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1: La M Mexicana te da la hora. Son las 6:14.

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5: La M Mexicana te da la hora. Son las 6:34.
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6: La M Mexicana te da la hora. Son las 7 en punto.
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5: La M mexicana te da la hora. Son las 7:16.
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1: La M Mexicana te da la hora. Son las 7:31.
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1: La M mexicana te da la hora. Son las 7 con 58 minutos.
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7: La M Mexicana te da la hora. Son las 8:34.

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1: La M Mexicana te da la hora. Son las 8:59.
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1: Hola, ¿cómo está? Buenos días. Inició la semana laboral lloviendo. Cayó un chubasco cerca de las 5 de la mañana. Incluso cayó algo de granizo, por si no se dio cuenta. Pero aparentemente no fue nada que lamentar. Así le damos la bienvenida a esta, la última semana del quinto mes del 2026. Hoy es 25 de mayo. Será un hermoso día, hay que decretarlo. La temperatura alcanzará los 32 grados centígrados, así es que pues hará calor. Seguirá el pronóstico de lluvia. Y bueno, pues nosotros a tratar de dominar y disfrutar de este mundo. ¿Cómo le fue el fin de semana? ¿Descansó? Bueno, pues hubo interesantes, muy interesantes eventos políticos, sociales. Hubo algunas situaciones que se presentaron en materia de seguridad en el centro de Río Verde. Es importante darlo a conocer. Hablando del centro, hoy se va a inaugurar, el gobierno local va a entregar a la sociedad en general y sobre todo a los vecinos de la zona comercial, pues este pasaje urbano, comercial, peatonal, Colón, esta calle entre lo que es Morelos y Doctor Islas, que fue cambiada a una zona peatonal, comercial, y que bueno, pues esperemos sea utilizada por todos, y sobre todo la petición de los comerciantes establecidos es erradicar el indiscriminado comercio ambulante. Y bueno, pues hoy a las 7 de la tarde noche habrá un evento, habrá fiesta en el centro de Río Verde con esta, con la entrega de esta obra, ya platicaremos al respecto. Bueno, hubo un multitudinario evento ayer, allá muy cerca de Aurrerá. La celebración, bueno, yo creo que el pretexto es cualquiera, ¿no? Pero fue la celebración del Día de la Madre organizada por el diputado federal Óscar Bautista. Ahí llegaron los alcaldes y alcaldesas de toda la zona media, obviamente de Extracción Verde. También llegaron los líderes del Partido Verde, incluyendo la senadora Ruth González. También el sábado dio mucho de qué hablar, sobre todo porque se calentó ahí el ambiente, como si fuera partido de fútbol, ¿no? Se calentó el ambiente 2-3 días antes de la visita de Gerardo Sánchez Sumaya al Puente del Carmen. Hubo una respuesta importante, ahí sí hubo gente de todos los municipios, pero sí también hubo una presencia marcada de gente que venía desde la Huasteca Potosina. Sin embargo, no podemos negar que es un, y aparte no tendríamos por qué, ni mucho menos, que hay una importante atención, interés de la población de escuchar quizá otras voces. A ver qué pasa, ¿no?, en los próximos meses con Gerardo Sánchez Sumaya, porque pues ahí trae, hablando de política, algunos enemigos, incluyendo su propio partido, Morena, cuyos militantes, la mayoría, se deslindaron, se lavaron las manos, publicaron otro tipo de fotografías en sus redes sociales, todo ello dando a entender que yo no estoy en Río Verde y yo no voy a ningún evento político, como sí acompañaron a Gerardo Sánchez Sumaya hace por lo menos un año, que hizo algunas reuniones en Río Verde. Ahí hubo mucha gente metida con este huasteco que no lo acompañó este sábado, ya por otro tipo de intereses políticos ligados precisamente al partido Morena. Interesante, también hablaremos de ello. Y bueno, pues a nivel estado hay un importante debate acerca de esta ley, una ley denominada Ley Serrano, y es que el diputado Serrano, de Extracción Verde, fue quien presentó la iniciativa para castigar el uso criminal de la inteligencia artificial. Y bueno, pues algunos colectivos de periodistas en México han dicho que pues esta ley, la Ley Serrano, es una ley que impide, que coarta la libertad de expresión, y esto se lo comento porque este fin de semana fueron detenidos 3 comunicadores, así le llamaríamos, periodistas, híjole, me queda la duda, y bueno, fueron acusados, 2 de ellas, 2 mujeres, madre e hija, fueron acusadas precisamente de delitos contra la identidad de las personas, es decir, que utilizaron inteligencia artificial para la, no queda muy claro, para la realización de algunos videos que terminaron subidos a las redes sociales y provocaron cierto encono, cierta preocupación, cierta, pues, zozobra entre los usuarios de las redes sociales. Y bueno, pues ahora hay un debate en que si son mártires, son víctimas de la represión, o en realidad tenemos que revisar lo que hacemos los comunicadores, que así nos hacemos llamar, en cuanto al trabajo profesional, ético, moral y todas las etiquetas que le quiera poner. Platicaremos también de eso durante pues este espacio radiofónico de noticias, agradeciendo a la M Mexicana que nos den la oportunidad estos 5 días de la semana de poder estar en contacto con usted. Este 25 de mayo es día de Amanda, Lucifero y Santa Veda. Muchas felicidades a las personas que llevan uno de estos nombres. Hoy es el Día Internacional de las Manchas Cutáneas. También este 25 de mayo es el Día Mundial del Fútbol, y bueno, pues ayer se festejó, ¿no?, con el triunfo del Cruz Azul. Qué gusto me da que haya ganado el Cruz Azul. Tengo muchos amigos que le van a Cruz Azul. Viví en carne propia pues esta sequía de títulos, ¿no?, que tuvieron durante todos los 90s y 80s, y cuando pues hubo este despertar del Cruz Azul allá por el 97, encabezados por Carlos Hermosillo. Y bueno, pues ya después de esta historia, el Cruz Azul ha conquistado más triunfos, y ayer en una gran final contra los Pumas, pues se coronaron los Cementeros, que por cierto, pues no tienen así como que estadio, pero tienen corazón y tienen una gran afición que se reunió en el centro de Río Verde para festejar. Nos dicen que es el 10º título de la máquina celeste del Cruz Azul. Un saludo especial para mi amigo Manuel Galicia, allá en la colonia Santa Cecilia, que sé que él y su familia, los Galicia, pues son cruzazulinos de hueso colorado, pero pues también hay muchos cruzazulinos, por ejemplo el señor Castellanos, el de los relojes, se acuerda, ya fallecido, todos sus hijos le van al Cruz Azul, Emanuel Gallegos, bueno, y simplemente aquí el director general de esta estación, Isaías Rivera, pues también es cruzazulino, les gusta el sufrimiento, y bueno, pues atrás ha quedado este verbo de cruzazulearla, ahora con el Cruz Azul, pues levantando la copa de la Liga MX. Hoy, 25 de mayo, también se conmemora el Día de África, también el Día Mundial de la Tiroides, y hoy es el Día del Orgullo Friki. Bueno, felicidades a aquellas personas, sobre todo que, bueno, les gusta el anime, les gusta, pues vaya, ir diferente por la vida, ¿no? Que qué aburrido no ser igual que todos. En la historia, en 1521, finalizó la llamada Dieta de Worms, cuando Carlos V, no el chocolate, sino el real, el verdadero Carlos V, promulgó el Edicto de Worms, que declaró proscrito. O sea, proscrito es algo así como que lo desterraron a Martín Lutero, y prohibió la posesión y la lectura de sus escritos. Bueno, qué delicaditos, ¿no? En 1895, en Londres, la policía arrestó al escritor irlandés Oscar Wilde por ser homosexual. Más exactamente, el delito que le achacaron, como decimos aquí en nuestra tierra, fue cometer actos de grosera indecencia con otros varones, y fue sentenciado a 2 años de cárcel. Imagínese usted. Para 1911, en México, renunció el presidente Porfirio Díaz y asumió interinamente Francisco León de la Barra. Para el año 1953, desde el campus de la Universidad de Houston, se realizó la primera transmisión de una estación de televisión pública en los Estados Unidos, la llamada KUHT. Para 1961, en los Estados Unidos, el presidente John F. Kennedy anunció, después de una sesión especial del Congreso, que su gobierno está preparado para comenzar el proyecto que llevará al ser humano a la Luna antes de finalizar la década, cosa que se cumplió, aunque el presidente Kennedy pues fue asesinado 2 años después. Por allá de noviembre del 63 ya no vio el sueño cumplido de que los norteamericanos, o bueno, estadounidenses, llegaron a la Luna el 20 de julio de 1969. Para los amantes de la Guerra de las Galaxias, hoy es una fecha muy importante porque se han estrenado la mayoría de las películas de la Guerra de las Galaxias. Bueno, pues en el 77 se estrenó la película Star Wars, la que nosotros conocimos como Star Wars, y después nos dimos cuenta, ya con el paso de los años, que era en realidad el episodio número 4 de esa grandiosa historia. Tengo una anécdota muy interesante, ¿no? Mi papá y mi mamá andaban de novios en el 77 y fueron a ver la película con el ayudante de albañil de mi papá, y al salir de la película del cine, el Cinema Río, le preguntaron al albañil que cómo había visto la película y que contestó, era una película horripilante. Bueno, pues no, la verdad es que no. Una película muy importante para la historia del cine. Y bueno, para concluir nuestras efemérides, el oficial de la policía de Minneapolis, Derek Chauvin, asfixió al afroestadounidense George Floyd, generando una ola de protestas en todo el país. Cuando lo detuvo, le colocó la rodilla en el cuello y realmente lo mató. Bueno, pues esto generó un montón de protestas allá en Estados Unidos. Y eso que era el 2020, ¿eh? Apenas son 6 años de que ha pasado eso. 2020, nuevo siglo. Y sin embargo, la segregación racial, la discriminación sigue presente sin duda en pues la sociedad norteamericana. Bueno, le voy a pedir al coordinador de Desarrollo Social Municipal de Río Verde, Hilario Vázquez, que me hable, por favor, de la calle Colón, que será inaugurada este día por el alcalde Arnulfo Urbiola Román. Es Hilario Vázquez Méndez.
2: Bueno, es una obra que viene a meter la movilidad de la población.
1: Perdón, es que aquí tenemos un problemita de audio, es mío, perdón compañera, es mío. Bueno, ahora sí vamos a escuchar a Hilario Vázquez Méndez.
2: Como todos los lugares que han ido creciendo, como ha sido Río Verde, que ha estado creciendo, que tenemos más población, que tenemos toda la movilidad, se le da prioridad al peatón, que finalmente las zonas comerciales son peatonales, no son en el tránsito, luego por ahí, no, que se dejaron una calle, que eso. La movilidad del centro comercial, de los espacios comerciales son peatonales. Sí, que la costumbre de Río Verde ha sido diferente, bueno, ello no conlleva que Río Verde no siga creciendo o que no se siga desarrollando como debe de marcar y como se está desarrollando en todo el mundo los lugares, que se le da el privilegio al peatón y a la inclusión de la sociedad para ello y para el comercio más que nada. Bueno, mira, podemos ver que se priorizaron los servicios, el agua. El drenaje ya estaba, pero el agua potable, el alumbrado público, la energía eléctrica y una estabilización que se dio con el ajuste ahí que se hizo en toda la parte de la infraestructura eléctrica que tenía ahí ese sector y que viene a beneficiar al sector del mercado también para que tenga una estabilidad en el uso de la energía eléctrica porque hubo cambios ahí en el equipo que se tiene en el exterior. Y vuelvo a decir, muy repetitivo, ¿no? Y que la sociedad se acerque y se integre a esas zonas comerciales de manera más fluida y más comercial. Y aquí va a ser un parteaguas de muchas cosas. Vienen muchos cambios que se han ido haciendo con este tipo de obras. Por ejemplo, vas a encontrar ya para la siguiente etapa de lo que sigue de ese tipo de obras, pues bueno, que los taxis van a tener mejor lugar, una rampa con mejores condiciones para prestar el servicio a quien llegue a necesitarlo, una movilidad para el comercio de ese sector todavía mejor para que cualquier persona pueda acceder y estar en el lugar y puede ir y venir y entrar y encontrar la facilidad en todo momento para poder hacer sus actividades en ese sector.
1: Es el coordinador de Desarrollo Social. Comparto yo las ideas de ciudades con una mayor prioridad para el peatón. Eso sí, no son populares. Digo, usted le pregunta a 10 personas y yo creo que 6 o 7 van a decir, ¿para qué nos quitan esta calle? ¿Para qué nos quitan esa tijerita ahí en la calle 5 de Mayo, hombre? Si yo pasaba por ahí siempre. Oiga, ¿para qué hicieron peatonal Colón? Yo creo que el tiempo le va a dar la razón en cuanto a estas obras al actual gobierno. Quizá no ahora, quizá en unos 10, 20 años. Eso sí, muy importante, y se lo van a comentar, me imagino yo, hoy al presidente municipal. Aquí el tema no es el tipo de obra, que está muy bonita, es una obra aparte funcional, sino el tema del comercio ambulante. Creo que ya lo hemos platicado en muchas ocasiones, debe de haber ya un hasta aquí en el tema del comercio ambulante. Entiendo que hay tanta necesidad de las personas por vender, eso no nos queda la menor duda. Sin embargo, pues una sociedad, si así se quiere llamar, debe de tener la posibilidad de entender, la posibilidad de aprender y de respetar las leyes de comercio, las leyes de vialidad, las leyes de tránsito. Y bueno, pues esto implica que los comerciantes ambulantes deben de ser eso precisamente, ambulantes. Y bueno, pues priorizar que estos ambulantes en la mayoría de los casos sean locales, ¿no? Que demos esa prioridad, que no permitamos la llegada de otro tipo de comerciantes ambulantes en el centro, porque pues ahora sí que, como dijo el Tri en aquella canción de Chilango Incomprendido, ya no cabemos, y sí, ya no caben los ambulantes en el centro de Río Verde. Ojalá, ojalá estas obras, que se les ha invertido bien y bonito, porque pues lo merecen, pues también vengan con este aderezo del ordenamiento en el comercio del centro de Río Verde. Es un anhelo importante, y con ese tema comenzamos la noticia en todas partes en este 25 de mayo del 26. Ya se nos fue mayo. Aprovechalo, todavía es una semanita, es uno de los meses, bueno, dicen es uno de los meses más largos. Pues no, la verdad es que hay varios meses que tienen 31 días. Pero mire, si a usted le pagan por quincena y su patrón pues no se va a ver muy guapo, le van a venir pagando hasta el lunes primero. Ya, si usted gana por semana, pues el sabadito ahí su sueldo seguro, ¿no? Bueno, pues hoy la quincena o el mes termina hasta el 31 de mayo, que es domingo. Así es que toda la semana será, pues casi, casi fin de mes. Vamos a escuchar a José Eulalio Espino. José Eulalio Espino es el recién nombrado delegado del INE en Río Verde. Y que bueno, pues este INE que ha tenido un montón de cambios. Recuerde que ha habido dos grandes delegados del INE en la historia. Uno ya fallecido, Hugo Rivera Armas. Y el otro, pues que se acaba de jubilar hace no mucho, José Luis Paz Hernández, que anda muy tranquilo aquí en Río Verde. Ya le gustó vivir aquí. Él no es originario de aquí. Y bueno, pues ahora le toca al INE construir a un líder que, pues de hecho, conduzca los trabajos de la elección del próximo año. Por cierto, quiero mandarle un saludo, hablando del Instituto Nacional Electoral, a Jorge Alberto Martel Rojas, que me dicen que ya se va a jubilar este año. Ya creo que no va a aguantar, ya no quiere otro proceso electoral más. Es que le mando un gran saludo a licenciado Martel. Es un psicólogo, por cierto, creador, fundador del CODI, por muchos años maestro de la prepa, y bueno, pues es un tipazo el licenciado Martel. Mientras tanto, vamos a escuchar a su jefe, José Eulalio Espino. Es el el cargo correcto cuando son elecciones es consejero presidente, y cuando no hay elecciones es el vocal ejecutivo de la Junta Distrital Ejecutiva 03 del INE. Eulalio Espino.
3: A partir del 16 de mayo de 2026 estoy adscrito a la 03 Junta Distrital Ejecutiva en el estado de San Luis Potosí, con cabecera en Río Verde, con motivo de un cambio de adscripción por necesidades del servicio. Su servidor ya estuvo adscrito a la 04 Junta Distrital Ejecutiva en el estado de Querétaro, a la 02 Junta Distrital Ejecutiva en el estado de Coahuila y a la 04 Junta Distrital Ejecutiva en el estado de Tamaulipas. Sí, venimos de Matamoros, de San Pedro, Coahuila, de la ciudad de Querétaro, y pues actualmente digamos que tomamos la titularidad de esta Junta Distrital Ejecutiva. Anteriormente estuve adscrito aquí como vocal de organización electoral. Aquí inicié mi carrera en el servicio profesional, y desde luego fui vocal de Registro Federal de Electores, y en un concurso público fue cuando me fui como vocal ejecutivo pues a otra entidad. Ahí sí uno concursa por un cargo opuesto, pero no por una descripción específica, y después de casi 9 años puedo volver al origen. Claro, pues iniciamos, digamos, en la parte operativa, ¿no? Como vocal de organización, como vocal del Registro Federal de Electores, y bueno, cuando estuve adscrito ya como vocal ejecutivo en otras entidades, pues hemos pasado por distritos fronterizos, distritos muy extensos, como lo es o unos completamente urbanos, como lo fue el de Matamoros, Tamaulipas, o el de Querétaro, que tienen una realidad distinta, pero también si
1: bueno, ya, bueno, en clases de geografía, pues como que no, ¿verdad? Así es que, bueno, pues Eulalio Espino ahora será el responsable de organizar los trabajos del INE de cara al inicio del proceso electoral federal del próximo año, que inicia este mismo año el proceso, y que tendrá, pues, un punto muy álgido el primer domingo de junio del 2027. Aunque yo creo que muy poca gente le va a hacer caso al INE. Obviamente se va a renovar la Cámara de Diputados, pero lo que interesa en San Luis Potosí, aquí a nivel local, son las alcaldías, y bueno, en segundo lugar, la gobernatura. ¿Qué es más importante, alcaldías o gubernatura? ¿Se podrían sacrificar algunas alcaldías por lograr la gubernatura? Híjole, se pone muy interesante esto. Lo que sí queremos es que haya una paz, una cordialidad, una cultura de paz que los propios políticos, partidos políticos puedan comenzar a permear entre la sociedad, porque no se vale que la política sea un pretexto para que la sociedad siga enojada, que siga encolerizada, y que, bueno, pues mucha gente dice, oye, es que el 27 va a estar, no me gustaría estar en tu posición como comunicador, porque va a haber mucha violencia, porque posiblemente los candidatos vayan a estar en riesgo de atentados, porque se va a poner muy difícil. Bueno, no, al contrario, amigas y amigos radioescuchas, es que la política, es que las elecciones, es que todo lo que tiene que ver con la democracia tendría que ser una fiesta, y así deberíamos de vivirla. Ojalá quienes piensen que el 27 va a estar plagado de violencia, va a estar plagado de guerra sucia, va a estar plagada de traiciones, Ojalá no tengan razón, porque necesitamos estar a la altura de las circunstancias y que lleguen gobiernos que ganen bien en las urnas y que puedan gobernar con tranquilidad, con paz, porque esto sin duda conlleva el progreso de nuestros pueblos. Bueno, pues hablando precisamente de temas políticos, no pasó desapercibida, por supuesto, la visita de Gerardo Sánchez Umaña, a quien le gusta que le digan el Huasteco, aquí a Río Verde. Algunos medios de comunicación, algunas personas, pues digamos, hablaron de que hubo algunos conflictos en las horas previas a la visita del Huasteco, pero al final se dio el evento, un evento multitudinario, llegó gente prácticamente de la Huasteca y de la zona media, y bueno, pues dio su mensaje Gerardo Sánchez Umaña, con un montón de seguridad, por cierto, y se retiró de Río Verde a ver qué pasa. Ya le comento, Gerardo Sánchez Umaña hace un año vino a Río Verde, se reunió con un montón de personas, la mayoría de estas personas, yo diría que el 80% de estas personas no acudió a su reunión de ayer. Y bueno, hay que decirlo que Umaña fue presentado como militante de Morena, pero el propio sábado la mayoría de los morenistas de la región pues estaban chiflando allá, como viendo para otro lado, o publicando en sus redes sociales: yo estoy en San Luis, yo estoy en el Canalito, yo estoy en la Media Luna, yo estoy muy contento acá con mi familia, pero no estoy con Umaña. Así es que pues el primer gran conflicto de Gerardo Sánchez Umaña no será, digo, para que no se confundan, no será ni el gobierno del estado, ni ningún gobierno municipal. El primer gran conflicto y el primer gran escalón de Gerardo Sánchez Umaña será el propio partido Morena. Esto nos dijo el Huasteco, como le comento, se hace llamar. Escuchemos.
4: Hoy por hoy me estoy ganando cada día más y más el cariño de todos mis hermanos de Río Verde. A mí me gusta mucho Río Verde y me siento como en casa. Esa es la verdad, me siento como en casa. Yo es la quinta vez que yo estoy en Río Verde. Les digo que a mí me gusta mucho Río Verde. Aquí vamos a jalar parejo. Yo ahorita, ustedes saben mi afinidad política y yo respeto mucho las otras afinidades políticas, pero queremos construir pues un estado completamente distinto de la mano del pueblo, apoyando a la sociedad a través de la fundación. Me siento agradecido con la vida, con Dios principalmente, y con el partido también. Yo ahorita no puedo hablar de gobernatura, le soy completamente honesto, porque esto es un tema de la fundación, pero yo soy enemigo de todos los mugrosos narcotraficantes, así. A mí me han tachado muchos medios de comunicación, y respeto la libre expresión y la libertad de expresión de cada uno de los medios de comunicación, y les mando un fuerte saludo a todos ellos. Ni con los estos Jaliscos, ni con los Golfos, ni con los Zetas, ni con los Aretes, ni con ninguno. ¿Por qué? Se tiene que acabar ese estado del narco por entregarles un estado de paz y tranquilidad a las familias potosinas. ¿Cómo? A través de la educación. Lo que vamos a las grandes problemáticas que vamos a enfrentar en el futuro va a ser una, la escasez de agua, muy importante, y otra es las oportunidades de hablar otros idiomas para que otras empresas transnacionales de capacidad internacionales que puedan generar los empleos necesarios de la zona media, porque están muy abandonadas la zona media. Se están enfocando solamente a la citricultura, pero tenemos un problema que se llama el dragón amarillo, la ganadería está cada vez más escasa, entonces tenemos escasez de agua, entonces tenemos que disipar esos problemas y buscar otros ingresos importantes para la zona.
1: Bueno, pues es la voz de Gerardo Sánchez Umaña. Claro que llamó mucho la atención su visita. Me parece que de repente y se hace... ¿Le podrías bajar? Me parece que en algunos momentos pues se llegó a ser víctima, ¿no? De cierta manera, o lo que intentaron hacer víctima, pero pues no pasa nada, es un interés genuino de cualquier ciudadano por ser candidato, como lo es otros actores políticos, y también considerar que, pues como lo dijo Enrique Galindo Ceballos a nivel nacional, oiga, pues esto ya empezó, ni modo que no me suba, literalmente fue lo que dijo. Ya pues anda muy adelantada Ruth González Silva, Gerardo Sánchez Umaña, Enrique Galindo, ¿quién más? Bueno, pues Rita Rodríguez, dicen, esto ya empezó, digo, los tiempos ya nos vale, si respetamos o no respetamos la ley también nos vale, esto ya comenzó. Así es que la autoridad electoral, al menos en San Luis Potosí, pues ha sido muy permisiva en hacer algún llamado. Porque, amigas y amigos, aunque el proceso electoral le falta todavía varios meses, pues esto ya comenzó. Y bueno, para muestra, el evento que hubo ayer por la tarde con la presencia de Ruth González Silva, allá a un costado de Aurrerá en Río Verde, con la presencia de todos los alcaldes y alcaldesas verdes, estuvo el presidente del Partido Verde, Ignacio Segura Morquecho, el diputado federal Oscar Bautista Villegas, y bueno, pues este fue parte del mensaje de la senadora Ruth González Silva.

0: Bueno, tenemos problemas para reproducir el video. Vamos a esperar unos segunditos más. Vamos a... Ahí está.
1: Gracias, Karina. Saludo con mucho gusto a todos los presidentes municipales, a la señora. Muchísimas gracias también, Chelito, por estar aquí con nosotros, presidentes municipales, al diputado federal José Luis, que también anda por aquí. A todos ustedes, mamás, hoy es su día. Hoy nos vamos a divertir, hoy vamos a convivir. Ya vi que están comiendo. Qué rico, ojalá ahorita me inviten porque yo no he comido nada. Y quiero decirles, mamás, mi reconocimiento para todas ustedes, porque todos los días se la parten para sacar adelante a su familia. Muchísimas gracias, mamás de Río Verde. Todos los días son mujeres, mamás, esposas, hijas, y vemos cómo siempre se da el gasto para tener a nuestra familia en las mejores condiciones. Y todo esto además no sería posible sin el gran apoyo que nos ha dado nuestro gobernador del estado. Gracias, muchas gracias al mejor gobernador del país, al mejor gobernador del país, a Ricardo Gallardo Cardona. Muchas gracias.
0: Parte de lo que se vivió ayer durante este evento, bueno, pues ya sabe, 14 días después del Día de la Madre, pues para festejarlo finalmente es un buen pretexto para reunir, y además también junto a este evento del Huasteco el sábado, pues hubo una convocatoria importantísima ayer aquí en Río Verde. Bueno, pues ya dijimos, ya dimos a conocer nuestro posicionamiento, que vengan los que vengan. Que levanten la mano los que levanten la mano, pero que haya paz, tranquilidad, que haya una fiesta democrática en todo lo que viene, y no contrario a zozobra, incertidumbre, violencia y quién sabe qué más. Así no deben de ser las elecciones, así no debe de ser la política. Esperemos que pues los actores políticos entiendan eso, también sus militantes, y entonces pues dejemos que la sociedad se ocupe de temas también importantes, no solamente la política, para seguir en su día a día. Son las 7:05 de la mañana, antes de ir a una pausa, permítame informarle que ya es la última semana del proceso de admisión de la Universidad Autónoma de San Luis Potosí. Este domingo 31 concluye ya pues el tiempo para que usted pueda ser parte de algún programa educativo de la universidad. La doctora Claudia Elena González Acevedo, que es la titular de la Secretaría de Servicios Escolares, informó que el proceso ha registrado una buena participación y destacó que la plataforma oficial aspirantes.uaclp.mx ha facilitado el registro para las nuevas generaciones. Explicó que el periodo de registro inició el 19 de enero y concluye este último domingo de marzo, de mayo, por lo que llamó a los aspirantes a completar cuanto antes su documentación. Bueno, y en más información, también la Benemérita y Centenaria Escuela Normal del Estado cierra ya preinscripciones este 29 de mayo. La institución ofrece las licenciaturas de educación preescolar, educación primaria, inclusión educativa, educación física, así como enseñanza y aprendizaje de español, matemáticas, inglés e historia, consolidándose la BCN como una de las principales formadoras de docentes en San Luis Potosí. El examen de admisión será el próximo 4 de julio, por la que los interesados aún pueden completar su proceso de preinscripción y consultar los requisitos correspondientes en su página de internet. Y fíjese qué buena noticia, los médicos potosinos, o sea, los médicos formados por la Universidad Autónoma de San Luis Potosí, pues volvieron a estar dentro de los 10 o de las 10 mejores universidades con los resultados en el examen nacional para aspirantes a residencias médicas, por sus siglas en ARM. Y es que la UASLP dio a conocer que esta universidad o esta facultad de medicina se ubicó, pues digamos que como la mejor universidad en la aplicación número 49 de este examen. Además, se está ubicando en el cuarto lugar nacional dentro del top 10 de instituciones con mejor promedio general de conocimientos médicos. El resultado, dijo el director de la facultad, el doctor Ismael Francisco Herrera Benavente, pues que coloca a la universidad por encima de otras de Querétaro, Aguascalientes, Guanajuato y Chihuahua. Con un promedio general de 64.02, la Facultad de Medicina de la UASLP destacó entre 141 escuelas y facultades de medicina cuyos egresados presentaron el examen nacional. Es el examen nacional para aspirantes a residencias médicas, considerado uno de los procesos académicos más competitivos en México. Este logro adquiere especial relevancia al tratarse de una universidad pública. El doctor Ismael Francisco Herrera, director de la entidad, señaló que en la edición más reciente de este examen participaron 44.911 aspirantes y únicamente 15.779 lograron obtener una plaza para residencia médica. Y con esta información tan relevante para los médicos potosinos y la sociedad en general, vamos a ir a una pausa. Estamos en Notimás, la noticia en todas partes. Regresamos.
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0: Es de una mujer llamada Ruth y que ha encabezado al menos dos protestas en el exterior del Centro Integral de Justicia en Río Verde para pedir eso, justicia en un caso de violencia familiar que señala al acusar a un ex policía de investigación. Pues este asunto ha sido turnado primero del Ministerio Público a un juez con muchísimo tortuguismo y bueno, pues ella tiene miedo no solamente de su agresor, sino también del propio sistema de justicia que lo pueda proteger. Escuchemos su testimonio.
11: Y demás, la carpeta no ha avanzado. Hasta el día de hoy, justo hoy, se cumplen 2 años de que yo denuncié y es la primera vez que se va a llevar a cabo esta audiencia para ver si se vincula a proceso. Bueno, 2 años, así es. 2 años y él es una persona violenta. He vivido con miedo desde entonces, si a eso se le llama vivir. Trato de hacer lo mejor que puedo cada día. Y me es difícil estar aquí hablando, la verdad, pero ya estoy cansada de que las autoridades no hagan nada. Estuve insistiendo mucho en fiscalía, insistí con un MP, también con el delegado, y no he tenido la respuesta que deseaba entonces. Creo que a veces, desafortunadamente, tenemos que hacer ruido de otras maneras para que nos escuchen. Y es triste porque es desgastante para las víctimas. Sí, en la carpeta yo menciono también a mi hijo. Pues no puedo andar en detalles, pero mi vida corre peligro, la vida de mi hijo y la vida de mi familia. Que por favor me escuchen. Eso quiero. Quiero que me escuchen. Quiero que se haga justicia, que no importe si él fue parte de la fiscalía o si no, si tiene algún contacto o si no lo tiene, yo también merezco ser escuchada. Y así como él anda libre y tranquilo, yo también merezco vivir libre y tranquila, aunque es algo que desde hace 2 años no conozco. Pues de hecho no había, mis evidencias nunca las agregaron a la carpeta de investigación. Hasta que cambié de abogados nos dimos cuenta de que la carpeta estaba como detenida. De hecho, la tenía el fiscal en su mesa, en su escritorio, como para no ejercicio. Y hasta que yo la vi personalmente, fue que me di cuenta que no tenía anexadas pruebas y que no sabía dónde estaban. Todo esto derivado, pues, de los contactos y la, pues sí, los favores o no sé lo que él tenga ahí en fiscalía.
0: Pues es una acusación bastante grave, ¿no?, que hace esta mujer, esta madre, a las autoridades de la fiscalía y los ministerios públicos. O sea, descubrir que en 2 años no le movieron nada y que al contrario, no solamente no le movieron, sino obstaculizaron que alguien lo pudiera hacer, pues me parece que debe de conllevar un castigo, debe de conllevar una forma de decir, a ver, funcionario, hiciste esto, pues no puedes seguir bajo el amparo de una sociedad que espera que procures, como dice la institución, procures justicia para una sociedad, no para unos cuantos, en este caso para un exagente de la Policía de Investigación. Bueno, es el testimonio de Ruth, que hoy tendrá una nueva protesta allá en la ciudad judicial. 7:14 de la mañana. El viernes, la Fiscalía General del Estado de San Luis Potosí dio a conocer la complementación de 2 órdenes de aprehensión en contra de 2 mujeres. A quienes se les imputa el delito llamado, bueno, no es el delito, pero se les, bueno, es un delito general llamado identidad de las personas, delito contra la identidad de las personas. Bueno, de acuerdo al boletín de la fiscalía, estas mujeres presuntamente utilizaron de manera deliberada estructuras visuales, narrativas y gráficas de la víctima, encaminadas a generar una percepción de autenticidad y veracidad frente al público, realizando una posible manipulación ilícita de imagen e identidad digital al emplear, sin autorización, la representación visual e identidad pública del pasivo del delito para construir contenidos simulados con apariencia de autenticidad. ¡Ah, caray! O sea, déjese lo traduzco. O sea, utilizaron IA para, pues, aparentemente afectar a una persona. No se dieron a conocer más detalles. Con ello, dijo la fiscalía, existen bases para considerar que se generó una afectación en la imagen, honor, reputación pública e integridad moral de la persona que denunció dichos agravios. Ahora bien, estas 2 personas detenidas, pues están ligadas a medios de comunicación, que a estas alturas de la vida, amigas y amigos, y ustedes van a ser mi paño de lágrimas, pues ser medio de comunicación, ¿qué significa? Significa abrir una página de Facebook y subir boletines, significa estar cada mañana hablando aquí a un público con información verificada, significa apoyar a un candidato y denostar al otro. ¿Qué es ser un medio de comunicación hoy en día en San Luis Potosí, en Río Verde, en cualquier municipio? ¿Qué es ser medio de comunicación? Esa es una pregunta que, pues la verdad es que honestamente es muy difícil de poder contestar. Bueno, pues las personas detenidas, se trata de Heréndira Reyes Aguillón, que es la directora de la página Sandwicho Times, así se llama la página. Y bueno, pues la otra detenida es Alejandra Hermosillo, su hija. Además, se dio a conocer por algunos compañeros, colegas, periodistas de la capital, que hay por lo menos 9 órdenes de aprehensión en contra de algunos comunicadores o dueños de páginas por el uso de IA o por el uso faccioso de la información. Y bueno, pues la verdad es que en este asunto, híjole, pues es tan complicado dar una opinión porque somos parte de ello. Simplemente este fin de semana, a mi persona y a mi medio, Noticieros Cable RB, hubiera visto la serie de comentarios en contra de ¿por qué no fueron a cubrir al Huasteco? ¿Tienen miedo? ¿Te ordenaron que no fueras? Oiga, espérense, pues ahí había reporteros, sacamos una información, tranquilos. Digo, no es el mejor momento para hacer periodismo, y deje usted periodismo, pues esas son palabras mayores, comunicar en medio de grandes intereses políticos que también desde hace mucho tiempo han llegado a la comunicación, al periodismo. A esto se suma también la detención de Cristian Herrera. Cristian Herrera tiene una página de Facebook llamada Código Rojo en Ciudad Valles y fue detenido el pasado 21 de mayo, aunque dice la fiscalía que no tiene nada que ver la detención de él con su trabajo en los medios de comunicación. A nivel estado, hay una institución o hay un mecanismo estatal para la protección de periodistas y activistas y defensores de derechos humanos. Ayer enviaron un posicionamiento que dice: el mecanismo con objeto de evaluar y analizar la situación y al ser la instancia máxima en la toma de decisiones para la prevención y protección de personas defensoras de derechos humanos y periodistas, se reunió para su análisis observando que no se cuenta con elementos para considerar que los presuntos actos cometidos se hayan realizado en el contexto de un ejercicio periodístico. Sin embargo, este mecanismo estatal dará seguimiento puntual a cualquier situación que pudiera limitar la actividad periodística en la entidad. Este mecanismo se pronuncia a favor de la libertad de expresión y del pleno respeto al ejercicio periodístico, reconociendo su importancia vital para el desarrollo efectivo de la democracia en San Luis Potosí. Bueno, pues este fue el posicionamiento en torno a la detención de estas dos comunicadoras que las están acusando del delito contra la identidad de las personas. Y bueno, pues los demás compañeros, colegas, ¿qué le puedo decir? La mitad están a favor, la mitad están en contra. ¿De qué? Bueno, pues la mitad a favor o, digamos, no se meten en el tema de la detención y esperan que las autoridades digan algo. Y la otra mitad están muy enojadas, ¿no? Porque señalan que sí hay represión en el trabajo que desarrollamos en San Luis Potosí. ¿Usted qué haría? ¿Para dónde nos hacemos? Lo que es un hecho es que la profesión del comunicador o del periodista está más desgastada que nunca. Y los únicos responsables hemos sido los propios comunicadores. Pues ni para dónde hacerse. Bueno, a ver en qué termina estos compañeros que de cierta manera han trabajado en medios, pero luego se ven involucrados pues en intereses políticos, partidistas y de gobierno. Pues así no es. Hay que tratar de llevar una línea lo más en medio que se pueda. Aunque a veces eso es tan complicado de hacer, estimados radioescuchas. Bueno, vámonos a otras cosas, si usted me lo permite. Quiero informarle que el doctor Alejandro González Lezama ha informado, él es el jefe jurisdiccional aquí en la zona media de la Secretaría de Salud, que hasta el momento no hay casos de dengue positivos en la zona media, pero pues esto no quiere decir que por el tema de las lluvias de los últimos días, pues no vayan a aparecer por ahí alguno de estos casos. Es Alejandro González Lezama.
4: No, hasta ahorita en este año justamente tenemos sospechosos, tenemos más de 20 casos sospechosos, hasta ahorita no tenemos, pero pues con este clima que ya está bien favorecido, las lluvias que ya están llegando, probablemente el riesgo aumenta. Estamos hablando con municipios para que sean con la excavación continua. Afortunadamente ellos ya lo tomaron de manera sistemática, cada mes lo hacen, desde el rural hasta la zona urbana, y eso contribuye a que reduzca la densidad del mosquito. Pero sí necesitamos el apoyo de la población para que sigan ellos mismos con la limpieza. Y hoy hay un tema que estamos tocando bastante y empezamos con la limpieza del tinaco. Muchas veces nos inspiramos y el tinaco a veces vienen los vientos, se le va de la tapa y está abierto. Ahí vienen los mosquitos, le ponen los huevecillos y es un criadero para los mosquitos. Invitamos a la gente que revise sus tinacos. Está regulado que mínimo cada semestre es el lavado y se puede más tiempo, mucho mejor, pero mínimo cada semestre revisar el tinaco y hacer el lavado. Y con el tema de dengue puede hacerlo, revisó mínimo cada 15 días. Si es que está tapado, ahí si bien tapado no entra el mosquito, pero si está ya sin tapa, ese tema nos importa bastante para que lo estén lavando. El otro punto es que usen alguna plástico y lo tapen, es que la tapa ya la perdieron. Hasta ahorita no, pero pues no queremos que aparezcan casos, ¿no? El año pasado cerramos un poquito más de 100, menos que el 2024, pero queremos que este año siga trabajando para que pues no haya esa cantidad de casos, porque también nada más ese número también es lo que repercute en la familia con el tema de salud y todo el gasto de bolsillo que tiene que llevar.
0: Bueno, pues así las cosas. Son las 7:22 de la mañana. Vamos a ir a una pausa. Antes de la pausa, quiero mandar un gran saludo a la maestra Carmen Guevara Torres y a sus maestras, muy guapas todas ellas, maestras jubiladas y pensionadas del grupo de danza Ditoy Masaot. Ditoy Masaot, me dicen que es lengua shiwi y significa mujeres brillantes. Bueno, pues ellas han cumplido 18 años de bailar en teatros del pueblo, ferias, a donde las inviten van las maestras. Se hicieron muy famosas por ser las maestras de los rebozos, y es que pues siempre presentan ahí una coreografía de los rebozos bastante, bastante bonita. Por cierto, esa coreografía del rebozo va acompañada de un piano, ahí como un poco repetitivo, como que envolvente, una atmósfera envolvente y envolvente y envolvente. Y ayer que platicaba yo con la maestra Carmen Guevara, me dice que ese piano, o más bien esa pieza musical tocada en el piano, que vaya usted a saber cuál es, eso sí no lo sabemos, fue interpretada, fue grabada por la maestra María Luisa González Guillén. Digo, ya nuestra generación, pues apenas si recuerda a esta maestra. ¿Se acuerda la maestra de la Benito Juárez? Que tenía un piano ahí en una sala como de usos múltiples. Ahí, por ejemplo, a las muchachas que cumplían 15 años y que antes había muy pocas posibilidades de que, pues yo creo que de 10 chamacas, pues nada más le hacían fiesta como a dos, las que eran riquillas, las demás pues tenían que pues tragar saliva y nada más. Yo recuerdo mucho cómo la maestra Luisita les tocaba el vals y ahí nos hacían bailar con todas las chamacas, ¿no? A los hombres ahí, mientras la maestra interpretaba magistralmente un vals con su piano. Bueno, pues precisamente una herencia de la maestra Luisita, pues fue esta pieza musical que bailan pues constantemente estas maestras jubiladas en donde las invitan. Así es que felicidades a este ballet folclórico Ditoe Mazaot de la maestra Carmen Guevara. Ayer estuvieron en una velada muy bonita en el Teatro Villas de Santa Elena, donde me invitaron, por cierto, a conducirles el evento, y yo encantado de la vida. Estuvo Joram Olvera, estuvo el maestro Troncoso, que cantan bastante bonito, y estuvo también Melanie, que ya no quiere que le digan Melanie la tequilera, a Melanie la tequilera, pero bueno, pues ahí estuvo también, y el ballet folclórico Media Luna. Con esta información y con esta felicitación vamos a ir a una pausa, será breve, y tenemos todavía mucho más, al grado que yo creo que ni a alcanzar de tiempo vamos a tener para darle a conocer todo lo que tenemos. Vamos a una pausa.

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2: Van todos. La Secretaría de Educación del Gobierno del Estado realizó la entrega de más de 40 plazas definitivas y temporales para telesecundarias. Esta es una buena noticia. La asignación de estas plazas permitió dar mayor certeza laboral al personal docente y contribuye a fortalecer la presencia educativa en comunidades donde este subsistema es clave para el acceso escolar. Ya sabe que han habido muchas críticas y muchas ausencias de maestros de telesecundaria. Con ello, dijo el secretario de Educación, se avanza en el fortalecimiento del sector educativo. Se realizó la entrega y reconocimiento de la labor a los docentes beneficiados, quienes asumirán nuevas responsabilidades con las niñas, niños y adolescentes. En este caso, pues adolescentes, ¿no? Al tratarse de secundaria. Fíjese que va a haber cambios en el gabinete de Ricardo Gallardo Cardona, pues prácticamente ya a un año y dos meses de dejar de terminar el sexenio. Se habla de la salida ya de Juan Carlos Torres Cedillo, o más bien del cambio, ¿no? Porque pues ha demostrado Juan Carlos Torres Cedillo, pues de que le es leal al gobernador, y bueno, pues lo han mantenido realmente los seis años. Él comenzó, fíjese, si mal no recuerdo, él comenzó como titular del Sistema Educativo Estatal Regular, el SER, Juan Carlos Torres Cedillo. Él, por ejemplo, estuvo en Rayón, en la toma de protesta del actual alcalde, como titular del SER, ya luego lo cambiaron a la CEGE. Y bueno, también se dio a conocer el cambio del secretario de Cultura, Mario García Valdés. Más que cambios en Roques, se va a la Secretaría de Desarrollo Económico, Mario García Valdés. Hoy se espera que ya se oficialicen más cambios o enroques dentro del gobierno de Ricardo Gallardo Cardona. Estuvimos recientemente en la toma de protesta de Carlos Castañón como delegado de la Asociación de Abogados en la zona media, y esto nos dijo el licenciado.
3: El representar al gremio de abogados no es fácil, es un reto muy interesante que vamos a tratar, vamos a hacer todo lo posible por salir adelante con los trabajos. Creo que aquí la clave va a ser la unidad de todos los abogados para poder establecer los puentes y los diálogos con las autoridades jurisdiccionales y instituciones de gobierno para que escuchen y vean las necesidades que pasamos los abogados en el desarrollo de nuestra profesión. Creo que es dignificar la profesión, creo que tenemos que poner mucho énfasis en uno de los ejes rectores del plan de trabajo del maestro Ruiz Contreras, que es la capacitación. Un gran reto el año que entra con la reforma al código para la implementación del Código Nacional y Familiar, que creo que va a estar muy, es un trabajo muy arduo. Ahora, lo cierto es que debemos hacer un trabajo importante con las instituciones gubernamentales, somos un mismo sistema y que esto debe ser como un relojito que debe de caminar muy coordinadamente para que para dar un buen resultado a la sociedad, que es la beneficiada directa si hay una buena impartición de justicia.
2: Y bueno, en esta toma de protesta de la delegación regional de esta asociación de abogados estuvo el presidente José Luis Ruiz Contreras.
4: Un encargo honorífico que me concedieron todos los abogados a finales del mes de marzo para representar, para presidir la mesa directiva de la Asociación Potosina de Abogados, que es la más longeva en el estado y que tiene un gran número de agremiados, en la cual representamos a todos los abogados litigantes en el ejercicio de la profesión en todo el estado potosino. Por ello, hoy mi presencia aquí, ya como presidente de esta asociación, es tomar protesta a los delegados vocales representantes de esta asociación en la zona media, y lo mismo haremos en todo el estado, en las diversas zonas, para tener esa representación efectiva en la asociación, con todas las instituciones, y siempre velando por el interés de todos los abogados potosinos. Hay muchísimas necesidades, sin embargo, quiero destacar que esto se generó a virtud de una candidatura de unidad, candidato único, en donde por primera ocasión todas las fracciones o facciones que estuvieron compitiendo se unieron, me dieron ese voto de confianza, y escuchando las necesidades en

0: particular de todos los abogados en todas las zonas, pues son necesidades que apremian tanto en el ejercicio de la profesión como también en aquellas que imperan en las instituciones. Por ende, vamos a realizar una agenda conjunta con las instituciones involucradas, el Poder Judicial, la Universidad Autónoma, con la finalidad de generar vínculos académicos, de igual manera con las instituciones, con la finalidad de mejorar las condiciones día a día.
1: Como que de repente se apagó el pianista, ¿no? Ya nos dejó hacer la entrevista. Fíjese que hubo más daños de los que se pensaban por la tormenta del jueves. Las autoridades municipales en una primera instancia, como aquí lo escuchamos, se enfocaron en La Boquilla, pero después conocimos que hubo otras comunidades con muchos daños. Mire, La Providencia, sí, hay una comunidad aquí en Rivera que se llama La Providencia, muy bonita, por cierto. ¿Dónde está La Providencia? Bueno, cuando usted va hacia Rayón, sube lo que antes era, ¿se acuerda? La trituradora Gama, ahí estaba una serie de curvas, ahora ya no hay curvas. Bueno, hay un par de curvas nada más, pero con esta carretera nueva de hace algunos años, pues ya le dimos la vuelta a la trituradora Gama. Dando la vuelta y ya volviendo al Claro, antes de bajar a Santa Rita, ahí está La Providencia. Bueno, ahí, yo no sé cómo estén dando clases o vayan a dar clases hoy, porque se le voló el techo al preescolar. Y bueno, no solamente al preescolar, a prácticamente todas las casas se les volaron los techos y hay pues grandes daños. Y bueno, pues la autoridad ha dicho que ha visitado algunas comunidades. Hasta el momento no hay un informe general del gobierno local sobre la atención a estas localidades, ha sido todo muy parcial. Ahí también luego tiene que ver mucho las áreas de comunicación social, más que la coordinación de protección civil. Pero bueno, pues hay que echarle ojo a estas localidades. Se dio a conocer por parte del gobierno de Río Verde que anduvieron realizando recorridos en comunidades como Puente de la Escondida, en localidades como La Boquilla, como Charco Salado, pero la gente de La Providencia, desde el viernes y sábado nos dijo: oigan, tenemos 48 horas ya sin electricidad y nadie hace nada. Y pues es injusto que tenga que salir en los medios de comunicación para que las autoridades puedan hacer algo. Y lo que más me llama la atención es que, aunque los primeros respondientes son las propias autoridades municipales, en esta ocasión Protección Civil del Estado hizo mutis. No dijo nada, no hizo nada, no envió ningún comunicado. Ah, pero no fuera la Huasteca. Ahí de volada se movilizan y envían información a los medios de comunicación. Así es que pues hay que hacer más presión desde la zona media, porque en realidad sí se requiere de apoyo y de ayuda. Y bueno, pues hasta el momento nos han dicho que las lluvias pues han sido benéficas para el campo. Y bueno, pues creo que ya pasó lo más complicado de alguna granizada, sobre todo porque ya una parte importante de productores agrícolas han estado o han comenzado a cosechar. 7:35, ya casi nos vamos. Pero no me quiero ir sin darle a conocer, pues que fue un fin de semana no muy bueno para la Policía Municipal de Río Verde. El viernes se dio a conocer el asalto a una joyería ubicada sobre la calle Gallardo, ahí frente a Banamex. Me parece una situación bastante grave, que esperemos que pronto se pueda esclarecer cómo se dio este asalto. Se menciona que fueron 3 personas que huyeron hacia Madero, aunque ahí es en contra, y que se fueron del lugar. Aprovecharon, la verdad es que una hora en la cual el centro de Río Verde está bastante, bastante tranquilo en cuanto a tráfico. Bueno, hasta el momento no se ha sabido cuánto robaron, cuál es la cantidad de este robo, pero sí llamó la atención este asalto que ocurrió a las dependientes de esta joyería cadena ubicada en la calle Gallardo, casi esquina, a 2-3 pasos de la plaza principal. También se dio a conocer durante el sábado un robo a una transeúnte, a una mujer caminando por la calle Doctor Islas. Esta situación, de cierta manera, no es que sea muy común, pero sí se da más, de tal manera que pues la policía tendrá que reforzar los recorridos a pie, y sobre todo que los policías estén bien enfocados en lo que están haciendo. Mire, yo en alguna ocasión platicaba con un jefe policíaco y me decía: oiga, comandante, ¿y por qué traen celular los policías? Porque yo veo que siempre están en el celular. No, es que están haciendo reportes. Bueno, no me queda muy claro. Oiga, si es policía hay que andar a las vivas. Amigos polis, por favor, bueno, ahorita no nos están escuchando, están en honores. Pero polis, a las vivas. No es que todo mundo seamos sospechosos, pero la verdad es que puede haber mucho trabajo de prevención si ustedes andan bien, bien atentos a todo lo que pase. también, bueno, yo sé que hace mucho calor, pero eso de andar con las ventanas siempre arriba, no sé, como que se disasocia, ¿no? Con el tema de lo que puede pasar en la calle. Bueno, también nos sorprendió que al amanecer el sábado se incendió un auto, o más que se incendió, lo incendiaron, un auto estacionado precisamente sobre la calle Madero, ahí casi esquina con la Plaza de los Solquies. Todo parece indicar que este vehículo, un auto Suru de modelo anterior, pues fue quemado. Habrá que revisar. Bueno, también el exalcalde de Tampamolón fue detenido con un arsenal junto con su esposa. ¿Cómo lo ve? Ellos, Dios los hace y ellos se juntan. Esto ocurrió en la Huasteca Potosina, fue detenido por la Guardia Civil Estatal. Este hombre había sido candidato a la alcaldía en las elecciones pasadas. ¡Qué miedo! Bueno, pues esto ocurrió, sin duda, durante este fin de semana. No fue un fin de semana bueno para la policía de Río Verde, hay que decirlo. Y bueno, pues no queda más que enmendar el camino y decirle a los policías que todos y cada uno de ellos tiene una enorme responsabilidad. Mire, a mí me pareció bastante raro que hubo un asalto de una joyería y el policía que estaba en la esquina, allá por la iglesia, no sabía, no supo. Ahí falta comunicación también, ¿no? En la policía, para que todos estén enfocados en detener a los presuntos responsables. Ahora ya no le toca a la policía, le toca realmente a la fiscalía. Y bueno, hablando del infierno, ahora vámonos al cielo, porque Dulce María Alvarado, la taekwondoína de Río Verde, la pupila del maestro Armando Acosta, hizo buenos los pronósticos y subió al podium de la Olimpiada Nacional 2026. Se llevó la medalla de bronce. Dulce María Alvarado es una de las mejores atletas en su categoría y en su edad en todo México, y es rioverdense, y logró la medalla de bronce. Así es que hasta el momento, a menos de que haya una información más completa, pues Río Verde ha obtenido 2 medallas en la Olimpiada Nacional, la primera en básquetbol, que es histórica, y esta segunda en taekwondo. Habrá que esperar ya la última parte de la representación de la selección de San Luis Potosí en la Olimpiada Nacional. Y bueno, pues Diosito ya nos escuchó. Se ha confirmado por parte del gobierno local de Río Verde la colocación de semáforos en algunas esquinas que sabemos son muy conflictivas. ¿Cómo cuáles? A ver, platícanos, Hilario Vázquez Méndez, coordinador de Desarrollo Social.
2: Poner el semáforo peatonal que va a ir en ese sector de ahí, para quitar una gente que está todo el día luego ahí con el sol, ahí va a haber un semáforo peatonal en donde la gente puede llegar y hacer el cruce, y con señales audibles y con señales de tránsito.
1: Estamos hablando del cruce de la calle Morelos y Plaza Principal, sí, ahí está nuestro pobre amigo Reyes, que siempre está bien quemado el pobre, pero bien al pie del cañón ahí dando vialidad, como los policías que a veces ya no hay. Bueno, ¿qué más semáforos, Hilario? Platícanos.
2: Las personas invidentes, todo lo que se tiene que ir haciendo y se va a seguir mejorando el centro de la ciudad. Es el semáforo ahí frente a la iglesia, en esa esquina ahí donde cruza la gente para incorporarse al atrio de la iglesia parroquial. Sí, se está analizando la posibilidad de trabajar aquí en Quesada y Ferrocarrilero, y también acá en el cruce de la Comisión Federal de Electricidad y Ferrocarrilero, y reparar los semáforos, el de Porfirio Díaz y ellos, que hemos tenido muchos problemas porque ya ese equipo, pues, de más de 25 años, y se está intentando la renovación de ellos. Estamos a la espera de la proyección para ver cuántos serían los costos y poder, si sean posibilidades de ejecutarse este año ya. Se está trabajando ya en la construcción del andador frente a la iglesia de Río Verde, ahí todo ese sector, tratar de rescatar esa zona que pues está pues desaprovechada y que está un tanto inerte en un momento dado, y que el presidente quiere que eso se rescate para que tenga más movilidad el peatón y seguir embelleciendo el centro de la ciudad, terminar la banqueta aledaña de que está ahí, voy a echar un comercial, el sector donde está el Banco Banorte, y terminar la banqueta que hay, que una empresa ahí dejó a medio trabajo, del otro sector donde está el Banco Serfín.
1: Bueno, vienen buenas obras y sobre todo el tema de los semáforos que tanto necesitamos. Hoy a las 7 de la tarde se realizará entonces la inauguración del pasaje comercial peatonal Colón. en pues entre Morelos y Doctor Islas, una buena obra. Habrá que revisar el tema de los ambulantes, como lo hemos venido diciendo. Así es que, bueno, pues ya mañana le daremos detalles de esta magna inauguración que hará el alcalde Arnulfo Urbiola en esta visión que ha tenido el actual gobierno de entregar a los peatones el centro de Río Verde. Ya le comento, pues yo creo que la historia pondrá a cada quien en su lugar, pero me parece que privilegiar el peatón por encima del vehículo es una... pues es una inversión a futuro, es una inversión ecológica, y si no queremos entenderla de esa manera, pues es muy complejo. Nosotros que queremos ir en coche hasta el rincón más oscuro de donde hay aquí en Río Verde, lamentablemente, pues así es, no queremos caminar. Y bueno, pues también está el tema de los estacionamientos, que también es todo un tema, pero bueno, pues eso será para otra ocasión. Por lo menos, por lo pronto, ya casi nos vamos, si no es que ya nos vamos. Déjeme agradecer, porque luego el viernes pasado no los leí, y la verdad es que pues me da como pendiente por la gente que nos escucha y que se da siempre un tiempo para escribirnos. Bueno, pues en este sentido, le mandamos un gran saludo a Marilú Castillo. Dice, buenos días, don Gilberto, hermosa mañana fresca. ¿Está fresco? Va a hacer calor. Yolis Yáñez con su poema de todas las mañanas. Que Dios te bendiga, acompañe, proteja, cuide siempre en tu trabajo. No, hombre, Yolis, muchas gracias. Aquí en Jalpan de Serra está lloviendo. Florencio Servín también dice que nos desea un gran y bendecido inicio de semana. Carolina Saldana, buenos días, saludos. Rubén Dianas, Juan y Pedro Guerrero. Buenos días, señor Gilberto Rodríguez, desde Houston, Texas. Son Juana y Pedro Guerrero, originarios, orgullosamente, de La Loma. Dice, sí, pero se apellida Reyes, ¿no? Marquitos Reyes, ¿no? El policía Morelos y Plaza es Marquitos, y aún en el sol no pierde su amabilidad. Sí, anda todo colorado, Marquitos. Ah, es que Reyes es otro compañero, ¿verdad? Sí, sí, tiene razón, don Salvador Arellano. Bueno, le mando un saludo a Marquitos. Hace muchos años hubo un examen para ver quién era el mejor policía y Marquitos ocupó el primer lugar. Así es que, pues, algo tiene en cuanto al servicio. Taxitel Media Luna, han de querer publicidad, los de Taxitel. Les mando saludos. También nos manda saludos. Noel Castillo también nos manda saludos. Andrés y Nora Pedraza. Norita Estefanía, saludos, amigo Gil, oyéndolo acá por San Diego. Véngase a Los Mangos. Oiga, hay mucho mango. Fíjense que yo no había visto. Y qué bueno que hay una mata de mango, así se le dice, ¿no? Un árbol de mango sobre Héroes Potosinos, nunca la había visto. Pasando Porfirio Díaz, ahí está en el camellón el árbol de mangos y ya está a punto de dar mangos. Gracias también a Luis Compeán, a Ramón Díaz, a Federico Hernández y a Norita Estefanía por la invitación a Los Mangos. Claro que sí, vamos a ir a San Diego, nomás mándenos la ubicación exacta, y si los mangos vienen acompañados como con un mole y frijoles y arroz, pues porque estén mejor. Nos vamos, gracias, cuídese mucho, recuerde que al final el amor que usted tiene es el amor que usted mismo construye, que tenga usted una excelente semana, y si Dios lo permite, aquí nos escuchamos mañana temprano.
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Nunca pienses que tu trabajo es pequeño. En ninguna obra maestra se descuidan los detalles. Cuando los detalles son perfectos, podemos decir que algo es de primera calidad. No pretendas trabajos grandes y que te den fama. Procura responder a cabalidad de los servicios pequeños que te confiaron. De la profesión con la que cumplas dependerán las oportunidades de recibir mayores responsabilidades.

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6: Onde Katinga Pianchi, Sianchi Sarabanta Pianchi Guarey, Taitas Curaca de Huancabamba, Perú, Curaré Pianchi, Curaré Jaro Vitacura, Guaycacuna, Guarocha, Guatanga Casura. ¿Qué tal, mis queridos huitotos? Buenas, buenas mañanas. Saludos e irradiaciones positivas, mis queridos huitotos y comadritas del alba, en este inicio de semana. E irradiándose de buenas energías, aquí nos encontramos donde se han alineado las estrellas y los planetas para regirnos energías positivas para que este mes, mis queridos huitotos, sea de abundancia para cada uno de ustedes. Mis queridos compañitos y comaritas del alma, si este mes, mis queridos huitotos, ustedes lo quieren tener lleno de abundancia, protegerse de aquellos pensamientos negativos, les recuerdo que es muy importante en nuestra vida tener un yuyu, un secreto, una protección como para rayos de aquellas, de aquellos pensamientos que muchos huitotos a través de la envidia nos pueden irradiar a nosotros, que son malas energías. Les recuerdo que los números están habilitados y que a través de tu fecha de nacimiento, a través de los astros, las estrellas y su carta astral, nosotros podemos indicarle qué piedra, qué metal, mis queridos huitotos, qué protección, a qué yuyu le pertenece a usted y que le va a servir para protegerle de por vida, mis queridos compañitos, para que no me les hagan ojos, no me les traigan malas vibras en su vida y aquellos negocios puedan seguir adelante, aquellas parejas, aquellos hogares puedan seguir unidos, sí, compañitos del alma, aquella salud, anda cachura tan chiguarapía, que es que bonito, mis queridos huitotos, cuando nosotros gozamos de buena salud, porque las cosas se pueden dar, porque nos esforzamos y las cosas se nos dan en abundancia, pero cuando la salud, mis queridos huitotos, está deteriorada por una enfermedad que no nos permite la posibilidad de avanzar, pues nos ponemos tristes y empezamos a dejar las cosas porque ya no las podemos hacer. Y peor aún, queridos compañeros, cuando tenemos aquellas enfermedades que son provocadas a través de la oscuridad, a través de trabajos de magia negra, que eso es más complicado, porque cada día desvanecemos y enferma, y acabamos con todo, mis queridos compañitos. Por eso es importante, mi querido huitoto, huitota del alma, tener un yuyo, una protección. Les recuerdo, queridos huitotos, que nosotros tenemos secretos ancestrales, los cuales pueden servir en la vida cotidiana de ustedes. 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Anda Catunga, Piechi, Guarapía. Nosotros atendemos todos los días de la semana, de lunes a viernes desde las 9 de la mañana hasta las 6 de la tarde. Sábados y domingos, nuestra baloja se encuentra con las puertas abiertas desde las 9 de la mañana hasta las 2 de la tarde en esta bella ciudad de Río Verde, en la calle Francisco y Madero, calle Francisco y Madero 601. Esto queda casi esquina con calle Nicolás Bravo. Nos dicen que ya tenemos una llamada a esta hora de la mañana. Vamos a dar paso. Buenas, buenas mañanas. Contar, ¿cómo se encuentran ustedes en su baloja? ¿Cómo les puedo servir la taita Florentino Bandú la día de hoy lunes?
7: Bueno,
8: cuénteme, ¿en qué le puedo servir colaborar?
7: Sí, hija, soy yo.
8: Dígame, hija.
7: Sí, que yo tengo un hijo que está en la cárcel allá en Carolina y no sé cómo fue. Luego no sé qué vaya a pasar más adelantito con él. Si lo irán a dejar libre que se venga o lo irán a encerrar, no sé.
8: A ver, regáleme la fecha de nacimiento de ese huitoto, ser tan amable, mi querida comadre.
7: Es el 31 de... mayo.
8: 31
7: del
8: de mayo.
7: 94.
8: Del
7: 94. Sí, del
8: 90.
7: Sí.
8: Anda, que Shura Otanchi Guarapía nace a Petacora. Mire, mi querida comadre, se mira una grande acumulación de energía negativa. Ese huitoto no lo van a dejar venir para acá, para la México. Ese huitoto lo van a perjudicar allá. Es muy importante, si usted desea y quiere ayudarlo, podemos hacer un bloqueamiento para que las leyes estén a favor de él. Pero yo necesito usted se acerque personalmente, me traiga una fotografía de él para nosotros, a través de nuestro conocimiento, poderle ayudar. Porque miro algo muy grave y muy peligroso, mija.
7: Sí. Y entonces, pues luego, ¿cómo, cuánto será para de consulta o cómo?
8: La consulta, mi querida comadre, tiene un costo de 200 pesos. Ya cualquier material que se utilice para ayudarle a esta persona, lo consiguen ustedes. Yo me encargo de darle la solución. Yo no le cobro absolutamente nada, mi querida Huitota.
7: Bueno, está bien. Y luego hacerle otra pregunta de otro hijo que tengo malo del pecho y de la espalda, que siempre anda con un dolor, y si ya se ha hecho estudios y va con el doctor a cada mes, y que le dice que él lo que le pasa nada más es la pura presión, pero a causa de la presión será ese dolor.
8: ¿Y en qué parte se encuentra ese huitoto, mija?
7: Acá en Alaquines, en un lugar que se llama Rancho de Pro.
8: Pues, mijita, hágame un favor, tráigamelo, sí. Y yo con mucho gusto, acá yo le hago un estudio y lo que arroje, pues ahí lo van a ver, y yo me encargo de curarlo. Es que hay veces que las enfermedades que padece el ser humano no son naturales, sino sobrenaturales, son generadas por la mano de brujos, por la envidia. Y cuando usted va al médico, yo respeto mucho a los médicos, y gracias a Dios, la ciencia médica está aquí presente para ayudarlo, pero cuando el médico no le puede dar solución, es porque algo negativo está atrofiando la vida y no permite la curación. Ahí sí la invito a que me lo traiga, yo me encargo de curarlo acá.
7: Sí, está bien, bueno, entonces luego nos vemos por allá.
8: Primeramente Dios, mi querida comadre. Entonces ándele, por acá nos vemos. Yo, Dios me la bendiga, sí, amiga.
7: Ándele, gracias, amén.
8: Adiós, adiós.
6: Anda, Cachura Tachi Guarapía, qué tristeza ver o escuchar una madre, porque una madre es sagrada, una madre se preocupa por sus guaguitos, sean ellos conducidos por buenos caminos o por malos caminos, pero son hijos iguales. Mi querida comadrita, sé que me está escuchando en estos momentos, por favor, para su guaguito que está enfermo de la presión arterial alta, me va a conseguir lo que son 30 gramos de hojas de laurel y medio litro de agua. Me va a poner a hervir el agua, por favor, es tan amable. Cuando esta suelte en ebullición, le va a poner los 30 gramos de hojitas de laurel, lo va a tapar bajándolo del fuego, lo vas a tapar y lo vas a dejar reposar, mi querida comadrita. Y me va a hacer el favor, mi querida agüitota, y de esto que va a tomar una tacita en la mañana en ayunas y otra antes de acostarse a dormir, que se tome esto muy bueno para ese problema de la presión arterial alta. Por favor, espero que le sirva y que se puedan acercar a mi maloja para yo, a través de la palma de su mano, poder hacerle una lectura a través del iris de la vista, mi querida comadre, poderle guiar y orientar de una buena y mejor manera. Oído, mis queridas comadritas, queridos compadritos que sufren del hígado graso, ¿cómo podemos expulsar las piedrecillas de la vesícula? Anda, catunga, pianchi, guarapía. Usted tiene problemas de la vesícula, piedrecillas, graso, el hígado, hágame este bonito secreto. Van a agarrar por 5 días, por favor, 3 veces al día. Vamos a agarrar lo que sea, un vaso de jugo de manzana después de cada comida. Esto es lo que vamos a tomar por 5 días. Después del 6º día, por favor, me van a preparar un cuarto de jugo de limón y le vamos a colocar 8 cucharaditas de aceite de olivo extra virgen, y esto lo vamos a tomar en la mañana en ayunas. Con esto, queridos huitotos, vamos a hacerlo 1-2 veces al mes, por favor, para aquellos que tienen problemas del hígado graso y que quieren expulsar piedrecillas de la vesícula, hágame este bonito secreto y van a ver, mis queridos compadres, cómo las grandes plantas, cómo los secretos ancestrales de nuestra tribu le van a servir a ustedes para mejorar su existencia, para que usted esté mucho lo mejora, para que usted ya no lo sufrir. Quiero en estos momentos, queridos compadritos y comaritas del alma, dejarlos con testimonios sagrados, palabras y mensajes de huitotos que ya han encontrado soluciones en nuestra maloca. Escuchen con mucha atención.
9: Estoy muy agradecido, antes que nada, a Dios, nuestro Padre, y a la Virgen de Guadalupe. Estoy muy agradecido, y a los maestros también, que han tenido los poderes para que nosotros nos ayuden. Y en ese caso, en realidad, hemos sobresalido de lo que vivía anteriormente, una vida así muy, muy dura. Y realmente, al ingresar acá con los maestros, realmente todo cambió, y ahorita estoy muy bien, me siento contento, me siento feliz. Realmente, si están escuchando las personas, realmente yo les recomiendo que vengan a visitar al maestro. Realmente, si, con todo fe, todo se logra.
6: Anda, Casura Tachi Guarapía, lo más importante del ser humano es nunca perder la fe. Así que, mis queridos huitotos, si desean una orientación, si desean mejorar en la existencia, si les está agobiando un trabajo de oscuridad, una enfermedad, comuníquense inmediatamente al 487-688-1994. 487-688-1994, e inmediatamente démosle fin a estas complicaciones que ponen nuestra vida al límite. Mis queridos huitotos, compadritos del alma, nos aproximamos a la parte final de este programa, pero me da gusto, mis queridos compadres, haber compartido estos minutos con ustedes. Pueden seguir que la plática con nosotros después de este programa, marcando al 487-101-4890, 487-101.

0: calle Francisco y Madero 601, casi esquina con calle Nicolás Bravo, mis queridos huitotos. Será hasta las 3 de la tarde, si papaito bello Dios me lo permite. Y mis queridos compañitos, que nuestro Padre Dios bendiga sus hogares, que la Virgencita Santa y Morena de Guadalupe les consuele si están tristes y enfermitos. Anasia Purapía será hasta las 3 de la tarde. Que Dios me lo bendiga. Guachichamuri Ariscaminga Trancasoy Bandoy.
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0: Hola, hola, buenos días. Ya son las 8 de la mañana con 21 minutos aquí a través de la frecuencia de la EVE Mexicana. ¿Cómo les amanece? Ya es lunes 25 de mayo, iniciando la semana con toda la actitud como debe de ser. Gracias por estar con nosotros. Sabemos que desde muy temprana hora, desde el espacio de noticias, desde que aperturamos desde las 6 de la mañana y hasta estos momentos, yo estaré con ustedes hasta las 9. ¡Qué rico despertamos, ¿verdad? 22 grados centígrados es la temperatura actual en esos momentos. La máxima será de 31 grados centígrados con una probabilidad de precipitación del 15% y se encontrará en esta jornada mayormente nublado. Prepara y no sueltes el paraguas porque para el día de mañana también se pronostican lluvias. De hecho, para el día de mañana, tormenta eléctrica. De igual manera, para este próximo miércoles, tormentas eléctricas dispersas. Así que, señora,
1: ¡agua! ¡La ropa se vino al agua!
0: ¡No me escuchó el agua! ¡Muy buenísimos días!

mensajitos. Gracias por estar con nosotros. Recuerda que te puedes comunicar al 87-232-51 o también desde la aplicación del WhatsApp. 487-128-8435. Nos dice, maestro, buenos días. ¿Cómo amaneció? Ya estamos de regreso, gracias a Dios. Pues, ¿a dónde te mandé, oye? Nos dice también terminación 64-79. Buenos días. Oigan, vámonos con los estrenos musicales, lo que anda pegando, ¿eh?

Vámonos con algo de los temas nuevecitos y déjame de platicarte que los pescadores del río Concho andan estrenando y esto lleva por título, se llama Nueva Era. Y súbale a su mugrero.

0: mucha risa, ¿verdad? Dice por acá, hola maestro, ¿me puede complacer con las mañanitas? Para mi hermanita Gregoria Gómez, bendiciones. Ay, que se la pase bien bonito. Oigan, por cierto, les voy a compartir qué es lo que se anda festejando, conmemorando. Y bueno, pues resulta y resalta y acontece, dijera la Wendy Guevara, que un día como hoy, un 25 de mayo, pues, ¿qué creen? ¿Qué? O sea, si es 25 de mayo, sí, si es 25 de mayo. A ver, vamos a ver, porque si usted no tiene algo interesante que platicarle, pues ahorita yo te voy a decir para que digas, oye, ¿sabías que el día de hoy tal, tal, tal?
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0: Bueno, pues nos encontramos en el día 145 del año y faltan 220 para finalizar el 2026. Hoy, un 25 de mayo, es el Día Mundial del Fútbol. ¡Órale! ¿A quién le gusta el fútbol? ¡A mí no!

ya prácticamente se acabó mayo, solamente nos restan 6 días. ¿En qué momento? O sea, mayo fue como la quincena. Nada más pasó sobre las manos y se fue.

Imaginando estrenando es Jos Favela y los hijos de Barrón. Los voy a dejar con esto porque es de lo más nuevecito. Lo que se acaba de estrenar se llama Carrusel.

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¡Ya regresamos! Ya son las 8 de la mañana con 37 minutos. ¡Muy buenísimos días! ¡Arriba la barriga! Yo estaré con ustedes hasta las 9 de la mañana. Y mientras tanto les hago la invitación para que se sigan comunicando con nosotros. Nos dicen, hola, hola, Londres, muy buenísimos días. ¿Me puedes poner la canción de Calibre 50, Más Ganas? ¿Más ganas le meto? Para escucharla desde San Rafa, gracias, saludos. Gracias, Fer. Ay, al Fer sí le gusta el fútbol, ya

Claro que sí, ahorita vamos a formar los estrenos musicales que nos estén solicitando. Fíjense nada más, déjenme platicarles que Grupo Firme acaba de realizar una colaboración con Hernán Sepúlveda. Esto hace aproximadamente unos 10 días y es por eso que se convierte en uno de los estrenos musicales que precisamente escuchamos ya en estos momentos. Se los dejo, se llama Qué mal te ves sin mí. Llega con nosotros Grupo Firme y Hernán Sepúlveda. Esto es lo más nuevecito. Ya sonando.

0: Son las 8 de la mañana con 44 minutos, nos dice por aquí, hola maestra, le encargo, ¿qué? Una tejanita del recuerdo, ¡ah, caray! Dice la de auxilio a cargo de signo, dice por acá, muchísimas gracias por el tema, también para Samuelito Galván, ya reportándose con nosotros. Continuamos con más aquí a través de la M Mexicana, la 94.5 de FM, y déjenme contarle que también quienes andan estrenando temas es Duelo, llega con nosotros esto que se llama Gravedad. Pero tengo una llamadita, permítame. Hola, hola, muy buenos días.
1: Buenos días.
0: Sí, ¿con quién tengo el gusto?
1: Con Esther.
0: Hola, señora Esther, ¿cómo está?
1: Bien, ¿y usted?
0: También, muy bien.
1: Qué bueno.
0: ¿Qué anda haciendo?
1: Bien. Aquí nomás.
0: Cascareando. ¡Ay, qué rico! Mira nada más, un delicioso cafecito mientras escucha cantar los gallos.
1: Sí.
0: ¡Ay! Oye, cuénteme, ¿qué tal de lluvia por allá en... No me diga. Usted está en... No, hombre, no me acuerdo. A ver, ¿dónde radica?
1: No se acuerda.
0: No, ya se me olvidó.
1: Tortugas, Rayón.
0: En Tortugas, sí, cierto, señor Esther. ¿Qué tal el clima por allá?
1: Sí, se queda llovido mucho, anoche llovió bastante y está lloviendo.
0: ¡Ay, a poco ahorita está lloviendo!
1: Sí.
0: ¡Ay, qué bonito! Oiga, sí. Pues cuénteme, ¿qué canción le gustaría escuchar?
1: ¿Mande?
0: ¿Qué canción le gustaría escuchar?
1: Ay, me gusta escuchar Corral de Piedra.
0: ¿Corral de Piedra?
1: Sí.
0: ¿Ustedes le gustan las viejitas y bonitas, verdad?
1: Sí, porque están muy bonitas esas canciones.
0: Bueno, ¿y a quién le vamos a mandar saludos? Sí.
1: ¿Y saben qué? Recuerdo mi tierra, porque hay puros corrales de piedra.
0: ¡Ándele! Oiga, ¿y a quién le manda saludos?
1: Pues nomás yo, para mí misma.
0: Ah, bueno, perfecto, porque sí, le gusta escucharla.
1: Me gusta escuchar las canciones y su disfrutar a dar a su canción.
0: Ajá. Bueno, pues muchísimas gracias, señor Esther, por comunicarse con nosotros.
1: Sí, ándele, gracias.
0: Gracias.
1: Igualmente, que tenga buen día.
0: Gracias, para usted también. Bye. Bye. Qué bonita la señora Esther, ¿verdad? Le vamos a poner ahorita la de... ¡Ahora verás! ¡Ay, es que hay una canción bien bonita que habla de eso! Espérense. ¡No me arríen! Luego a la señora Esther le gusta arriar.

0: estamos cenando.
1: Ay, bueno, mira, vamos a hacer algo. Voy a poner esa canción porque siento que esta es la perfecta para ahorita y justo en esos momentos. Y ahorita les programo la de duelo, ¿les parece? Vámonos con esto, ya que Israel Morales. Esa es la canción que les decía, oigan.
2: Sube, sube.
1: Se llama Los Tiempos de Agua.

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1: Bueno, pues yo me paso a retirar. Que tengan un excelente día, cuídense mucho, disfruten de este rico clima. Si te encuentras desayunando, muy buen provecho. Yo regresaré más tarde a las 12 del mediodía, pero los voy a dejar con temas formaditos porque llega con nosotros el Corral de Piedra y también llega a continuación algo a cargo de Signo. Así que vámonos con más música que a través de la M Mexicana llega con nosotros. Esto que está a cargo del Grupo Legítimo es el Corral de Piedra.

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0: FM Mexicana te da la hora. Son las 9:17.
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0: Análisis en la M Mexicana, los periodistas, gracias por estar aquí cada lunes de 10 de la mañana a 11 de la mañana. Ya está con nosotros Carmen Hernández de Pulso. Carmen, ¿cómo estás? Muy buenos días.
1: Hola, buenos días, buenas
2: noches
1: a todas las personas que nos escuchan.
0: Ahí se prende, Carmen. Ajá, ahí está prendido.
1: Es que le pregunté.
2: Pensé que se lo movías.
1: Ah, está. De animal, entonces. Ay, una disculpa. Saludos a todas las personas que nos escuchan aquí a través de la radio. Gracias por sintonizar 94.5 aquí en la FM. Quédese ahí una lluvia de información.
0: Muy bien. ¿Cómo te fue de fin de semana, Carmen?
1: Bien, bendito
0: bien,
1: Dios.
0: Bien, bien. Órale. Sí. Doña Gaby Zamudio, directamente desde la zona huasteca, desde Tamasopo, desde Aguabuena.
3: La tierra bendita, el paraíso terrenal.
0: Usted, sí, es de los que siempre habla muy bien de su tierra.
3: Ah, sí. Siempre lo. Siempre será. Lo aunque tengo originaria de Aguabuena y criada. Riquísima, riquísima. Y criada un tiempo en lo que es Tambaca, por la empresa azucarera que posteriormente, primero estaba en Aguabuena y después lo pasan a Tambaca y pues por lo tanto los obreros se fueron a trabajar y ahí estuvimos una etapa de mi vida de las más hermosas. La verdad que sí.
0: Es, dice uno, no, quiero ver, no, pero es que mi Tambaca es mejor.
3: No, bueno, es que... ¿Qué le puedo decir, verdad? Aquí pueden ustedes tener la capital del mundo, pero yo allá nosotros tenemos el paraíso terrenal. Claro, sus ríos, sus cascadas, su vegetación. Y pues con mucho cariño yo sí es muy orgullosa de mi pueblo.
0: Creo
3: de
0: que
3: mi
0: usted
3: pueblo.
0: Trabaja más en situación turística que el propio de...
3: Reportera.
0: Nacional.
3: Regional. Sí, la verdad,
0: el turismo en la región.
3: Bueno, es que uno tiene que sentirse orgulloso de sus raíces. Si no, imagínese no, usted,
0: y
3: si
0: de,
3: una
0: y de,
3: persona
0: y de
3: ya
0: todo,
3: no se...
0: De todo el estado.
3: Claro, de todo el estadio, pero obvio más de su lugar de origen. Aunque tengo ya muchos años viviendo aquí, igual yo aquí a Río Verde, Ciudad, incluso vivo más, tengo más tiempo viviendo en Ciudad Fernández, que también es un municipio que tiene mucha historia, tiene mucho que ofrecer, y la gente nos ha recibido con tanto cariño que la verdad estamos muy agradecidos.
0: Perfecto, pues iniciamos la mesa de análisis. Carmen, hay muchos temas que comentar.
1: Sí, hay muchos temas de
0: La situación política ya se torna, ya está ahí, ya está, ya huele, ya se siente.
1: Ya huele a próxima jornada electoral.
0: Sí, pero ¿no sientes que esto comenzó como que apenas de unos días para acá?
1: Hay unas que andan en campaña permanente.
0: Sí, no, pero como que ya un poquito
3: ¿sí?
0: ya más arriba, más...
3: Pues sí. ¿No? Bueno, es que se está acercando el tiempo, ¿no? Ya se está acercando el tiempo de donde ya va a haber elecciones para gobernador, sobre todo cuando es el tema en el sentido de gobernador, como que la gente se apasiona más, como que se mueve más, ¿no? La política, que cuando es municipal, creo yo.
1: Sí, incluso algunas páginas ya hasta sacan sus fake news, ¿no? Uh-huh. A pesar de que esas páginas de repente como que trabajan mucho en campaña, pero ahorita como que se adelantaron y ya sacaron alguna información falsa.
3: Sí, es que descansan un año, año y medio, mientras se empiezan a calentar los ánimos y vuelven a resurgir. Y en todos los partidos tienen sus, por ahí en sus redes sociales, pues, falsos, que pues qué mal, ¿no? Porque, por ejemplo, nosotros, pues, si hacemos un comentario bueno o malo, o como lo quiera ver la gente, pues, damos la cara, ¿no? Y a veces, pues, hacen ese tipo de ejercicios cuando, pues, no dan la cara, tienen gente ahí atrás, pues, a veces hasta pueden contratar, ¿no? De otros lugares para que estén ahí tiempo completo haciendo, pues, esa campaña negra.
1: Sí, ya ves que luego se molestan si uno empieza a cuestionar a determinado partido, si uno empieza a exhibir la información, pero pues bueno, lo importante pues que algunos dan la cara y mientras otros no dan la cara, pues ya se sabe de quiénes son estas páginas.
3: ¿Usted cómo lo está viendo?
0: Fíjese que lo que le digo, esto como que sentí que está iniciando. Sí, de unas semanas para acá, ¿no? A lo mejor hasta de una semana para acá, ¿no? En las redes sociales, la gente de alguna manera ya opina, ¿sí? En los cafés, en donde quiera que estés platicando, pues ya como que se siente más la efervescencia a las elecciones que al mismo mundial de fútbol. En serio, ¿eh? En serio, el mundial, pues estamos a la vuelta de la esquina y como que no se siente efervescencia como antes, pero bueno.
3: Bueno, sí trae como que cierta mala imagen, ¿no? Lo del mundial, fútbol. ¿No, sí, como que ya la gente no le tiene tanta confianza.
0: ¿A qué?
3: A la selección, al evento, a todo, porque por ejemplo ahorita la mañana por ahí viendo un medio nacional entrevistaron a un dirigente de los maestros de no recuerdo qué sección, pero son de Michoacán, tengo entendido, por aquel rumbo, donde pues ya hoy en la mañana llegó un grupo de maestros ahí al Zócalo de México para hacer un plantón. No están de acuerdo con algunas cosas relacionadas a la educación, y pues dicen que ahí van a estar y que sí van a pues si ese algún momento si no se arregla, pues van a tener que estar ahí en el mundial, pues haciendo como que incomodando.
1: Protestas.
3: Así es.
1: Decir es que primero debe de arreglar las cosas aquí en el país, yo siento en cuestión de salud, yo sé que soy muy repetitiva, pero pues así la situación, lo que se vive, lo que vive la gente, que tiene que ir a un hospital donde no hay ni paracetamol. Yo considero que primero se debe de arreglar la situación de salud, la situación de seguridad, porque pues sigue y es la inseguridad en nuestro país, muchas cosas que están pasando, muchas emboscadas, han muerto militares de la Guardia Nacional, y eso no se dice porque al gobierno no le conviene que sepan que hay bajas, ¿no? Pero sí, lamentablemente, pues están perdiendo la vida muchos oficiales de la Guardia Nacional y de la Sedena en Michoacán, en Guerrero y en otros estados de la República. Y está bien que va a traer la economía va a estar bien, pero pues ¿de qué te sirve que tengas una buena economía cuando la inseguridad está por los suelos, ¿no? Y el sector salud.
3: Sí, pues la presidenta de la República creo que sí ha hecho algunas buenas cosas, como todo, ¿verdad? Pero ahorita pues está muy muy enfocada tratando de defender o querer dar una imagen a la gente sobre el partido, el cual eso creo que la está desgastando, la está cansando y no se está enfocando más a las necesidades que tiene el país. Entonces, por estar tan enfocada a defender, pues sí, al partido que la llevó al triunfo, pero en ese sentido pues ella ya está en otro nivel, diríamos así. Ella ya está representando a todo el país, entonces debe de estar más enfocada a las necesidades que en este momento el país necesita, que es sobre todo que la que más duele, la que más siente, pues es lo del sector de salud, que siempre están tanto aquí en Río Verde, cuántas quejas no se reciben en cuestión en el IMSS, en el Hospital del Bienestar, y así como está en Río Verde, pues está en el estado y pues están totalmente en el país. Entonces, pues es un desgaste que trae ahí la presidenta, que esperemos que esta crisis pues la apoyen los demás funcionarios para que no sea solamente ella la que esté dando pues la cara, y o que le den alguna buena estrategia para que pues enfoque a lo que el país realmente necesita.
1: Pues sí, porque está más enfocado en los problemas que le pasan a los gobernadores en su afán de apoyarlos. ¿Por qué? Porque vienen, emanan del Morena. Sin embargo, pues la presidenta pues no debe de olvidar que quien realmente la llevó al poder no fue un partido de Morena, fue la gente, los millones de personas que votaron por ella, que confiaron en ella, y pues que no las debe de defraudar, porque primero está la ciudadanía y después está el gobernador, ¿no?
3: Pues sí, pero fue Morena que al final de cuentas, que la gente que votó pues son a ideas de Morena o que creyeron en ella. Pues, ¿usted qué piensa, compañero?
0: ¿Qué opinan acerca de lo que pasó en la media semana?
3: ¿Qué piensa de lo que está pasando a nivel nacional? De lo que estamos comentando Carmen y yo.
0: Pues sí, lo mismo, ¿no? Lo que vengo diciéndoles, hay un gobierno federal que hace cosas buenas, que también tiene cosas malas. Lo decíamos nuevamente, la salud creo que no se atiende bien, de la misma manera. Estoy de acuerdo contigo, Carmen, ¿no? Estoy de acuerdo con usted, doña Gaby, en otras situaciones también. Pues no entendemos qué es lo que pasa, ¿no? ¿No? Uh-huh. Porque no se terminan ciertas situaciones que aparentemente para la gente es muy fácil hacerlas, ¿no? Decirlas. Uh-huh. ¿Tienes de las dos? ¿No? Es lo que yo decía de las situaciones, apoyos alimentarios. apoyos a los adultos mayores, ¿no? Que ahí sí hay quienes dicen, no, pero es que los otros gobiernos daban, por favor, ¿no? Yo de repente he visto y soy testigo de adultos mayores que no tienen absolutamente nada y van por su apoyo. El apoyo es prácticamente mucho para ellos, todo para ellos, que sus hijos no les dan, y o sea, se convierte en algo muy, muy, muy, muy importante que ningún otro gobierno había dado. Realmente, ¿no? Pero también si volteas a la salud, dices, caray, ¿no? Y de repente se nos viene otra pandemia, que si hay un riesgo mundial, un riesgo mundial del ébola, ¿sí? Y que viene un mundial de fútbol y que la OMS está diciendo, cuidado, cuidado, porque estamos a casi nada de
1: la pandemia.
0: De una pandemia del ébola. Pero los intereses económicos genera un mundial de fútbol, Estados Unidos, Canadá y México, lamentablemente sobrepasa o no deja ver esas situaciones que son mucho, mucho más importantes.
3: Bueno, sí, pero Estados Unidos sí dijo, ¿no?, que se iban a tomar medidas, sobre todo para la gente que viene de la zona donde se está el problema más fuerte del ébola. Aquí en México, ¿no? Hay que recordar que creo, no sé, igual usted me pueda corregir, o la gente, va a haber un partido de fútbol, no sé si en Guadalajara, en cuál de los tres estadios, con el equipo de allá, ¿no?, de esa zona de donde está el ébola.
0: No, la situación es de la República del Congo. Uh-huh. Le toca jugar en Estados Unidos a ellos, ¿sí?
3: Yo pero vi así a nivel nacional.
0: Van a estar, bueno, ya están, ¿sí? 30 días, digo, el modelo empieza el 11 de junio, pero ellos van a estar separados, ¿sí? 20 días antes de venir acá.
3: Bueno, ellos. Pero la gente que va a venir.
0: No, es que es totalmente. Imagínense cómo lo van a hacer.
3: Por eso les digo, deben de tomar.
0: Tienen que tomar ciertas medidas.
3: Exacto.
0: Pero lo que deben hacer es que suspenden el mundial.
3: Así es, porque bueno, usted habla.
0: ¿Cree que se va a suspender un mundial?
3: Nah. Para nada, creo yo que se vaya a suspender. Como usted mismo dice, es mucho la economía, que al final de cuentas no sé si vaya a beneficiar más la cuestión económica o la salud, que después vaya a salir contraproducente.
0: Exacto, así es. No, les comentaba yo de entre semana que qué opinaban acerca de pues esta reunión que hubo entre Estados Unidos y México, ¿no? Que llegó Rosicela en motocicleta a Palacio de Gobierno. Que fue lo que se comentó prácticamente.
1: Esa fue la nota,
0: toda,
1: ¿no?,
0: la semana, ¿no?
1: Sí.
0: Para unos muy bien, porque había mucho tráfico y era la única manera de llegar. Para otras, no tanto. Si era una reunión muy importante, tienes que estar ahí 2 horas antes, ¿no? Pero bueno, se vierte una opinión y la otra, ¿no?
3: Hay que un poco de contexto, porque horas o minutos antes había llegado el secretario y con mucha vigilancia y con y ella llega en una moto a veces son estrategias políticas, ¿no? A veces es como tipo mercadotecnia política. Hay que acordar que ahorita el país está pues muy enfocado en lo que está pasando en algunos estados y puede ser alguna distracción, porque pues sí, como dice usted, ya sabe, tiene una reunión, no creo que se haya levantado y decir, ay, en media hora estoy lista, no. O sea, son reuniones que te avisan con tiempo y que te tienes que preparar. Para mí puede ser más eso, una estrategia política que, bueno, y tuvo resultados, porque efectivamente en todos los medios fue muy, muy notado y muy nombrado como en qué condiciones llegó. Ya si ella llega en otros momentos igual, entonces ya es algo como más original.
0: ¿Le dice usted que lo haga por estrategia? ¿Para desviar qué?
1: Esa estrategia política. ¿Sí? Se me hace que ella estaba como a 5 minutos y dijo, no, vete acá en la moto, vas a llamar la atención. Y más si vienen de Estados Unidos, obvio que ya tenía que estar hasta con 3 horas con anticipación. Claro. Y como dice Gaby, sí, fue mercadotecnia.
3: Sí, ahorita son cortinas de esas.
1: Cortinas de humo.
3: De humo que están haciendo ahorita por todo lo que se vive. ¿O usted qué piensa?
0: No sé, yo pienso que a lo mejor se quedó ahí en una situación de embotellamiento vial y que solamente por motocicleta.
1: Sabiendo vive
0: también
1: México,
0: de que tenía una reunión tan importante, creo yo que también se me hace ahí como que debe estar mucho antes.
3: Por eso le digo, más siendo la secretaria. de gobierno, pues ella tenía que haber estado ahí desde la madrugada, si era posible,
0: checando. Ante un tema tan serio.
3: Exacto.
1: Sí, por eso te decimos, esa más que nada fue mercadotecnia, porque si sabe que debe estar ahí con gente que viene de otro país, obvio que va a estar una o dos horas antes, en ese que se estaba en la esquina.
0: ¿Mercadotecnia para qué, Carmen?
1: Ahí hay muchos temas, lo que está pasando con el gobernador, todos los problemas de inseguridad y todo eso, pues quieren decir, mira, acá que se entretenga acá, hay que desviar acá, que piense en esto, que va bien apurada. Cuando hay otros temas más importantes que también se están analizando y que están viendo, y pues que de repente pues no quieren que se entere pues la ciudadanía qué pasa con la problemática que se...
0: Bueno, pues eso sí sucedió y fue muy comentado.
3: Sí, fue muy comentado. Hay que recordar que también ellos vienen de un partido donde pues siempre dicen que son austeros, que no gastan, que son muy del pueblo, y pues esto es una parte donde pues muchos mexicanos, no se diga, por ejemplo, aquí en Río Verde, ¿no? La mayoría de la gente se mueve en moto, entonces así ha de estar el país. Entonces, para tratar de como identificarse con la gente también, ¿no?
0: Muy bien. ¿Cambiamos de tema?
3: Sí.
0: Lluvias, tormentas, pues han dejado daños en algunas comunidades, no solamente de Río Verde, sino en la zona media. Doña Gaby, vimos una tormenta con granizo en el municipio de Santa María del Río, aquí en Río Verde también algunas comunidades dañadas, algunas zonas también en la cabecera municipal cayeron árboles, y se pronostica que van a seguir, ¿eh?
3: Sí, aquí en Río Verde, pues estábamos en un evento, ¿verdad, Carmen? De la toma de protesta de los abogados, cuando se dejó venir
1: la lluvia.
3: Ajá. Aquí fue más lluvia, pero en lo que es en la comunidad de San Francisco, por ahí nos hicieron llegar una información donde pedían apoyo al municipio y a la gente, porque ellos expresaban que era como un remolino, o sea, como un tornado, es lo que nos comentaba la gente. Y pues hizo daños en algunas estructuras, en algunas viviendas, volaron tinacos, porque también comentan que tienen ya varios días que no tienen agua ahí en San Francisco, y pues que luego, aparte con la lluvia, pues la carretera, que está en unas pésimas condiciones, pues también
0: los caminos.
3: Los caminos pues todavía se iban a dañar más.
0: En Milpitas también.
3: En Milpita, pero que sí, escondida. Sí, bajó mucha agua, mucho viento. Nosotros tuvimos la oportunidad de ir para Tamasopo al otro día, eso fue el jueves, ¿verdad? En la noche, y pasamos el viernes y nos tocó ver acá para rumbo a Santa Rita, en ese tramo, pues árboles arrancados desde la raíz, o sea, así se estuvo el viento muy, muy fuerte. Ayer también en redes sociales estaban invitando a la gente para que fueran aquí a la comunidad de... Ahí se me fue el nombre, disculpen ahí, pero es aquí saliendo de hacia Valles, antes de llegar a Santa Rita, la desviación. Ahí está una comunidad, no me acuerdo, se me fue su nombre, pero estaban pidiendo porque se colapsó el techado de la escuela, y pedían que fueran a ayudar a limpiar la escuela.
1: Sí, de hecho también se cayó la barda perimetral de una
3: ese lugar.
1: De una capilla, y desde parte de las comunidades afectadas es la Escondida, muchos tinacos volaron, en la Sanguijuela el camino quedó en pésimas condiciones, ya se está rehabilitando. Milpitas también sufrió algunos estragos, y pues por ahí se vio que se inundaron unas viviendas, algunos refris pues se echaron a perder, sí. Aparatos electrodomésticos, y pues lamentablemente también perdieron la vida parte de ganado, y sí, la gente hasta estaba llorando por sus animalitos. Ya ves, de repente uno se encariña con sus ganado, y se perdieron algunas cabezas de ganado, y se fueron a repartir el municipio de Río Verde pues algunos tinacos, entregaron pues algunos productos de la canasta básica, y algunos están de hecho también se les regaló láminas para que levanten su techo, porque pues muchas láminas prácticamente volaron, se perdieron, no saben ni dónde quedaron, pero pues por fortuna, pues la persona, las personas no resultaron lesionadas, y desde pues esta temporada de lluvias continuará, y desde vemos que la Dirección de Protección Civil de todos los municipios, Ciudad Fernández, Rayón, Río Verde, están realizando diversos operativos, están vigilando el cauce del río y está muy bien. Otro de los municipios que también se vio afectado fue Rayón, en algunas comunidades, el alcalde Baltasar Tello, pues también hizo algunos recorridos y se hablaba de que se iba a apoyar a las familias que resultaron afectadas.
3: No, y también en Ciudad Valles granizó, tenía años que no granizaba en Ciudad Valles, y el cual también dañaron algunas viviendas. Ébano también estuvo muy fuerte, en Ébano el viento tumbó estructuras muy grandes, pesadas, por la misma fuerza, y pues bueno, vamos a ver cómo los municipios si tienen recursos para poder apoyar a estas gentes, porque hay que recordar que antes se tenía, ¿no? Se tenía un recurso. El Fonden tenía un recurso destinado a este tipo de tragedias y que pues desapareció, creo, y ahora pues no sé si los municipios cuenten con recursos suficientes pues para apoyar a tantas familias que han sido afectadas por estas tormentas, y pues bueno, y prepararse porque pues apenas va empezando esta temporada.
0: Así es, apenas va comenzando. Uh-huh. Entonces tome sus precauciones porque tendremos lluvias y tormentas eléctricas por muchos días.
3: Por muchos días, sí. Y pues ayer Santa María del Río estaba blanco ahí, enlagunado y todo, pero por un lado, pues qué bueno que llueva, ¿no? Porque estuvimos muchos años con una sequía muy, muy fuerte, y pues bueno, ahora nos llega la lluvia y bueno, hay que... Pues lo que Dios nos mande está bien, no más que hay que tener mucha precaución, porque luego de repente a la gente se le hace fácil y quiere cruzar ríos. A lo mejor aquí no nos llueve, pero en la parte alta sí puede bajar, entonces hay que estar muy, muy al pendiente en los ríos, de tener cuidado.
0: Así es, mandamos un abrazo y felicitaciones al licenciado Carlos Castañón Reyes, porque pues es el presidente de la Asociación Abogados de San Luis Potosí.
1: Así vino José Luis Ruiz Contreras, quien fue fiscal en el estado, pues vino a tomarle protesta. Uh-huh. Y desde sí hubo muchos abogados, no solamente de Río Verde, de la zona media, pues que acudieron a acompañar a Carlos Castañón en este importante día. Y pues le va a ir muy bien, ¿no? Imagínate toda la lluvia que se vino, muchas bendiciones, ¿no? Desde estaba en pleno acto protocolario y cuando se vino la lluvia, y desde sí, desde una felicitación, tiene mucho trabajo por hacer. Hablaba el abogado, pues que sea falta actuarios, secretarios ahí en el juzgado, y que ya habían hablado con la magistrada, se estaban haciendo las gestiones necesarias para que pues que llegue más personal, porque de repente pues no se dan abasto, tienen muchas carpetas de investigación rezagadas y todo eso, y hay que darle agilidad, y una felicitación a todo su equipo, al licenciado Oscar Camacho, que también fue el ex secretario del ayuntamiento de Río Verde, y sí tienen mucho trabajo, van a hacer algunas capacitaciones para los jóvenes.
3: Así es, también el licenciado Homero Ambacuán, él fue el que entregó ahí mismo, también hizo como un pequeño resumen de sus actividades, de todo lo que hizo el tiempo que él estuvo al frente, y pues muy bien por los abogados. Hay en toda la zona media hay mucho abogado, algunos muy muy jóvenes, entonces también expresaba el licenciado Castañón pues que iban a ver la manera de que se interesaran a estar en estas asociaciones, porque también quieren dialogar, porque son varias asociaciones, entonces quieren dialogar a ver si logran llegar a buenos acuerdos, diríamos así, para que se haga una sola, incluirlos a todos.
0: Así es,
3: pues también, muchas felicidades para él.
0: Felicidades, así es. También presentaron su primer examen de admisión estudiantes que quieren estar en el Tecnológico Superior de Río Verde, más de 200 este fin de semana, por ahí estuvimos, y sigue subiendo la matrícula del TEC.
1: Pues qué bueno, ¿no? Porque como que se había disminuido, Y desde ahí, a través del TEC, pues sí se tienen algunos apoyos, algunas becas para estudiantes, y desde, y qué bueno que sigan aquí en esta institución. Desde hay muchas personas que han egresado, y qué bueno, y desde primero Dios les va a ir muy bien.
3: Así es. Oigan, fíjense que vino el gobernador, tuvo una gira aquí en Cárdenas y Rayón. Tuve la oportunidad de ir a cubrir el evento. Estuvo muy bonito, la gente estaba muy emocionada, y sobre todo porque se le pidió mucho apoyo en cuestión de educación, y ahí se comprometió el gobernador a ayudar a arreglar a una primaria que está ahí mismo enfrente de la plaza principal de Cárdenas. Pero la entrevista que tuvimos con el gobernador, pues le pregunté qué municipio o a dónde le tocaba ahora dar su informe, el cual comentó que ya le toca Río Verde. Será aquí el informe, no sé, todavía comentaba él que no tenían pues un lugar ni una fecha bien, pero que sí es Río Verde. Esperemos que sí, ¿verdad? Que no cambie, porque ya nada más faltaría Río Verde y en

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1: De magnitud, o sea, grandes. Entonces, yo creo que sí deben de buscar otro espacio donde se pueda realizar y que esté cómodo.
2: Uh-huh. Pues sí. Había dicho el gobernador hace varios años que los informes se iban a hacer en las cuatro regiones. Ya uh-huh. fue en Ciudad Valles, ya fue también en el altiplano. Y toca Roverde y Soledad de Graciano uh-huh. Sánchez. Entonces, ahí están. Esto todavía no tiene fecha, pero obviamente sabemos que es en septiembre. ¿Sí? Y que, claro, generará derrama económica para Río Verde.
1: También ahí,
2: hotelera, ya
1: sabes. Sí, incluso él mismo expresó que se fueran preparando porque iban a venir muchas personas, muchos invitados especiales y que se fueran preparando. También ahí el gobernador, ahí un compañero le preguntaba de los presidentes municipales que se quieran reelegir y él decía que pues aquel presidente que ha hecho buen trabajo, pues tiene toda la libertad, ¿no?, de hacerlo, y pues aquellos que no, pues que le vayan como que pensando. Así es.
2: Vamos a ir al primer corte aquí en Los Periodistas. No se vaya, regresamos con más.
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0: regresamos a los periodistas, Carmen.
1: Bueno, yo quería comentar que hay mucha malestar en el ejido del refugio. Bueno, ya casi es municipio, ¿no?
2: Es la idea. Ellos quieren, pero sí, está complicado.
1: Sí, ya sería el número 60. Pero bueno, cambiando un poquito de tema, pues hay mucho malestar en algunos militantes del Partido Verde. ¿Por qué? Resulta que cuando se hizo la lista de quienes iban a ser los regidores, quedó de regidora propietaria Nancy Álvarez y de suplente Alejandra Rosas. Entonces resulta que el exsecretario del ayuntamiento Miguel es, ¿cómo se llama? Se llama Miguel, ¿no? El profe Miguel. El profe Miguel abogó por Nancy y les pidió a la militancia del Verde su voto de confianza, que la apoyaran para que ella fuera la regidora. Ciudad Fernández. Entonces resulta que negocia el profe Miguel que un año y medio la maestra Nancy y que el resto del periodo de la administración Alejandra Rosas. Sin embargo, ya estamos por, pues ya está por terminar mayo y no ha cumplido la promesa, su palabra que dio el profe Miguel, exsecretario del Ayuntamiento de Ciudad Fernández, y hay malestar por el grupo del refugio, porque dicen que prácticamente pues no hay quien los represente, y porque no está Alejandra y que debe de cumplir su compromiso que hizo el profe Miguel. Aunado a esto, otro problema que tienen es que la maestra Nancy pidió que todas las reuniones de cabildo fueran a partir de las 2:30 de la tarde, porque por la mañana pues es maestra, y el grupo del Verde nada más quiere que le regresen la regiduría de año y medio que le corresponde a Alejandra Rosas.
2: Bueno, si son acuerdos que hicieron en campaña, pues se deben de respetar, ¿verdad? Si es que hay palabra, y si no, pues también pues ella puede seguir, al final de cuentas pues es la que está ahí, pero si ellos llegaron en términos desde campaña, pues bueno, son acuerdos que ellos hacen desde antes y pues que se deben de ahí de arreglar, porque si no luego pueden fracturar, por eso se fracturan los partidos. Uh-huh. Y en cuestión de eso de que los que el cabildo sea ya más tarde, porque ella pues aquí también pasa, aquí también hay dos, una del Partido Verde que es educadora y algo así, y uno del movimiento
1: naranja.
2: Ajá. Y por esa razón también los cabildos se llevan después de la 1:00 p.m.
1: Bueno, hay eventos que sí los han llevado por la mañana y sí,
2: pero pues son contados.
1: Bueno, pero sí, luego de repente pues los alumnos se quedan sin clase porque el maestro está acá está en reunión de cabildo, y lo más sano es que pida, no sé, licencia.
2: Eso sería
1: licencia,
2: porque,
1: o que deje a su suplente.
2: Exacto, porque si no, ¿cómo le hacen entonces cuando tienen actividades, por ejemplo, mesas de trabajo?
1: No van.
2: Yo no veo, al menos desconozco si hacen yo luego les pregunto, ahí por ejemplo la regidora de Movimiento Ciudadano, que se pide a Tobar, se me va su nombre, porque también no me la aprendo porque casi nunca quiere dar entrevistas, siempre dice que pues no da entrevistas porque pues ella es de la Comisión de la Juventud, algo así, y que pues nunca la llaman, o que no tiene conocimiento si hacen o no hacen.
1: Pero ella es regidora, si no me invitan, pues yo me voy sola, estoy representando a la gente, ¿no? Tiene que ir, y no porque la hagan a un lado, ella tampoco va, pues qué fácil, ¿no? Ella tiene que estar trabajando. Yo no sé cómo hacen cómo presentan su informe de actividades, cómo lo justifican, si yo no las veo que anden haciendo algún trabajo o algo allí en las reuniones, porque nada más van a las de cabildo, que cuando hay la cuenta pública, pero cada regidor tiene su propia comisión. Yo no sé cómo le hacen para justificar y presentar el informe.
2: Yo no sé qué presentan, la verdad, pero también te comento la regidora del Partido Verde que pues nada más va ahí, nunca opina, nunca nada, de perdido para disimularle ahí poquito.
1: Hay otras, ¿no?
2: Sí, hay dos.
1: La de Morena también.
2: La de Morena, es de la Comisión de Derechos Humanos, y pues uno va y no, pues igual, se ve, van con eso de que no, que no los invitan, que no los llaman, pero como dices tú, Carmen, pues yo voy, ellas tienen la facultad de poder ir a donde ellos quieran, porque son como son representantes, entonces ellos ahí, si yo quiero meterme a otra comisión, aunque no pertenezca, tiene todo el derecho, lo puede solicitar, y pues, pero pues lo más fácil es que no me invitan, y pues lo más cómodo, ¿no?
1: ¿Qué le cueste que si le toca derechos humanos, oye, yo voy con ella, oye, ¿qué trabajo tienes? Enséñame tu POA, ¿cuáles son las actividades? Sí. Vas a ir a dar una capacitación, a ver, te acompaño, tomo imágenes y yo ya me presento y todo. O sea, no porque te cierren, según ellos, las puertas y todo eso, no por eso no vas a hacer nada. Entonces, ¿qué presentas de trabajo? No, yo sí quiero trabajar, ok, yo voy a trabajar, aunque no me inviten, yo voy. ¿Sabes qué? De aquí no me muevo, aquí voy a estar. Y desde aquí voy a estar a ver qué actividades vas a hacer, porque soy la representante del pueblo y tengo derecho a saber lo que está pasando.
2: Está como el regidor Villanueva, igual, si uno, tú vas y lo entrevistas y lo, es que ya me entrevistaron antes, se hubiera venido antes o algo así, ya no quiere dar entrevista porque ya lo entrevistaron antes. Entonces, pues imagínate, pero... Son pocos los regidores que están trabajando en las mesas ahí. Por ejemplo, Dalila Castro, ella siempre nos da entrevistas, siempre, buena o mala, como lo quiera ver la gente ahí en las entrevistas, pero siempre está dispuesta. También la de Movimiento Ciudadano también siempre nos da entrevistas.
1: Mariana,
2: entonces sí, ahí
1: también la regidora Rosa María Huerta también.
2: Ella también. Isaías también nos da entrevistas, también, sí. Pero de ahí en fuera, los síndicos, los dos síndicos, bueno, que con una que dice que... no quieren dar entrevista, nunca quieren dar entrevista los dos síndicos. Los buscamos porque hay temas que están relacionados con sindicatura. Nunca los vamos a buscar a las oficinas, nunca están. No sé dónde anden, si en los negocios o cuestiones personales, pero nunca están, y cuando se terminan los cabildos vamos y no quieren dar entrevistas. Pues es muy lamentable, ¿no? Que pase eso.
0: Pues, vamos al siguiente corte, Pepa. No, seguimos. Así es.
2: Bueno, yo
0: pues no dan entrevistas. Pepa,
2: no dan entrevistas.
1: Algunos sí, entrevistas. Otros no.
2: No, pero no se dan. Y incluso ni a sus mesas, que es lo más delicado, ¿no? Que no van a sus trabajos, que no van a sus comisiones, que no hacen nada.
1: Es que yo no sé los regidores cómo justifican. Yo no veo que hagan nada.
2: No,
1: algunos, no todos. Uh-huh. Y no sé cómo le hacen sin comisiones.
2: Atienden. Siempre les digo, las entrevistamos y llevo prisa, mi esposo me está esperando allá abajo, así, pero nunca quieren dar porque no traen nada. Pero bueno, quiero comentarles también, volviendo al tema, que vino el gobernador a Cárdenas, ahí nos comentó que va a hacer una gira, dijo que iba a estar todo el día en Ciudad Fernández en próximos días, así comentó, cual pues es una buena noticia, porque si bien es o va a anunciar algo, o va a inaugurar, o va a hacer algún arranque de obra. En la mañana entrevistamos al presidente Rodolfo Loredo Hernández, él nos comentaba que sí, que efectivamente vio a través de redes sociales que el gobernador anunciaba, y él nos expresaba en entrevista que son 6 obras que tiene el gobernador en proyectos aquí allá en Ciudad Fernández, y que él que podría venir a eso, que una de las que podría ser la ampliación del bulevar de los Llanitos, otra sería también el dren Platanares, juntarlo hasta el canal de principal de la Media Luna, y otra podría ser también de lo que está la colonia Gama a unirse al bulevar el refugio, ahí por un hotel que está por ahí, Santanita, algo así, por ese rumbo, el cual pues son obras muy importantes, entre otras más que podría venir el gobernador, y pues bueno, vamos a estar al pendiente para ver cuándo dicen que va a estar aquí, y pues son obras que vienen a Ciudad Fernández que van a ser de mucha ayuda y que va a generar economía.
1: Pues sí, porque por fortuna pues el gobernador del estado se ha caracterizado por ser un un mandatario cercano a la gente a comparación de otros, uh-huh. desde su escritorio ahí quieren despachar y no, desde el gobernador pues sí es más cercano a la gente, recorre los municipios y todo eso para conocer desde qué es lo que pasa, sus necesidades, y está bien, ¿no? Está bien.
2: Está bien.
1: Que conozca su estado.
2: Así es. Fíjate que también hoy se va a inaugurar la calle Colón, en la tarde, pero por ahí platicando con algunos comerciantes y con gente, decían que pues que había quedado muy bonita la obra, pero que ojalá no vayan a meter porque se platica, se comenta que es muy probable que vayan a poner en medio estanquillos, el cual ojalá y no lo hagan porque sería muy lamentable. Aquí en el pasado, y hace días por ahí en redes sociales estaba por allá un estanquillo, el cual yo creo que por la presión de las redes sociales lo movieron ahí cerquitas, pero sería muy lamentable, ¿no? Que llenaran ahí.
1: Que quede libre, ¿no? Así se
2: así
1: ve que, bonito.
2: Así como está.
1: Así se ve bonito, porque imagínate
2: tanta inversión. Y se habla precisamente que para que la gente esté cómoda cuando vaya al mercado a hacer sus compras o lo que sea, y por dar una bonita imagen, y que luego lleguen ahí con... por ahí a mí me comentaban que tiene contemplado traerse algunos que están allá en el ferrocarrilero, porque a veces que han estado moviendo en algunos puntos de la ciudad, y que a lo mejor podrían traerse algunos de ellos a lo que es el pasaje Colón. Sería pues muy lamentable, ¿no? Que hicieran eso, porque la obra pues les quedó bien, se ve bonita la imagen de la ciudad, como para que lleguen ahí a colocar el montón de puestos.
1: Pues se hablaba que los estanquillos que están en el bulevar ahí se van a quedar, incluso va a haber una inauguración, uh-huh. Se están atendiendo ahí por la tarde, algunos propietarios van y venden, sí. Venden enchiladas, tamborcitos, y venden bisutería y muchas cosas venden, y sí se hablaba de que iba a ser la inauguración en los próximos días de lo de ella. Sí he visto algunos estanquillos acá en la Plaza de San Antonio, pero se hablaba que los del boulevard se van a quedar allá, y para mí pues es mejor como que queden así solito aquí en el mercado, porque claro. Se ve más bonito, y que ya no estén ahí los comerciantes, porque hay comerciantes que se agarran, les dan un metro y hasta agarran hasta 4 metros, ya casi quieren abarcar pues toda la calle, pues no, está mal. No, y incluso, es mejor que estén distribuidos.
2: Incluso hay uno que ya está de lámina, que está ahí de lámina, ya está muy grande ese localito que pusieron ahí, el cual también se les está pidiendo a los que venden ahí elotes, aguas, que también hagan otro tipo de estructura. Tengo contemplado que por ahí ya se los mostraron, que sí luciría muy bonito, pero que les sale muy caro, y que pues ahorita no tienen recursos como para estar haciendo ese tipo de inversión. Pero pues bueno, vamos a esperar. Por lo pronto hoy se inaugura y muy bien.
0: Muy bien. Decía la señora Karina que hay un proyecto, ¿no?, para darle vida al centro de la ciudad, para darle vida a la plaza principal de Río Verde. Y hubo
1: baile,
0: ¿no? Ayer, ¿no?
1: Sí.
0: Inició, ¿no? Eso está bien.
1: Sí, está bien.
0: Lo que veníamos diciendo aquí. Uh-huh. Necesita más vida la plaza principal los fines de semana, ¿no? Y y qué bueno que se pretende con esto hacerlo.
1: Sí, porque de repente pues la gente venía en la tarde con la familia a disfrutar de ahí de la plaza, y que te encuentras que está todo cerrado, ¿no? Y sí se tiene pues que dar vida, como tú dices, así como allá en Ciudad Fernández, donde llega la señora de las pizzas, los elotes, ellos van y venden y recogen el negocio, se van. Así debería de ser aquí, desde que vengan a vender, que pizzas y todo eso, y ya después que se retiren, no que queden así, porque de repente, pues no sé por qué se quedan ya como ya instalados, apenas que les digan, puedes venir de 3 a 4 horas a vender y ya te retiras, ¿no?
0: Cierto. No, ojalá sigan con ese tipo de actividades en la plaza principal, de diferentes tipos, ¿no?
1: Porque sí, decía, culturales.
0: Recuerdo que me decían, oye Adolfo, es que vengo a la plaza a descansar y... Y aquí lo único que da vida es el señor del carrito que tiene su karaoke y que él canta.
2: Ay, ¿qué crees que me mandaron un video? Y me decían, ay, con las bocinas del municipio y con el señor, ya no sé cual, dice, uno viene aquí a sentarse, a disfrutar, dice, pero las bocinas que tienen aquí en el municipio apenas, a veces tienen música de esa de rock pesado, que hay jóvenes que sí les ayuda, dice, pero creo que deben de checar los horarios de donde más hay tiempo de estar los jóvenes, de cuando está, por ejemplo, a las mañanas, viene mucha gente de las comunidades, vienen las mamás a hacer compras y que, bueno, te cansaste, te compras, y con las bocinas a todo lo que da, que no pueden ni platicar, te estás gritando, y aparte de eso, con una música de rock así súper pesado.
0: A mí me gusta la música que ponen, la verdad, desde la mañana, pero si no, por ejemplo, en la noche, sí deben de, estoy de acuerdo con usted, de checar más o menos
2: los horarios. Sí, los horarios, en la mañana ven que es más gente grande, pues una música que a la gente grande les pueda.
0: ¿En la mañana?
2: En la mañana.
0: No, de repente, bueno.
2: Sí, Miguel, sí, sí.
0: Ponen no sé qué.
2: No, a veces tienen una de música así súper metálica, así que te
1: a veces
2: lastima.
1: Yo no he escuchado,
2: sí.
1: Gruperas y de esas.
2: No, yo sí he escuchado, sí. Y la gente también me ha dicho, no puede uno ni platicar, dice que está la música así muy, muy elevado, entonces sí.
0: Yo me la paso siempre aquí en el centro, solamente sí en la noche, sí, en la noche, uh-huh. Sí, de repente, sí dicen los
2: sí, deben de tener.
0: En cuanto al cariocaso, que se que ahí, ¿no? Que se van a sentar a la explanada y que, bueno. Y creo yo que está bien, ¿no? Específicamente este señor que hace su luchita,
2: sí.
0: Que lo vemos por toda la plaza vendiendo sus dulces, caray, imagínate qué bien, ¿no? Qué bueno que se le da ese permiso, y aparte el señor es trabajador.
2: No, pues nomás que le baje, ¿verdad? Que sea moderado, claro.
0: Que preste el micrófono.
2: Incluso yo también una ocasión me tocó ver ahí a una señora que también tenía ahí una bocina y estaba cantando ahí unos niños. Qué bueno, volviendo otra vez al tema de que hicieron eventos, ya se habían tardado mucho. Ya la plaza tenía como sus 3-4 años abandonada, en ese sentido, no había actividades, no había nada, incluso aquí siempre habíamos expresado que Omar tiene mucho talento, tiene mucha capacidad para organizar eventos que puedan lucir a Río Verde, y que pues no sabemos el motivo o razón por qué él no está dando lo que está tiene acostumbrado a la gente. Entonces, qué bueno que ahorita, no sé si haya sido por parte de cultura o no sé por qué departamento haya sido, pero qué bueno que lo hicieron y que sigan así, que sigan para que Río Verde esté en un ambiente pues más de atracción, porque no hay nada. Río Verde no hay nada, la verdad. Los fines de semana, pues como decíamos, vamos a la plaza aquí. A nada.
0: Bueno, vamos al personaje de la semana, Pep.
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0: No hay nada. Personaje de la semana, no hay nada.
2: No, yo también venía pensando, pero bueno, ahorita.
0: Muy bien. Ahora empezamos con usted.
2: Mi personaje de la semana, no hay nada. No, aquí no. En Fernández sí, en la tarde sí hacen allá sus.
0: En
2: Tambaca tampoco a veces no hay nada. Allá ayuda mucho los ríos y la gente pues va y disfruta ahí de los ríos, pero en cuestión culturales sí hacen eventos, pero en lo que es cabecera municipal, más no en las comunidades. Pero mi personaje va a ser, fíjate que en esta ocasión va a ser la señora del presidenta del DIF de Ciudad Fernández, porque en la mañana nos platicaba que tienen a 6 personas están en una clínica especialista para personas que tienen alguna enfermedad mental, son 6, el cual pues nos dice que pagan 6,000 pesos medicamento. Entonces, para mí va a ser el personaje de esta semana, porque es las personas que viven y que están en esas situaciones, igual que las familias, es muy difícil. Viven momentos muy complicados y emocionales, de enfermedad. Entonces, hay mucha gente que no tiene ese recurso para enviar a su familia, que tengan pues una vida más sana, una vida más que sea mejor, y el DIF los está apoyando. Entonces, para mí es la señora del DIF.
0: Perfecto, Carmen.
1: En mi personaje de la semana, pues van a ser los cuerpos de emergencia que están auxiliando a las familias en algunas comunidades porque se han presentado algunas tormentas, protección civil, cuerpo de bomberos, grupo AVE, seguridad pública y tránsito municipal. Ese va a ser mi personaje de la semana y desde quiero mandar un saludo a la doctora Petty, que estuvo de manteles largos, que se la haya pasado muy bonito en compañía de su familia, y mucha salud y muchas bendiciones.
0: Perfecto, muy bien, señoras y señores. Mi personaje de la semana, señores, felicidades a todos mis amigos Cruz Azulinos porque son campeones. Señor Paipa, felicidades, felicidades. ¿Cuánto tiempo dejó usted de celebrar 30 años, 3 títulos? Impresionante los Cruz Azulinos. Felicidades a nuestro patrón, licenciado Isaías Rivera Martínez, que ayer andaba celebrando aquí en la plaza principal.
4: Está más falso que un billete a 30, usted diga.
0: Señor, en serio, le estoy felicitando a todos mis amigos Cruz Azulinos, a mi suegro, que ayer estaba muy contento, casi llorando, señor Mago Anaya.
4: Me lo topé ahí en el Tolín, ahí lo vi.
0: ¿En el Tolín? En serio, ahí está, Cruz Azul es campeón. Cruz Azul es campeón. ¿No se le ha olvidado celebrar?
4: No, señor, apenas el 2000.
0: Aquí le doy unas clases, somos el América. Cada rato quedamos campeones.
4: Ah, sí, pero hoy no. ¿Trae corona?
0: Sí, mire, lo voy a coronar, señor Pepa, mire. Ahorita voy a la plaza porque perdí una apuestita por ahí. Entonces ¿perdió? Me tocó coronar a los que vea con playas del club.
4: Ahorita me lo voy a poner ahorita para visión de juego.
0: Ahí está. No, en serio, felicidades a los Cruz Azulinos. Una afición muy fiel, neta, eso sí hay que decir, una afición muy fiel. Sí. No les ha ido bastante bien. Golpes muy duros, las Cruz Azuleadas. Y ahí están aguantando los Cruz Azulinos. Y no dicen, no, yo ya no. No, güey, ahí están.
4: Alza a punto.
0: A punto, casi, pero... ¿no? Pero la verdad, a lo mejor es la afición más fiel que tenemos en el fútbol mexicano, ¿no? Entonces, muchas felicidades, disfrútenlo, porque el próxima temporada la Copa es del América. Vámonos, gracias.
2: No. También que iba la cosa.
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2: Mis queridos oyentes, mis queridos hermanos que me sintonizan, sea como siempre bienvenidos a un espacio más de este su programa, Los Grandes Secretos y Misterios del Hermano Gregorio. 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Gracias a todos los que se comunican, gracias a los que me escriben. Vamos a dar contestación primero que todo a este mensaje que me ha llegado aquí. Dice: hermanito Gregorio, lo felicito por su programa. Soy una persona que no me pierdo sus programas, pero me gustaría saber si usted me puede recomendar algo para poder quitar el problema del insomnio que yo padezco. Yo soy nacida el 2 de diciembre de 1961. Mi querida hermanita que me escribe este mensaje, puedo notar, darme cuenta a través de su fecha de nacimiento que en realidad usted padece un problema bastante avanzado del insomnio. Ha tratado con muchos tratamientos, ha hecho una cosa y otra, pero no le han funcionado. Y no tiene ningún daño, usted no tiene ninguna brujería, usted no tiene ninguna maldad. Recuerden, mis queridos hermanitos, que yo soy médico naturista y soy parapsicólogo mentalista espiritista. Que cuando las enfermedades que padecen las personas, algunas que sean naturales, yo las puedo tratar por medio herbolario, por medio de las plantas. Cuando es algo sobrenatural, yo las trato por medio espiritual, porque para eso es que yo me he preparado, para poderle brindar soluciones a aquella persona que en este momento me escuche y se comunique, me escriba o me visite directamente, ¿ya? Por eso en este caso, esta persona que me ha escrito este mensaje, la mejor recomendación que yo le quiero dar, porque yo conozco de mucho de las plantas, usted se va a beber un vaso de leche caliente, mi querida hermanita. ¿Qué va a hacer? Usted va a poner a hervir la leche, le va a poner lo que son tres hojas de lechuga de la que es de hoja, no de la que es como bolita de repollo, no, hoja de lechuga, la pone a hervir con leche y se toma una hora antes de acostarse a dormir. ¿De acuerdo? También me va a conseguir, por favor, lo que es la valeriana, la manzanilla, la melisa y el hinojo. Un puñadito de hojas de cada una. Va a poner a hervir 1.5 litros de agua. Le pone estas hojas, este puñadito de cada cosa, porque son 4 plantas. Recuerde, valeriana, hinojo, melisa y manzanilla. le pone un puñadito de cada una de hojas y se pone a hervir. Que hierva hasta que quede en un solo litro, se lo baja del fuego, se lo cuela y está tomando durante el día. Antes de acostarse, media hora antes de acostarse a dormir, se toma un vasadito lo más caliente que aguante. Y tenga la plena certeza y seguridad, mi querida hermanita, que usted va a eliminar este problema del insomnio. También usted me va a conseguir la amapola de California. La amapola de California es muy importante. Usted me va a conseguir de la de flor roja y la de flor amarilla. ¿Sí? Me va a conseguir la raíz, la va a poner a cocinar y la va a tomar también en té. Es muy importante esta planta para poder quitar ese problema del insomnio, mi querida hermanita que me escribe este mensaje. También es muy bueno, por ejemplo, las personas que padecen el insomnio y que no tienen diabetes, ¿sí? En este caso yo me doy cuenta a usted, mi querida hermanita, que usted no padece de diabetes, entonces usted puede tomarse un vasito de leche bien caliente y lo puede endulzar. Es más, usted puede hacerlo de lo que es la lechuga, las tres hojitas de la lechuga, hervirla con la leche, ponerle miel a su gusto, endulzarlo con miel de abeja, ¿de acuerdo? Y la toma. Eso es muy importante también para el problema del insomnio. Para las personas que padecen el insomnio, me consiguen lo que es la planta del toronjil. También me hace el favor, me consigue la cáscara de plátano, de ese plátano macho. Pone a hervir en las hojas del toronjil con la cáscara de plátano macho en un litro de agua. Se lo deja hasta que quede en un solo litro, se lo baja el fuego, lo cuela y toma durante el día. Es muy importante para tratar el problema del insomnio. Son cosas muy sencillas, muy fáciles de hacer, que ustedes no saben, pero que este humilde servidor, como es el hermano Gregorio, les quiere enseñar a todos y cada uno de los que me escuchan y me sintonizan en este programa. Gracias. Gracias a todos los que confían en mí, gracias a todos los que se comunican, gracias a los que me dan esa oportunidad de poder orientar, de poder servir. No saben el inmenso placer, el inmenso gusto que yo siento poderles entregar a todos y cada uno de ustedes estas bonitas recomendaciones. Recuerde que las personas que sufren de insomnio, mis queridos hermanitos, lo mejor que pueden hacer es no consumir alcohol, no fumar tabaco, no fumar cigarrillo, porque esto es lo que hace que la persona tenga el problema del insomnio. Así que a cuidarse también, a consumir mucho líquido, a hidratarse muy bien y también a hacer mucho ejercicio, hacer deporte para que puedan eliminar el problema del insomnio. Gracias a mi hermanita que me escribió este mensaje. Gracias a usted, mi querida hermana, por darme la oportunidad de orientarla a usted y orientar a más personas. Tenemos llamada en este momento. Sí, bueno, ¿con quién tengo el gusto?
3: Marcelino Hernández.
2: Marcelino Hernández, ¿de dónde se comunica, Marcelino?
3: De por acá, de Progreso.
2: Del Progreso. Cuénteme, Marcelino, ¿en qué le puedo ayudar? ¿En qué le puedo colaborar?
3: Quería una pregunta, a ver si se puede dar.
2: Claro.
3: De una señora que andamos ahí, que anda conmigo, si es que yo le he ayudado mucho y yo pienso que no sé si está jugando conmigo o andará de mano, no sé qué pasará.
2: Ya, ¿hace cuánto lleva usted con ella?
3: Ella tenía una relación con su pareja y ya lo dejó ahí, pero como, y pues estamos hablando de un año y lo que lo dejó de hace como medio año.
2: Ya. Bueno, hijito de Dios, ¿y en este momento usted tiene comunicación con ella o ya no?
3: Sí.
2: Sí tiene comunicación con ella. ¿Y usted tiene pareja por aparte o está solamente con ella?
3: No, entonces, pues no estoy con mi niña acá.
2: Bueno, sería tan amable de regalarme exactamente usted qué es lo que desea, saber si ella le conviene o no le conviene.
3: Porque yo pienso que sí, pero pues yo pienso que al mismo tiempo... Pienso que
2: a lo
3: mejor me andan ganando con el mandado, no sé cómo. Bueno. No andan jugando derecho ellos, pienso yo.
2: Deme la fecha de nacimiento de ella.
3: No tengo un presente, pero si gustan, ahorita la busco, la calizo y
2: no. Bueno, ¿o por qué no me regala la fecha de nacimiento de usted, mijo?
3: ¿Perdón?
2: Regáleme la fecha de nacimiento suya.
3: 2 de mayo del 80.
2: 2 de mayo de 1980.
3: Sí.
2: Lo felicito, mijo. Veo que usted es un hombre trabajador, un hombre bueno, luchador, que siempre se esfuerza día a día por sacar siempre sus cosas adelante. Pero veo que usted ya había fracasado en el amor, ¿verdad?
3: Sí, claro, sí.
2: ¿Y qué sucedió cuando usted tuvo ese fracaso?
3: La señora que tenía, se fue porque tenía mucha deuda y dejó a mi familia. Le importó más el otro viejo que mi familia, pues bueno. Yo como quiera, pero la familia no le dolió.
2: Sí, sí. Vea, mijito, yo aquí me doy cuenta que usted ya tuvo un fracaso, que ya tuvo un problema de amor, de relación, de pareja. En el amor no le ha ido muy bien. Aquí también me doy cuenta que usted es un hombre bueno, pero es un hombre de trabajo, de arranque, y en la economía tampoco es fuerte para usted. El dinero como que no luce, el dinero como que no rinde, el dinero como que no alcanza, ¿verdad?
3: Exactamente, ese es donde voy para allá.
2: Y vea también los problemas que viene teniendo con esta mujer con la que usted cree que está formando una relación, pero yo le quiero dar un consejo, mijo. Esta mujer no le conviene. ¿Listo? Esta mujer no le conviene. Primero que todo, le voy a dar un ejemplo. Cuando ella se metió con usted, ella tenía una pareja, ¿sí? ¿Y qué sucede? Una mujer que... Es como hay un dicho que dice, vaca vieja nunca olvida su portillo. ¿Qué quiero decir con esto? Que si ella engañó a su pareja con usted, a usted también lo puede engañar con otro, ¿sí? Entonces ella es de un poquito de resabios. Es muy buena porque ella es una muy buena mujer, pero no le conviene como su esposa, mijo, no le conviene como su pareja, porque va a sufrir usted bastante, mijito lindo. Y es que yo, aparte de aquí, me doy de cuenta de muchas cosas que a usted le han sucedido, le han pasado en la vida, y pues usted con esta puede fracasar también. ¿Qué necesito? ¿Qué me requiero? Que usted me visite, porque a usted le hicieron una salación para que usted en la vida presente muchos obstáculos, para que en la vida le presenten muchas dificultades, mi querido amigo. Es importante que se acerque. ¿Por qué no había buscado solución más antes?
3: Pues por lo mismo, ya que tenía, según que yo estaba seguro con esta gente, y pues por lo mismo que, pues ahora mismo siento como que no estoy seguro yo con esta señora, y por eso pues estoy buscando ayuda, y pues escuché el comentario.
2: Qué bueno, mijo, que tomó la decisión de comunicarse. Mire, a mí me gustaría platicar con usted personalmente, porque hay cosas que por medio de la línea telefónica o por medio del programa no se puede comunicar. Sí, me gustaría hablar con usted personalmente de cosas que quiero platicar con usted, ¿de acuerdo?
3: Sí, sí.
2: Visíteme el día de mañana, tráigame agua bendita, tráigame una cucharadita de sal de la que usted consume en su casa, tráigase un pedazo de papel aluminio, yo ocupo eso para hacer un desdoblamiento espiritual, y platicamos de algo que necesito comentarle a usted personalmente, ¿listo?
3: Bueno, y sobre eso, ¿cuánto era? Porque nosotros andamos muy fracasados para juntar 60 centavos.
2: La consulta le cuesta 200 pesos, yo no cobro mi trabajo, mi conocimiento, yo no se lo cobro a nadie. Nomás que los materiales, lo que sea, o que lo que se ocupe, lo que se necesite, como en este momento le pido sal, le pido agua, lo que yo ocupe para su curación, usted pone los materiales y yo me encargo de lo demás, ¿listo?
3: Sí.
2: Listo, mijito lindo, entonces le agradezco por su llamada, Dios lo bendiga, gracias por su confianza.
3: Gracias,
2: hasta luego. Bueno, mis queridos hermanitos, ya lo saben. Ustedes también pueden comunicarse, también pueden hablarme, darme ese gusto, ese placer de poderles servir, de poderles ayudar. Comuníquese en este instante, en este momento. Ustedes pueden comunicarse o pueden enviarme un mensaje de texto, enviarme su audio a través de WhatsApp. Por WhatsApp usted puede escribirme el mensaje o pueden enviarme audio. Yo les voy a dar contestación, respuesta a sus dudas, a sus preguntas, a sus inquietudes. Sigue la gente comunicándose, siguen hablando. Ustedes también hablen, mis queridos hermanitos. 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Cualquier duda, pregunta o inquietud, usted es de las personas que trabaja, lucha, se esfuerza, se sacrifica, pero todo le sale mal, sus animales se le mueren, sus tierras no producen cosechas, cosechas, tiene hijos desobedientes, tiene inconvenientes con su pareja, tiene inconvenientes en su hogar. 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Los estaré esperando, mis queridos oyentes, mis queridos amigos. Hemos llegado al final de este su programa, Los Grandes Secretos y Misterios del Hermano Gregorio. Ojalá que haya sido este programa del gusto y del agrado de todos y cada uno de ustedes. Será hasta una nueva emisión, si el Todopoderoso les presta y me presta la vida. Que Dios los bendiga.
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0: AM Mexicana te da la hora. Son las 11 con 42 minutos.
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1: Después de perder el Mundial de Brasil 1950, algunos aficionados brasileños culparon al portero Moacir Barbosa durante décadas. 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
1: La M Mexicana te da la hora. Son las 12 con 16 minutos.
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0: Falleció el señor Juan Antonio González Zapata, mejor conocido como El Pedorro, a la edad de 53 años. Le participan con el más profundo dolor su esposa, hijos, nieta, hermanos y demás familiares. El duelo se recibe en calle Zaragoza, sin número, en San Diego, municipio de Río Verde. La misa de cuerpo presente será celebrada el lunes en la iglesia del lugar, partiendo de ahí el cortejo fúnebre al panteón del mismo lugar. Descanse en paz el señor Juan Antonio González Zapata, misión funeral de Rafael Lara e hijos del refugio Ciudad Fernández.
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1: Continuamos con más aquí a través de la M Mexicana y a continuación escucharemos a Los Colimbos. Ellos nos presentan esto que se llama R con R y ya te puedes comunicar para sus contrataciones al 487-107-1579 y seguirlos a través de las redes sociales. Los encuentras en Facebook, en Instagram y en Spotify como Los Colimbos. Es el grupo más versátil para tu evento. Llega con nosotros esto que se llama R con R.

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falleció el señor J. Jesús Gutiérrez Colunga a la edad de 92 años. Le participan con el más profundo dolor su esposa, hijos, nietos, hermanos, sobrinos y demás familiares. El duelo se recibe en calle Guerrero número 266, en San Diego, municipio de Río Verde. Descanse en paz. El señor J. Jesús Gutiérrez Colunga, Funerales Nueva Vida del Refugio Ciudad Fernández, San Luis Potosí. 94.5.

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1: Ya regresamos con más aquí a través de la frecuencia más poderosa, la 94.5 de FM. Son las 12:35.
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1: Estamos iniciando la semana con toda la actitud, como debe de ser.
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1: Y tengo la invitación para que te comuniques con nosotros.
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1: Recuerda que es el 487-128-8435. Desde la aplicación de WhatsApp o también comunícate vía telefónica al 487-87-232-51.

0: son puras movidas, ¿eh? Nada de canciones tristes. No, no, no, no. Es más, el que me pide una canción triste se va a ganar.
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0: Un mazapanazo.
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0: Y los dejo con eso, que es a cargo de los horóscopos de Durango. Esto se llama.

0: favorita.
1: Oigan, ¿cuál es la frase más frecuente que pronuncian un inicio de semana, es decir, un lunes como el día de hoy?
0: Puro rezo,
1: ay, otra vez lunes. Ay, otra vez lunes.

Dice, ¿qué pasa, maestra? ¿Cómo que qué pasa, calabaza? Dice, ¿me podría poner la canción de El Mexicano? La de Piensa en ti, tirin, tirin, tirin. Muy buena canción. Vamos a poner una estrellita en la frente al amigo. Va a decir, mejor nadota.

0: burrito.
1: Es de bromis. Es el amigo. A ver, ¿quién es el que se anda comunicando? Fíjese que usted no, nunca me ha dicho cómo lo voy a agregar al WhatsApp. Oiga. Es el amigo Víctor Alfonso. Oiga, ¿y usted es carpintero o a qué se dedica? Tiene una foto de perfil de un fregadero, oiga. Sin miedo al éxito, dígame en qué trabajo, oiga. Para hacerle un comercial. Nomás me manda y para el refresco.
2: Ya tengo una bola de pretendientes, pero me
1: les... A ver, los amigos comerciantes que andan chambeando, para que, como luego dicen, ¿verdad? Para hacernos la cruz. Díganme a qué se dedican. Ahorita aquí los leemos y les promocionamos, El comercial.

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1: La M Mexicana te da la temperatura. 28 grados centígrados.
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0: Continuamos con más aquí a través de la frecuencia más poderosa, la 94.5 de FM. Ya llegamos a la 1:08 p.m.
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0: ¿Y qué creen? Que a continuación vamos a escuchar un rolo, no, no. Y se trata del Conjunto Nuevo Sol. Oigan, por cierto, estaba viendo las redes sociales del Conjunto Nuevo Sol.
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2: ¡Rico, rico, rico!
0: Y andan con todos los muchachos. Antes me hablan, porque hay un tema, un guapanguito, que de hecho ahorita lo vamos a escuchar. Fíjense nada más, suena más o menos. Oh, sí. ¿Ya están listos, chicos?

Bueno, pues este guapanguito, les voy a dejar una tarea. Van a ir a buscarlos en las redes sociales, los vas a encontrar así tal cual como Conjunto Nuevo Sol. Búscalos en YouTube, en Facebook, en Instagram, y les iba a decir en WhatsApp, pero no, en WhatsApp van a anotar su número al 487-167-4691. Ahí va otra vez, 487-167-4691, para que los lleven a sus próximos eventos sociales completos.

chicos de Conjunto Nuevo Sol, con una colaboración que han realizado con Jocelyn Niño. Y esto da como resultado 100% potosina. Se los dejo ya sonando aquí a través de la M Mexicana. Es el Conjunto Nuevo Sol y Jocelyn Niño.

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0: de Río Verde y el Ayuntamiento de Río Verde. ¡Regresamos! 1:20 p.m. Oigan, hoy andan muy, ¿sabe cómo?
1: Eva María se fue buscando el sol en la playa.
0: ¿No quieren canciones o qué show? ¿O pongo las que a mí me gustan? Si pongo las que a mí me gustan, voy a poner...

0: A ver, ¿cuáles son esas frases que siempre decimos los lunes?
1: ¿Qué voy a hacer?
0: Ya es lunes otra vez.
1: ¿Qué voy a hacer?
0: Van a decir, es que maestra, necesito otro fin de semana para recuperarme.
1: ¿Qué voy a hacer? Eva María se fue.

0: Es que fíjese, mayo nos va mal acostumbrar a que cada fin de semana es como si fuera puentecito, ¿verdad? ¿Qué voy a hacer? Fue el primer fin de semana por el día primero, después por el día de las mamis, después porque por el día del maestro. Creo que este viernes sí tuvieron clases o no, creo que sí. No sé. Ay, este fin de semana creo que no van a tener clases. No sé. Yo desde que dejé la docencia ya no sé el calendario escolar, la verdad. Pues bien, mientras se reporta con nosotros, vámonos con más música. Llega esto que suena a cargo de Karin León. Esto es de lo más reciente que acaba de sacar el buen amigo Karin León. Se llama Muda. Ya se los dejamos aquí a través de la M Mexicana.
1: De

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1: La M mexicana te da la hora. Es la 1:30.
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0: 7:55 minutos y nos dicen, maestra, yo sí quiero una canción. ¿Me puede programar algo que suene a cargo de Calibre 50? ¡Claro que sí! Nos llega un mensajito de audio. Hola, hola.
1: ¿Sí? Me puedo poner una canción, la de Priscila y su Boda de Plata, la primera vez que te vi, yo me enamoré de ti, así dice la canción. Para mi amor que se encuentra en Texas.
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0: la temperatura, 28 grados centígrados.
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Iniciamos.

¿Qué tal? Muy buenas tardes, sean ustedes bienvenidos a este espacio de noticias, noticiero de las 2 de la tarde. Con el gusto de siempre te acompaña Alondra Chávez para llevarte la información correspondiente para este lunes 25 de mayo del presente año en curso. En la información correspondiente, permíteme presentarte el avance de la información. Afición del Cruz Azul en Río Verde, feliz y contenta por el 10º campeonato. Artesanos llevarán productos regionales a festival en Texas. Secretaría de Seguridad destaca detenciones por llamadas de extorsión. Destacan avance de San Luis Potosí en generación de empleos formales. Mamás de la zona media fueron festejadas por Ruth González Silva. Y es así como damos inicio

0: afición del Cruz Azul en Río Verde, feliz y contenta por el 10º campeonato. La afición del Cruz Azul en Río Verde aún festeja el 10º campeonato en conquistar ayer a los Pumas del Juárez. El grupo radiofónico Más platicó esta mañana con ellos, vistos en diferentes puntos de la ciudad con su jersey bien puesto.
1: ¿Está contento, señor?
2: Muy contento después de tantas... yo creo que un clasurino no puede festejar hasta el derrotazo final.
1: Perfecto, señor, sí, Paipa.
2: Feliz a todos los clasurinos que por fin se nos hizo justicia.
3: ¿Justicia?
2: Justicia divina. Al mejor equipo de México.
4: Claro, azul hasta la muerte.
1: ¿Desde cuándo eres clasurino?
4: Desde que nací.
1: ¿Y por qué?
4: Fíjate que hice clic con el Cruz Azul desde que era muy chiquito, desde niño, y ahí me quedé.
1: Se
4: yo creo que sí, yo creo que todo lo que cuesta se disfruta más.
1: Felicidades, ¿eh? ¿Tanto, señor, por el campeonato?
5: Ah, pues bien emocionado.
1: ¿Sí?
5: ¡El Cruz! ¿No?
1: Órale, oiga, 30 años y 3 títulos que tiene.
5: No, ¿cuál? No, los robados.
1: Felicidades, ¿eh? Órale. Felicidades. ¿Su niña también va a ser el Cruz Azul o qué?
5: Ya sabe que sí.
1: Gracias. No. ¿Te sientes contento por la 10ª de ayer?
5: No, feliz, muy contento, la verdad.
1: ¿Desde cuándo eres Cruz Azulino?
5: Desde que tengo memoria.
1: ¿Sí? ¿Siempre desde niño?
5: Claro.
1: Sí. Oye, pero usted títulos en 20 años, señor.
5: ¿Qué más se le hace más que apoyar?
1: Eso, perfecto. Claro. Muchas felicidades, ¿eh?
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6: Falleció la señora Ma Isabel Castro Acosta a la edad de 80 años. 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

0: Continuamos con más información aquí a través de la frecuencia de la AM Mexicana. Y en esos momentos tenemos invitados especiales aquí en la cabina. Primeramente, otorgarle la palabra a mi compañero Adolfo Morales Juárez.
1: Compañera Alondra, ¿cómo está? Buenas tardes, un gusto compartir los micrófonos con usted a este noticiero que hace mucho no la acompañaba, ¿no?
0: Sí, nos tenía un poco abandonados.
1: Cierto, compañero. Pero ya estamos aquí. Ya estamos
0: muy bien,
1: aquí.
0: Y con invitados.
1: ¿A quién tenemos aquí? ¿Al licenciado Melones? ¿Qué anda haciendo por acá, licenciado?
2: Adolfo, muy contento, muchas gracias a la AM Mexicana, al auditorio que nos sigue, que oye esta emisora de radio que llega más allá de la zona media. Un honor, Alondra, muchas gracias, Adolfo, reencontrarnos ya. Sí, no es miércoles de agüita de melón, es lunes, que ha habido mucha agua y esperemos que ya venga nuevamente la de melón.
1: Claro, claro.
2: Pero muy contento de estar aquí con ustedes.
1: Muy bien, trae también invitados, también con ustedes desde Cárdenas, San Luis Potosí.
3: Claro que sí, Adolfo. Muchas gracias aquí por el espacio, Ricardo Vega, delegado UMBE, de ahí de Cárdenas. Uh-huh. En tema de boxeo, pues estamos con planes para darle movimiento a todo el tema boxístico y pues ahora sí con agradecimiento aquí y acompañamiento del amigo Melones.
1: Bienvenido, bienvenido. Licenciado, pues usted siempre se ha caracterizado por impulsar el deporte, fútbol, organizó aquel torneo a nivel regional, la Copa Melones, una vez, dos veces, y ahora pues impulsando de alguna manera el box.
2: Así es, mi Adolfo, tú lo has dicho, nos ha tocado impulsar el deporte desde hace muchos años. Agradecer mucho al equipo, somos un equipo, somos una familia que no solamente es política, es impulsar todos los sectores de la ciudad a nuestro alcance, en iglesias, en todo lo que nos es posible, en primarias, entrenados de deportistas. Hemos podido apoyar a muchas escuelas que salieron y siguen saliendo a jugar ajedrez. Hace poco fueron a Charca, los apoyaron con el transporte, en muchos lugares. Hoy, nuestro amigo Ricardo Vega, un gran impulsor de deporte en Cárdenas, que se acompaña también allá en nuestro municipio de leyendas vivientes como el señor Berna, boxeadores de hace muchos años, y que son altruistas en este deporte, enseñando a muchos niños, niñas, jóvenes a que practiquen este deporte. Es el preside lo que es la Unión Mexicana de Boxeo de Excelencia en Cárdenas, y desde hace meses estamos preparando un evento. Su servidor voy como patrocinador, ellos son los encargados de toda la logística de estas peleas. Es un evento muy importante en el cual aprovechamos este medio para invitar a todos los espectadores, a todos los que gusten ir a nuestro municipio de Cárdenas el próximo domingo, a partir de las 8 de la mañana, empieza el pesaje. Ya ahorita nos dirá Ricardo toda la logística y el desarrollo de esta actividad. Es un evento totalmente gratuito. Sí. Hemos hecho el esfuerzo, compañeros, tu servidor, para aportar lo necesario económicamente para que la realización de este evento sea de manera gratuita para todos los cardenenses y la gente que nos quiera acompañar. Vienen gente de otros estados, vienen participantes del estado de Guanajuato, viene gente de los municipios de Matehuala, de Tamuín, de San Ciro, de Villa de Reyes, Villa de Pozos, y obviamente hay 6 boxeadores que van a actuar de Cárdenas, que vamos a ir a apoyarlos con todo, pero en un ambiente familiar, un ambiente sano, que va a ser de día. Entonces, pues le dejo el espacio a Ricardo para que nos explique el desarrollo de esta actividad el próximo domingo.
1: Así es, qué bueno, porque también en la zona media, poco a poco está creciendo el box. En San Ciro de la Costa también tienen ya trabajando con el box, obviamente en Roberto también tenemos algunos años. Qué bueno también que ahora en Cárdenas. Ricardo, ¿qué nos comentas más sobre estas peleas?
3: Pues bueno, aprovechar, ¿verdad?, ahorita el comentario, saludando también al profe José Luis de ahí de San Ciro de Acosta, que también pues está invitado, viene con un peleador que anteriormente estuvo peleando aquí en Río Verde. Ha tenido buena participación, y pues la idea de estos eventos es impulsar el deporte, como lo comenta el licenciado, crear espacios para que pues ellos pongan sus habilidades y todo lo que van aprendiendo dentro del entrenamiento pues en práctica ya. Este evento pues es un escalón para lo que se viene en noviembre en Veracruz, que es los Juegos Nacionales Populares. El año pasado por ahí tuvimos participación con un peleador de Cárdenas, en el cual pues nos fuimos a los cuartos de final. Fueron pues ahora sí que unas peleas pues muy muy duras, pero bueno, pues todo se requiere pues preparación para esto. El domingo pues estaremos iniciando a las 8 de la mañana con la ceremonia de pesaje. Por ahí nos va a estar ambientando la ceremonia de pesaje de Comando RM, grupo por ahí local que por ahí nos está apoyando también dentro del equipo, y continuamos con las peleas a partir de las 11 de la mañana. Tenemos alrededor de 30 peleas, y como lo comenta el licenciado, pues vienen la selección UMBE de Michoacán, la selección UMBE de Guanajuato. Por ahí nos va a estar acompañando el gran amigo y gran boxeador también potosino, Rómulo Eiko Kwasicha, 3 veces campeón. Su última pelea la tuvo con este Vasilo Machenko en Ucrania. Y pues bueno, va a estar apadrinando también lo que es el evento, acompañándonos para que pues aprovechen ahí a tomarse una foto, platicar con él. Y pues así como él, pues viene su señor padre, que pues es entrenador también profesional, que ha catapultado a varios boxeadores a la rama profesional aquí en el estado potosino.
1: Así es, entonces toda una fiesta en Cárdenas. Es lo que le hace falta a Cárdenas, licenciado.
2: Actividad. Nuestro pueblo es un pueblo de gente alegre, de gente buena, gente, la verdad, muy hospitalaria. Y a lo largo de muchos años se han dado cuenta a través de los medios de comunicación, nos han ido a vivir. La gente de Cárdenas es gente buena, son todos bien recibidos, bienvenidos. Hoy esta oportunidad que nos preparamos con meses, la verdad, no es un esfuerzo. Ayudar a que nuestras niñas y niños adolescentes practiquen el deporte no es un esfuerzo. Pero sí tenemos que hacer todo lo necesario para que se den a cabo estos eventos. Hoy tenemos este evento de básquetbol, vendrán más eventos en los siguientes meses. Por ahí está lista, estamos en la Copa Melones Verde, que pues fueron 12 ediciones, platicaba Adolfo, impactante. Tuvimos zona Huasteca Sur, Huasteca Norte, zona media, parte del altiplano. Y estamos coordinando para ver si a finales o principios del año que entra ya se lleva a cabo otra edición de esta Copa Melones. Pero hoy en lo local, agradecer mucho, reitero, el esfuerzo que ellos hacen. Todo el mundo tiene su trabajo, sus ocupaciones personales, familiares, y le dedican el tiempo necesario. Gracias a Ricardo Vega, que encabeza este grupo, esta Unión Mexicana de Boxeo, que tiene Cárdenas, para llevar a cabo este gran evento. Vamos a aprovechar también ahí la Asociación de Padres de Familia del Jardín de Niños Enrique Reps, también un jardín de niños que está en una zona, ya para salir de la carretera Laquines, una zona donde hay muchos alumnos y hay muchas necesidades en infraestructura. La Ciudad de Padres de Familia van a ir a vender los antojitos ahí, gorditas, taquitos, claro, y todo, para que no salgamos del evento, para claro, que podamos consumir ahí. Y agradecer mucho también a la Cruz Roja, nos va apoyar, sí. Y varios compañeros, digo, toda la logística que está haciendo, claro. DJ Monito por ahí también lo estamos ya pidiendo para que esté la música. Va a haber muchas personas de diferentes ramas de deporte que nos van a hacer el honor de acompañarnos para entregar los cinturones. Son más de 30 cinturones, lo van a ver, primeramente Dios, muy buenos, muy buena calidad que por ahí mandamos a hacer. Y personas distinguidas del deporte carrenense nos van a acompañar. Entonces es un agradecimiento, en serio, Ricardo, gracias por tomarme en cuenta. Licenciado. Gracias, que sepan que Melones pues sigue apoyando a nuestras posibilidades, pero con mucho, mucha alegría, con mucho gusto, y sobre todo, que se sienta esa alegría en nuestro municipio de Cárdenas, sí, que sigamos siendo atractivo para todos los eventos escolares, culturales, deportivos, y aquí está Melones, teniendo la mano siempre con un gran equipo que me respalda. Yo le explicaba a Ricardo, veníamos platicando en el camino, pues Melones es tu servidor, pero significa un equipo de adultos, de jóvenes, de mujeres muy entregadas. Ayer acompañamos aquí a Río Verde a la senadora Ruth González Silva, y la verdad, la euforia de esta familia verde de Melones se siente, se palpa, no importa el horario ni el día que sea, estamos listos para apoyar a quienes han apoyado también. Entonces, a mandar el agradecimiento también a Nacho Segura, licenciado Segura Morquecho del Partido Verde, que es invitado de honor en este evento. Esperemos que su agenda se lo permita. Sabemos que es un hombre que, como nuestro gobernador, como la señora Ruth, andan ocupados 24/7, pero ojalá nos haga el honor de ir un momento a presenciar esta fiesta deportiva del boxeo que va a haber en Cárdenas el próximo domingo. A las 8 empieza el pesaje. Las peleas están aproximadamente a las 11. De la mañana. Así que calculenle 30 peleas. Ahí va a haber palomitas, va a ver todo para que se vaya todo el día. Llévense a la mamá, a la tía, a la abuelita, a los hijos, a los nietos. Es un evento 100% familiar. Son 30 peleas, en verdad, de calidad. Y lo más importante para nosotros los locales, vamos a apoyar a nuestros 6 talentos carrenenses. Hay un boxeador que tiene mucha... Bueno, los 6 tienen potencial, sí, pero sí, por lo que he oído, uno de ellos tiene mucho potencial para salir adelante. Entonces yo creo que es necesario que metamos el apoyo moral, presencial, que estemos todos los carreras ahí echándole porras, que es lo que podemos hacer, disfrutar de estas peleas, y verán que próximamente veremos ahí las noticias a un carrenense triunfando en esto del boxeo. Ejemplo, digo que me encontré, sabe que ya en mis redes sociales, unas fotos de hace años, de Ramón Juárez, uh-huh. cuando pues todos veíamos al niño jugando, jugaba en los campos de Rasconcito de Cárdenas.
3: Rasconcito,
2: así. Y es. Hoy lo ves en serio, pues, el mejor claro. jugador y de lo mejor que ha dado San Luis Potosí, Río Verde, la zona media. Entonces, orgullo, pero por eso desde el principio hay que apoyarlos, hay que estar con ellos. Son, no son carreras fáciles, siempre se ocupa lo económico también, lo moral. Entonces, hacemos la invitación a todos los cardenenses, vamos a este evento que va a ser el domingo 31 en nos facilitó la escuela Benito Juárez, las instalaciones, y la verdad, bueno, se la facilitó la Unión Mexicana.
3: Claro.
2: Ellos son los que organizan el evento, la logística, el servidor, digo, yo estoy como patrocinador, como único patrocinador, pero muy contento, muy orgulloso. Adolfo, por agradecerte este espacio para poder hacer la invitación, la promoción. A partir de hoy salimos a más espacios también para poder llevar a cabo pues, la invitación a este gran evento.
1: Perfecto, muy bien. Entonces vámonos a Cárdenas y bueno, coincido con usted, ese tipo de eventos son el caminito. ¿Por qué no un cardenense pudiera ser el próximo Julio César Chávez?
3: Claro que sí,
1: claro que claro sí. Que hay sí. que pensar así y soñar así, ¿no?
3: Sí, pues el mes pasado, bueno, en el mes de febrero por ahí tuvimos un campeonato nacional en boxeo amateur en la Arena Coliseo. Por ahí el licenciado pues nos estuvo apoyando también para llevar al deporte cardenense hasta allá. Fue una pelea pues sumamente fuerte, ¿no? Había lo mejor de lo mejor en la Arena Coliseo en Guadalajara, y pues bueno, estamos con este tipo de actividades dándole fogueo a los muchachos para que ellos sigan motivándose. También el mes pasado por ahí tuvimos la visita del ruso Ascanio, boxeador profesional, también dentro de los mejores rankeados a nivel nacional y a nivel mundial, dentro de los primeros 12 en lo que es su categoría. Entonces, platica con los jóvenes para poderlos motivar y hacerles ver, ¿verdad?, que el éxito en el deportista no solamente es en lo físico, sino también en lo mental. Entonces, pues bueno, nosotros estamos con el plan de no descuidar nada de eso y claro. forjar deportistas de una manera muy integral.
1: Muy bien. Y también, pues obviamente la derrama económica que este tipo de eventos también
2: dejan en el municipio.
1: Claro.
2: Claro que sí, muchos de ellos llegan desde un día o dos días anteriores, se hospedan en Cárdenas, consumen en Cárdenas. Entonces es una derrama económica que es necesaria, que hace falta en el municipio y que desde nuestra trinchera la estamos promoviendo. Y también platicaba con Ricardo, para ya se están apuntando varios, quien se quiera apuntar va a ver también Rick Royal, que ahora sí subirá al... Así que si alguien quiere con un amigo, ahí va a estar el ring, va a estar los guantes.
1: Claro.
2: Ahí les prestamos todo lo que sea necesario para que...
1: Yo me estoy imaginando la pelea, pero bueno, luego la... Sería el estelar, pero bueno.
2: No, no, ahí sí, están muy duros, ahí sí son muy violentos, ¿no? Yo no. Dijo. Amor y paz.
1: Ricardo, muchísimas gracias.
3: No, hombre, gracias a ti, Adolfo, por el espacio y pues gracias al licenciado que está acompañando el tema del deporte pues siempre en Cárdenas.
1: Perfecto, licenciado, gracias.
2: Muchas gracias a Alondra, a ti, Adolfo, y sobre todo a la M Mexicana, Isaías, que cumplió años, onomástico el pasado viernes también. Nuevamente felicidades, gracias por brindarnos siempre este espacio. Créanmelo, que me siento como en casa. Ya vamos a estar más seguido por aquí, primeramente Dios, con más actividades. Y en su momento, pues esperemos volver a esos miércoles de agüita de melón. Muchas gracias, que Dios me los bendiga a todos los que lo escuchas.
1: Gracias, licenciado. Gracias, Ricardo.
3: Gracias.
1: Regresamos micrófonos a nuestra compañera Alondra Chávez. Saludos.

0: Continuamos con más información. Artesanos llevarán productos regionales a festival en Texas. Una delegación integrada por 14 artesanos locales representarán al municipio de Río Verde en el Festival de Ciudades Hermanas, que se desarrollará del 10 al 12 de julio en Laredo, donde promoverán artículos típicos y gastronómicos regionales entre la comunidad migrante. El jefe de Migración y Enlace Internacional, Ismael Saldaña Padrón, informó que se contará con un espacio para exhibir y comercializar productos como dulces tradicionales, artesanías y tejidos, entre algunos otros. Escuchemos.
1: Ismael Saldaña Padrón, soy el jefe del Departamento de Migración y Enlace Internacional de Río Verde. Claro, mira, bueno, aquí el municipio de Río Verde tiene un convenio de colaboración con la ciudad de Laredo, Texas, y pues este año vamos a participar nuevamente en el Festival de Ciudades Hermanas que tiene Laredo. Va a celebrarse del día 10 al 12 de julio y pues de los artesanos que vamos a llevar tenemos ahorita anotados 14. Quienes van los artesanos que hacen chancaquillas, llevamos tamborcitos, que es lo que tenemos registrado. Va una compañera que hace tazas de porcelana, personas que hacen grabados en madera, bolsos de diferentes tipos, de que van desde piel hasta los que son como tejidos, van las salsas. Bueno, grandes rasgos son esos los más importantes. Pues mire, por lo regular son de aquí de la zona centro, las chancaquillas son del Bordo Blanco. Y pues también vamos a llevar semillas de calabaza y dulces, esos también son de Magdalenas. Del 10 al 12 de julio, no es en junio como por ahí vimos unas notas, es en el mes de julio, siempre es en julio y es en la segunda semana. Pues se venden, los dulces se venden muy bien, o sea, a las personas los dulces les va muy bien, a las de las salsas también. Como ya hemos estado llevando los mismos productos año tras año, ya nos buscan. Lo mismo los tamborcitos, no los conocían y ahora la gente va y los busca. Ahí venden preparados y también venden para preparar en su casa. Yo pienso que las chancaquillas es de lo que más se vende y también las bolsas. Las mujeres, como van con el marido les compra la bolsa. El año pasado, por ejemplo, de las bolsas llevábamos de toquilla y todas se vendieron. Y luego ya podemos ahí, incluso ya al final, el tercer día es más barato todo, pero con los mismos artesanos veamos lo de los precios para que les sea redituable y que los puedan vender su producto.
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0: La Secretaría de Seguridad destaca detenciones por llamadas de extorsión. Como resultado de las acciones operativas y de prevención implementadas en la entidad, se han logrado detenciones relacionadas con llamadas de extorsión. De esto informó el secretario de Seguridad y de Protección Ciudadana del Estado, Jesús Juárez Hernández, quien señaló que de manera paralela también se registra una disminución en otros delitos, como el narcomenudeo, lo cual contribuye al trabajo coordinado de las corporaciones de seguridad y al seguimiento a denuncias ciudadanas.
1: Más que por las llamadas al 911 o llamadas de extorsión, hemos logrado detenciones en la Huasteca. En la Huasteca nos ha instruido el señor gobernador que nos apliquemos en temas.

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3: Dejan el tema de extorsiones. Creo que en comparativa con otros estados, aquí en San Luis Potosí, esa modalidad de la extorsión vía telefónica es baja.
4: No traería ahorita la estadística. Pero no es algo que estemos viendo en la mesa, así un tema que repartir tareas, sí, como lo hacemos con otras incidencias.
5: Pues la primera tarea es que continúa la coordinación con la federación a través de las diferentes instituciones y el compartir información de inteligencia con la federación para que en conjunto podemos fijar objetivos criminales y darle seguimiento. Entre ellos va el tema de la extorsión, grupos criminales y objetivos que traemos en San Luis Potosí, compartidos inclusive con la federación. Esas son una de las acciones principales que derivan de estas reuniones que tenemos con la federación. No, una continuidad reforzada, fortalecida, mejorada, con nuevas acciones.
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0: En más información destacan avance en San Luis Potosí en generación de empleo formal. El estado de San Luis Potosí registra avances importantes en materia de empleo formal, al alcanzar alrededor de 481 mil personas afiliadas al IMSS, cifra que refleja un crecimiento histórico en afiliaciones. El presidente de Coparmex en Río Verde, Carlos Alberto Maldonado Moreno, señaló que estos resultados muestran el impacto de las estrategias impulsadas para reducir la informalidad y mejorar las condiciones laborales, aunque lamentó que aún existe un 56% de informalidad.
1: Hay datos bastante interesantes en donde posicionan al estado de San Luis Potosí con un crecimiento en donde la informalidad, que es todo un reto en lo laboral, pues bueno, San Luis se está posicionando con cifras históricas en donde las afiliaciones al IMSS, que es lo que nos da la seguridad, pues subieron a cifras como lo es 481 mil personas afiliadas hoy por hoy. Es un reto que se ha hecho por parte del gobierno del estado, se está cumpliendo, son cifras de carácter nacional y son cifras que puntualmente Coparmex Nacional ha revisado y pues están cumpliendo. Nosotros lo vemos como Coparmex, ¿por qué? Porque se hacen campañas, se hacen estrategias en donde nos interesa esa formalidad, ¿por qué? Porque nuestros colaboradores pues tienen una mejor calidad de vida ante las prestaciones que ellos reciben por parte de esta formalidad. Y bueno, esto es en el dato de San Luis Potosí. Desgraciadamente sí existe todavía un porcentaje alto, pero pues le estamos llegando a la media. Hoy por hoy en San Luis existe un 56% de informalidad que se ha abatido en los últimos años. Y bueno, la idea es que pues sea el porcentaje mínimo. Vamos para allá, yo creo que se están haciendo las cosas bien. Hablando del estado de San Luis Potosí, existen instituciones que apoyan a través de financiamientos para el crecimiento también en este sector, como lo es IFIDE, que ojalá se den la oportunidad, pequeña y mediana empresa, de conocer todos, pues ahora sí que todos los atractivos paquetes de inversión con los que pueden ser ayudados. En el caso de Río Verde, pues bueno, hay retos muy grandes. Como tal, en Río Verde hay cientos de familias emprendedoras y que yo creo que eso es lo que mueve la economía. Bueno, no yo creo, sino esto es lo que mueve la economía aquí en el municipio, el comercio principalmente, y tenemos que fortalecer y darles herramientas para que haya

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falleció el señor Juan Antonio González Zapata, mejor conocido como El Pedorro, a la edad de 53 años. Le participan con el más profundo dolor su esposa, hijos, nietos, hermanos y demás familiares. El duelo se recibe en calle Zaragoza sin número en San Diego, municipio de Río Verde. La misa de cuerpo presente será celebrada el lunes en iglesia del lugar. Partiendo de ahí el cortejo fúnebre al panteón del mismo lugar. Descanse en paz, el señor Juan Antonio González Zapata, misión funeral de Rafael Lara e hijos del refugio Ciudad Fernández.

0: continuamos con más información. Mamás de la zona media fueron festejadas por Ruth González Silva. La senadora Ruth González Silva encabezó un evento con motivo del Día de las Madres, reuniendo a mamás de los diferentes municipios de la zona media en una celebración llena de convivencia y reconocimiento.
1: La senadora Ruth González Silva encabezó un evento con el motivo del Día de las Madres, reuniendo a mamás de los diferentes municipios de la zona media en una celebración llena de convivencia y reconocimiento. Durante este encuentro se fortalecieron los lazos entre las familias de la región, destacando la importancia de generar espacios de cercanía y atención para las madres potosinas. Al evento asistieron el presidente municipal Arnulfo Viola Román y la presidenta del DIF Karina Quintero, diputados federales, presidentes municipales de la zona media, entre otras autoridades, quienes agradecieron la invitación a esta significativa celebración organizada por la senadora Ruth González Silva.
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0: Gran éxito el evento Ritmos Latinos en la plaza principal de Río Verde. Con gran éxito se llevó a cabo el día de ayer por la noche el evento Ritmos Latinos en la capital del mundo en la plaza principal de Río Verde, que recibió una gran afluencia de público que disfrutó una noche inolvidable al ritmo de salsa, bachata, cumbia y danzón.
1: Con gran éxito se llevó a cabo este pasado domingo 24 de mayo la noche de Ritmos Latinos en la capital del mundo, en la plaza principal de Río Verde, que recibió a una gran afluencia de público que disfrutó una noche inolvidable al ritmo de la salsa, la bachata, la cumbia y el danzón. Desde las 7 de la noche la plaza se transformó en un punto de encuentro para familias, parejas y aficionados al baile que no quisieron perderse este evento gratuito organizado por el Ayuntamiento de Río Verde y el DIF municipal. La pista estuvo encendida gracias al talento de las academias participantes, Nebula Academia de Danza, Luna de Plata, Royal Sanos, AZ Dance y Oraki Dance Company, quienes deleitaron al público con sus coreografías y pusieron a bailar a más de uno entre los asistentes. La noche estuvo amenizada por DJ Master Beats, quien mantuvo el ambiente animado de principio a fin. Una plaza concurrida, ritmo latinos y pies que no pararon de moverse. Esto fue Río Verde.
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0: En más información, firmaron convenio de colaboración entre Secretaría General del Gobierno y el Ayuntamiento de San Ciro de Acosta. Este avance consolida el cambio que se vive y se siente al facilitar el acceso a documentos de identidad mediante herramientas digitales que brindan mayor certeza y comodidad a las familias. Escuchemos al presidente municipal, Luis Carlos Pereira Gobea.
3: ¿Qué tal? Buenos días. Pues sí, la semana pasada firmamos un convenio en San Luis Potosí con el Registro Civil Estatal para dos cosas muy importantes. La primera es el de subir 5,000 actas al sistema, ya que hay muchas actas que no están automatizadas, entonces es por eso que no las encuentran luego en los módulos que existen portátiles o con el mismo registro civil. Ya estando automatizadas, pues se pueden solicitar de cualquier parte de la República. Entonces vamos a subir, es la segunda campaña que hacemos. El año pasado hicimos una similar, se subieron 5,000 actas, ahora este año vamos a subir otras 5,000 más.
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0: Reafirman autoridades municipales de Río Verde el fomento a los valores cívicos y el respeto a los símbolos patrios. El día de hoy se llevaron a cabo los honores a la bandera, contando con la participación de la escolta de la escuela primaria Benito Juárez, quienes participaron en esa ceremonia cívica realizada en el municipio. Durante esta actividad estuvieron presentes el presidente municipal Arnulfo Viola Román y la presidenta del Sistema Municipal del DIF, Karina Quintero, reafirmando el compromiso de continuar fomentando los valores cívicos y el respeto a nuestros símbolos patrios.
4: Hoy, después de rendir honores a nuestra bandera, reafirmamos el compromiso que tenemos con Río Verde y con cada una de las familias de nuestro municipio. Nuestro gobierno continúa avanzando con obras, servicios y acciones que fortalecen el desarrollo de Río Verde. Cada esfuerzo refleja el trabajo en equipo entre ciudadanía y gobierno para construir un municipio más ordenado, moderno y digno para todos. Seguiremos recorriendo colonias y comunidades, escuchando necesidades y atendiendo cada una de ellas con hechos y resultados. Aprovecho para decirles que el día de hoy tenemos la inauguración de obra de la calle Colón a las 6 de la tarde. Será un gusto compartir con ustedes este importante avance para nuestro municipio. Muchísimas gracias a todos. Muy buen día.
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COJUVE lleva pláticas preventivas a preparatorias de la zona media. El Instituto Potosino de la Juventud mantiene actividades informativas en planteles a nivel medio superior, donde se imparten pláticas y foros sobre problemáticas que afectan a las juventudes. La delegación del Instituto de la Zona Media, Ruth Elizabeth Álvarez Márquez, explicó que los temas principales están enfocados en la prevención del alcoholismo y la drogadicción, así como en generar mayor conciencia entre estudiantes sobre los riesgos y consecuencias a estas conductas.

0: El día de hoy, a través del INPUJUVE Región Zona Media, estamos acompañándolos en diferentes pláticas que vamos a dar. El día de hoy comenzamos con estas pláticas aquí. Les las vamos a estar llevando al TEC o a diferentes preparatorias. Es muy importante que se lleven de conciencia esta plática, porque ustedes están en la edad donde aceptan las sustancias y la verdad no es algo fácil de decir que no. Estar en una juventud donde hay que aprovechar lo bueno, y creo que esas pláticas les ayudan muchísimo a concientizar poquito y poder decir que no al alcohol, a las drogas. Por mi parte es todo.
1: Oye, chicos, por ahí no sé si a ustedes les tocó la jornada anterior que venimos a dar pláticas más o menos del mismo tema. Sí, a ustedes les tocó. Perfecto, entonces ya venimos un poquito más capacitados. En esta nueva presentación vamos a ver, ahora sí que un poquito más enfocado a lo que mencionan mis compañeros, que es en cuestión de el alcohol, de las sustancias en relación con los accidentes, ¿verdad? Entonces es un poquito más enfocado a concientizar sobre ese tema que tristemente es muy común entre ustedes los jóvenes. Y como menciona, pues el propósito de nosotros es llegar a dejar un cambio, un mensaje en ustedes, para que más adelante, cuando ustedes se enfrenten a ese tipo de situaciones, puedan decidir entre lo que ya saben que puede surgir, las consecuencias, y pues su bienestar. Entonces, pues ahorita vamos a ver el tema de más a fondo, y pues muchas gracias por recibirnos.
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0: Ciudad Fernández será sede de reunión de comités municipales de educación. El municipio de Ciudad Fernández será sede de una reunión de los comités municipales de participación social en la educación, en la que participarán representantes de 5 municipios de la región. El director de Educación, Adolfo Pesina Quintero, informó que durante el encuentro se abordarán acciones y programas impulsados por distintos departamentos para fortalecer el sector educativo, además de coordinar estrategias y compartir avances en beneficio de los estudiantes.
1: Vamos a tener el día 27, está programada la reunión de los comités municipales de participación social en educación. Se va a concentrar 5 municipios de aquí de la región, ahí las oficinas de educación, ¿verdad? Se van a tratar asuntos relacionados con los departamentos que llevan a cabo acciones para la educación a través de, pues, de los programas que se desarrollan como ecología. Pues va a informar que ellos hacen trabajos de poda, de limpieza, de mantenimiento, ¿verdad? De desarrollo social, pues a veces apoyan a las escuelas a través de construcción de bardas, a través de construcción de letrinas, sanitarios, ¿verdad? En fin, todos esos detalles se van a tratar ahí. Ser en la oficina de educación, está la biblioteca digital. El municipio es sede, pero va a venir Río Verde, va a venir San Ciro, va a venir. Se van a concentrar 5 municipios con los representantes de educación de cada municipio. Es darle seguimiento a un programa de lo que es el Consejo de Desarrollo Social a nivel estado, en donde se hace un programa general. Y dentro de ese programa también va lo de la alimentación saludable. Se compone de 8 ejes, ¿verdad? Y ahorita se van a tratar esos 8 ejes, cómo están impactando a la población. Bueno, sí, ahorita precisamente voy a requerir en estos días a los compañeros que me hagan favor de participar en las acciones que han llevado a cabo dentro de sus ámbitos, por ejemplo, de salud. Pues tiene que informar qué actividades han hecho a partir de la última sesión que tuvimos aquí, ¿verdad? En este año. Entonces ya con esas evidencias se presentan a la reunión y ya se toman acuerdos, se ve eso.
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0: Y es así como llegamos al final de este espacio de noticias, noticiero de las 2 de la tarde. Con el gusto de siempre te acompaño Alondra Chávez, llevándote la información más relevante de carácter local, estatal y nacional. Asimismo, te hago la invitación para que nos sintonices el día de mañana y te mantengas siempre informado. Por tu atención, muchísimas gracias, que sigas teniendo una excelente tarde, muy buen provecho y continuamos con más aquí a través de la frecuencia de la 94.5 de FM, la M Mexicana.

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2: La M Mexicana te da la temperatura. 28 grados centígrados.
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5: Subaicuyaidillo, Runa Kuna. Florentino Mandú Juan, Cusca, Amuichi, buenas, buenas, buenas tardes, mi gente buena, mis queridos compadres del campo, de la ciudad, saludos importantes para este día de hoy, en esta tarde, hoy día martes cabalístico, 26 de mayo, aquí nos encontramos totalmente en vivo y en la directo. Oído mis queridos huitotos, mi gente buena y bonita, porque aquellos huitotos que sufren por amor, que han sido despreciados, e incluso hasta por su propia familia, o mi querido huitoto, mi querida comadre del alma, si está totalmente convencido de que su pareja lo quiere bien, de que no hay nadie más metiéndose en su relación, de que las peleas son normales y que el amor no se enfría ni se aleja por nada, entonces no nos llame. Si piensa que todo está perfecto y que no hace falta hacer nada para unirnos, para amarrar o para quitar o alejar los enemigos de su amor, mejor no marque a este programa. Pero le pregunto, mi querido huitoto, mi querida comadre del alma que sintoniza este espacio radial, ¿por qué se alejan? ¿Por qué ya no siguen igual? ¿Por qué hay días que parecen que ni siquiera se conocen? Si estás seguro de que no hay nada que arreglar, mis queridos huitotos, no llamen, mis queridos compadres. Pero sí, queda la mínima duda en usted. Si siente que algo cambió, marque ya, en este instante, en este preciso momento, a este su programa, Los Secretos del Taita Florentino Mandú, al 487-688-1994. 487-688-1994 nos da su fecha de nacimiento y nosotros le explicaremos todo lo que está deteniendo y bloqueando la vida de ustedes para que no puedan salir adelante. Sí, mis queridos huitotos, sí, mi gente buena y bonita, porque hay situaciones, mis queridos compadritos del alma, que son fomentadas por el odio y el rencor. Y en muchas situaciones vemos que muchos compadritos piensan que porque como no hacen daño a nadie, no andan buscando a quién dañarlo, a quién envidiarle, piensan que todo el mundo es igual, pero no, mis queridos compadres. Lamentablemente estamos en un mundo donde existe más la maldad que la propia caridad. Nos dicen que ya tenemos llamado, Tanchi Guarapía. Bueno, buenas tardes, contar en qué les podemos servir, en qué les podemos ayudar.
6: Buenas tardes.
5: Muy buenas tardes, mi querida Huitota, cuénteme, ¿en qué le puedo servir, colaborar, mi hija de Dios?
6: Quería hacer una pregunta.
5: Claro que sí, mi querida Huitotica, cuénteme, mija, ¿en qué le puedo servir?
6: Es que siempre estoy mal de mis ojos y siento como si tuviera mi lagrimal tierra, algo así, y se me va, hay días que no he visto nada, como un lagrimal como más.
5: Hágame un favor, mijita, regálame tu fecha de nacimiento, día, mes y año, ser tan amable, para hacer un estudio, sí, a ver qué es lo que acontece en tu vida.
6: Si eres de febrero, no, 4 de febrero del 41.
5: 4 de febrero del 51.
6: 12
5: de febrero. Del 41. Anda Cachura Otanchi Guarapía, mi querida Huitota, perteneciente a la constelación de Acuario. Miro una mujer muy sincera, muy sociable, un poco temperamental. Tiene que poner mucho cuidado, mi querida Huitota, porque a través de un conjuro de oscuridad, el cual han puesto y han tirado en tu maloja, usted, aparte de tu vista, viene sintiendo también dolores en la parte del cerebro. Miro también agotamiento en la parte del cuerpo. En la mañana se levanta con resequedad, amargura en la garganta. Ya había buscado usted ayuda anteriormente, Huitota linda.
6: Sí, pero no me contó. Sí, también tengo mal de mi garganta, pero no sé, no sé a qué se deba lo que tengo.
5: Pues lamentablemente déjeme decirle y ser portador de malas noticias, mi querida comadre. A usted me la han maleado, le han hecho un trabajo de magia negra. Y esto te ha perjudicado, Huitota linda. Me gustaría, vea, hágame un favor si usted desea. Y usted quiere ver las cosas de lo que está aconteciendo en tu vida. Hágame un favor, ser tan amable. En la mañana, cuando usted pueda, va a agarrar y se va a lavar la cara. Se va a lavar bien esos ojos. Se va a lavar las patas con agua. Y esa agua, por favor, me la recoge en un bote. Y esa agua me la va a traer. Hágame el favor, también me va a traer lo que es un rollo de papel aluminio. Y una veladora blanca. ¿De acuerdo, Huitota? Mire, hágame un favor. Tráigame. O agarre agüita primero, que todo se limpia y se lava con esa agüita los ojos, y después de los ojos se me lava con otro poquitico las patas. Esa agüita me la va a recoger en un bote y esa agüita me la va a traer. ¿De acuerdo? Me trae un rollo de papel aluminio y una veladora blanca. Yo, a través de mis conocimientos y gracias a Dios que me está espiando y me da los grandes, la grande energía positiva para ayudarte a ti, te voy a mostrar que usted con sus propios ojos se dé cuenta del daño que está atormentando tu vida. Y si es de su gusto, mi querida comadre, ahí mismo le digo qué materiales se van a utilizar para que usted sane, para que usted cure de eso que es un daño postizo. ¿De acuerdo, Huitota? Bueno, entonces en mi maloja la espero. Espero con esta pequeña orientación levantar y recuperar un poco de fe y esa esperanza. Que se ponga fuerte, mija, y yo me encargo de darle solución. ¿De acuerdo, Huitotica?
6: Ok.
5: Bueno. Gracias. Anda, Cachura, gracias a usted, mijita, por participar, por darnos un segundo de tu tiempo y hacer que este conocimiento sea útil en su vida, ¿oyó? Bueno, Dios bendiga, Dios proteja, mi querida comadre. Adiós, adiós, por ahí nos limpiamos. No cambie ni apague la emisora, que seguimos al aire en vivo y en directo. Soy el Taita Florentino Mandú, junto a los sabios curacas de Huancabamba, Perú, nacidos y formados solo para servirle a todo el pueblo mexicano que sufre por amor. ¿Sientes que se te fue el cariño? ¿Que tu pareja se alejó? ¿Que ya no te quiere? ¿O que hay otros ojos que se meten en su relación? ¿Sientes que el amor se te escapa de las manos? Reacciones ya, mi querido compadrito, mi querida comadrita. Sígase comunicando, marque en este momento, en este preciso instante. Aquí estamos unidos, endulzando el corazón para que vuelvan la pasión y la felicidad. Recupera a ese ser amado en este momento, en este preciso instante, con los grandes secretos y los grandes misterios que tenemos nosotros para poderle servir a la humanidad. Son muchos los huitotos que, gracias a nuestros grandes y sabios consejos, han salvado esas relaciones, mis queridos compadritos, y muchos, mis queridos compadres, hasta su propia vida. Por favor, escuchen estos consejos.
7: Hola, soy Verónica Solís y vengo a dar un testimonio. porque estoy muy agradecida con los hermanos, que ellos me ayudaron. Yo estaba muy triste porque mi marido me abandonó. Pues mi marido cambió, volvió conmigo, es otra persona. Porque él me maltrataba y me dejó por otra mujer. Y yo estaba muy triste y no sabía qué hacer. Gracias a Dios escuché en la radio y vine a visitarlos. Y gracias al trabajo que realizaron, puedo decir que soy muy feliz. Porque mi marido cambió totalmente y ahora es un hombre nuevo. Además, no me rendía el dinero y me sentía una persona muy cansada, estresada. Nada me salía bien. Y desde que vine con los hermanos, mi vida cambió. Quiero agradecerles e invitarle a todo el mundo para que vengan con ellos, porque sí son verdaderos sanadores de fe.
5: Les recuerdo, mis queridos huitotos, mi gente buena y bonita, que la fe juega un papel demasiado importante en nuestra vida, porque cuando tenemos fe, mis queridos huitotos, todo se puede en esta vida. 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Si esta línea se haya ocupada, ustedes también pueden marcarnos hasta nuestra baloja. Hay Lorenzo Tarcisio, magníficos astrólogos, mentalistas, parapsicólogos, le van a orientar de la misma manera que lo hago yo en estos fantásticos minutos y a través de esta prestigiosísima estación radial. Mis queridos huitotos, mi gente buena que tiene problemas de úlceras gástricas, anda catunga, pianchi, guarapía, un conito secreto para que ustedes hagan en tu baloja. Oído, el repollo tiene una vitamina que le dicen la U, de la úlcera. Es milagrosa para cerrar heridas abiertas en el estómago. Si te duela al comer, toma este conito secreto. Vamos a conseguir un cuarto de repollo verde, medio vaso de agua. ¿Cómo vamos a preparar este gorrito secreto? Por favor, lava bien el repollo o la col, pícalo por pedazos y ponlo en el extractor de jugos. Es el mejor gorrito secreto. O licúalo con un poquitico de agua y cuélalo con un trapito, por favor, de este gorrito secreto, un vaso pequeño o choc, inmediatamente antes de cada comida, por favor, por 10 días, hágame este gorrito secreto y va a ver, mis queridos compadritos del alma. Huele a rayos y sabe fuerte, pero cicatriza rápidamente. Si la mezcla con un poco de jugo o extracto de zanahoria, sabe un poquito mejor, pero trata de tomarlo puro, que eso es muy bueno, mis queridos huitotos. Estos son los grandes secretos y misterios de nuestra tierra, de nuestros ancestros, transmitidos para que ustedes, mis queridos huitotos, si tienen estos problemas de úlcera, lo puedan hacer o acompañarlo para que mejoren, para que usted esté lo bien y no estar con esas dolencias. Mi gente bella y bonita, mis queridos huitotos, nos despedimos con el corazón lleno de alegría, porque hemos cumplido una vez más, mis queridos compadres, con las ayudas a la humanidad, una vez más con fe, mis queridos huitotos, una vez más arreglando la esperanza que se ha perdido en muchos huitotos. Ha entregado, mis queridos huitotos, el Taita Florentino Mandú los mensajes concernientes al día y la tarde de hoy. Les invitamos cordialmente a que sigan participando con nosotros a través de sus llamadas en nuestra baloja al 487-688-1994, 487-688-1994, allí esperamos, por medio de nuestros psíquicos y videntes y mentalistas, que día tras día, que noche tras noche, estamos en la ardua tarea, mis queridos huitotos, de retirar energías negativas de los cuerpos y de las personas buenas como ustedes, hasta una nueva oportunidad. Que el Todopoderoso les bendiga, que la Virgencita Santa y Morena de Guadalupe les consuele si están tristes y enfermitos, que un ángel guardián, mis queridos huitotos poderosos, les ilumine y les acompañe por el camino de la vida. Hasta pronto, mi bella familia.
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0: falleció la señora Isabel Castro Acosta a la edad de 80 años. Le participan con el más profundo dolor su hijo, nietos, bisnietos, sobrinos y demás familiares. 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La misa de cuerpo presente será celebrada mañana martes a las 3 de la tarde en la parroquia de San Diego de Alcalá, partiendo de ahí cortejo fúnebre al panteón del mismo lugar. Descanse en paz la señora Ma Isabel Castro Acosta. 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

0: Ahí está la música de Bracero Musical. Buenas tardes, las 3 ya con 25 minutos. 3 con 25. ¿A usted qué música le gusta, oiga? ¿De cuál es?
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0: Pura duranguense. Pura duranguense.
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0: Esta es la música del grupo Crema. Se llama Víveme. 94.5 FM, buenas tardes. 3 con 26 minutos ya.

0: AM Mexicana te da la temperatura. 29 grados centígrados.
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0: 25,000 años, güey. Ya tranquilízate, por favor, hombre.
1: Bueno. Señoras y señores. El Cruz Azul es subcampeón.
0: Ah, no puedo, güey.
1: El Cruz Azul es subcampeón.
0: No puedo, güey.
2: Es un poco complicado, ya estoy no tan acostumbrado a decir, wey, siempre.
1: Sí, espera un poquito, ponme un poquito. Señoras y señores, finalmente el Cruz Azul es subcampeón.

0: Pero se le salió de...
1: Bueno, señores, el Cruz Azul es campeón después de 25 mil años. Tiene 3 trofeos solamente en 25 años. ¡Qué cosas, hombre! Y están festejando, por favor, ¿qué festejan?
2: Es campeón, es
1: ¿no? Y es campeón de una manera de la más sucia.
2: Nos vale que eso es campeón.
0: Yo, la verdad, quisiera...
1: ¡Sucio!
0: Tengo...
2: Es campeón, hijo, es campeón.
0: Tengo muchísimas ganas de reunirme con toda la directiva del Cruz Azul. Ajá. Con todos los de pantalón largo del Cruz Azul, hablar seriamente con ellos.
3: Pero usted no se puede hablar con los de pantalón largo, señor.
0: Y preguntarles cómo es que se quitaron la sal para hablar con los directivos del Cowboys, güey.
1: De los Dallas
0: Cowboys, o sea,

0: ¿Cómo le hicieron?
1: Que le pasen ahí.
0: Tengo por ahí la teoría de que la cosa es que para ser campeón no debes de tener estadio.
2: Estadio.
0: Desde que empezaron de arrimados, dos campeonatos. Tenían 23 años, claro. 24 años sin ser campeones.
2: ¿Será eso de que tienes que ser arrimado?
0: Tienes que ser arrimado
2: para ser campeón.
0: Sí.
1: Arrimado y no arrimado, como que eres campeón.
0: Esa es la.
1: Y le dice, los dos campeonatos.
2: Señor Paipa, pero a ver, platíquenme.
1: No me importa, es campeón.
2: O sea,
1: señor, no me importa.
2: Caray,
1: a usted,
2: hombre,
1: digan lo que diga, es campeón.
2: Caray,
1: señor,
2: hombre.
1: A mí no me importa.
2: ¡Campeón! Su playera le fue a traer de. ¿Estaba? ¿Dónde estaba? No. En la de segunda.
0: Para empezar,
2: en
0: esa es.
2: En el tenis de segunda.
0: Sí, sí.
2: Es campeón. Yo la vi, güey. Yo la vi que costaba 5 pesos, güey.
1: Es campeón, güey.
2: Nadie se le quería llevar.
0: De hecho, pues sí, es asombro desde el. ¿Esa playera de qué año es? Todavía es jugaba Palencia, Abreu jugaba.
1: El Loco Abreu.
0: El Loco Abreu.
2: Bueno, ahí está, señores. Pues ya, hablando un poquito más en serio. Señoras y señores, nunca pensé decirlo esto delante de todos ustedes. Tápele los oídos a su hijo o a su hija, a los adultos mayores, claro que sí. Mujeres también. Amigos, amigas, lo dice un americanista de hueso amarillo y azul. Señores, la máquina celeste del Cruz Azul es monarca del fútbol mexicano de la primera división. Madre mía, ¿qué he dicho? Aplausos, aplausos.
3: Bravo, bravo.
0: Tenía
3: aplausos.
0: Que enfrentarse el que siempre pierde contra el que nunca gana.
2: Cierto.
0: Y el que siempre pierde le ganó al que nunca gana.
2: Cierto. Y felicidades, en serio, creo yo que la afición más fiel del fútbol mexicano es la Cruz Azulina.
0: Claro, no, eso sí, la afición hay que aplaudirle. Ayer hubo festejos aquí en la plaza, ¿verdad?
1: Tres personas, pero como que era hubo.
0: No, sí estaba ahí.
2: Andaba el patrón.
0: Andaba ahí el patrón.
2: También andabas tú.
0: Bueno, yo vi por ahí al Mayulo.
2: ¿Eras tú?
4: El patrón y yo.
2: Ah, órale. Ah, bueno, hasta pasaron.
0: O sea, bueno, lo que pasa es que entre el Mayulo y este, sí, hace de más bolas.
1: ¿Qué está diciendo el patrón, güey?
0: No, el patrón ya. No,
2: vamos a hacer
0: no.
2: Una llamada inesperada. Vamos a decirle aquí al invitado que tenemos invitados. Fíjense que hay una escuela de taekwondo muy importante aquí en Río Verde, que originalmente pues la trajo el licenciado Homero Ambacuán, ¿sí? Y que es mucho, muy importante. Y que hoy recaerá en otro gran amigo, sí, que también le sabe muchísimo a esto. Y que también usted, madre de familia, ponga mucho atención en esta entrevista, que también vamos a replicar en redes sociales, porque esta academia sigue creciendo y ahora va a estar al mando de. Amigo, ¿cómo estás?
5: Leonardo Leija, buenas tardes, Leonardo aquí para Leija. Servirles.
2: Así es, listo, bienvenido a Río Verde.
5: Es correcto, gracias, bien bonito, Río Verde, ¿sí? Es hermoso.
2: ¿De dónde es, profe?
5: San Luis Potosí, estamos aquí cerca, pero.
2: Aquí cerquita.
0: Sí. ¿Ya conocías aquí Río Verde?
5: Siempre me gusta venir, pero es que también como soy amigo de Eric Rodríguez, que también es parte de aquí.
2: El campeón del mundo.
5: Exactamente, eso. Sí, bicampeón ya actualmente.
2: Bicampeón del mundo. Sí. Mire usted.
5: Recientemente se fue a Canadá y pues el otro se lo ganó también.
2: Ajá.
5: Yo no sé cómo le hace, como que tiene una habilidad increíble, de verdad, ¿sí? Porque yo se fue así más o menos entrenado y mira que de verdad,
2: Hermano del buen Irving también.
5: Exactamente, sí.
2: Se dedica al fútbol. Y bueno, vamos a estar platicando ahorita, de lo que se nos viene aquí en Río Verde, pero creo yo, primero que nada, déjenme felicitar a toda la gente del Cruz Azul, que es una afición que, caray, la ha pasado mal. Todas las temporadas la pasan mal. Que ya merito. Y caen de la manera más estrepitosa que puede existir. Pensé yo que ayer también iban a caer de la misma manera. Pero, güey, fue al revés, güey. No hubo Cruz Azuleada. Fue al revés. Ganaron en el último segundo.
0: No, wey. Déjate de esto. Les empatan con un autogol. O sea, ahora sí, todo lo que el Cruz Azul normalmente le pasa.
2: Sí.
0: Terminó siendo al revés. Les empatan con un autogol. En el minuto ya agregado, terminan ganando.
2: Cierto.
0: ¿Y con quién? ¿Con quién? ¿Quién fue el que metió el gol? Ahora sí, como
1: el
0: villano de siempre, sí, claro, al que pedían siempre su salida, al que siempre le estaban tirando.
2: Algo pasó, raro,
0: o sea, algo como aquello de todo es culpa del ayuno. Ahora ya va a ser todo es culpa de Rotondi. Y ahora ya el campeonato es culpa de Rotondi.
2: Imagínate, nada más. Lo que es el destino, Rotondi, que era el villanazo de todos, hoy le dio una alegría. Imagínate.
0: Hasta pelo le salió.
2: Así es. Bueno, vamos a platicar, obviamente. Con el jefe, con el capitán del equipo de visión de juego, para saludarle o ver qué opina de la décima del Cruz Azul.
0: No creo que nos conteste.
2: No sé si esté.
0: Él siempre está muy ocupado.
2: Comiendo no o algo, pero esta es la llamada inesperada con el patrón del grupo radiofónico más, el licenciado Isaías Rivera, que ojalá no esté comiendo o no sé si haya llegado a la casa. No, nos colgó.
0: Ah, yo sabía que no nos iba a contestar.
2: Nos colgó.
0: Nos ve como nada.
2: Imagínate.
0: No le importa.
2: ¿Qué? ¿No andará por aquí de fuera?
1: No sé, no conozco.
2: Bueno.
1: La última vez que supe de él estaba en la barandilla.
2: A lo mejor no. No nos conozco.
0: No, pues ni modo.
2: ¿Será todavía que anda muy alegre y que puede y que va a llorar aquí en el programa?
0: A lo mejor le cuesta trabajo que las palabras le salgan. Es un poco complicado.
2: Sus amigos y amigas que quieran felicitar del sol.
0: ¿Quién?
2: Doña Rosy,
0: claro, doña sí, Rosy, claro. Que hoy, es más, si le hablas hoy, yo creo que sí te contesta, porque hoy no labura. Los lunes no así trabaja.
2: Sí, es. El buen Quique Galván.
0: El Popochas. El buen así Popoy. Es. Para los que van a decir, ¿quién fregados es Quique Galván? El Popoy.
2: A mi suegro, Mago Anaya.
0: También, el buen Ivo, ¿no? Que así no tarda es, en llamar. Buen Ivo.
2: Fíjate
0: hablar de todo menos de fútbol.
2: No, tiene. Mira,
0: el Axacar.
2: ¿Quién nos está contestando ya? El patrón, el licenciado Isaías. Licenciado, ¿cómo está? Buenas tardes. Ahí está. A ver, nos escuchamos. A ver, ¿ya nos escuchamos?
1: Ahí está. Pon el speaker.
0: Pon el
2: a ver, ahora sí. Yo pensé que no nos quería contestar porque, pues, a lo mejor todavía andaba por ahí de fiesta.
4: No. ¿Qué crees que? Pues no, como cae en domingo, pues la verdad, nos la pasamos aquí viéndolo en la casa. Y sí, pues me quedé también con las ganas de ir por ahí a festejar allá en la plaza, pero pues no, teníamos chamba muy temprano, ¿no? Hoy.
2: Así es. Este título se disfruta un poquito más que los otros después de que pasaron muchos años, aunque también, ¿no? La vez pasada había más sequía, ¿no? Pero ¿cómo tomaste este campeonato? Esta es la décima campeonato del Cruz Azul.
4: Pues a mí ahora sí que me han tocado más subcampeonatos que campeonatos. El que recuerdo mucho.
0: A todos los del Azul, no se preocupe.
4: En el 97 creo contra... Era Morelia.
1: El León, ¿no?
2: Contra León, ¿no? Con gol Hermosillo.
4: Contra León, ¿no? Contra León. Y luego, posteriormente, el de Santos con el gol del Cabecita Rodríguez. Y que la verdad sí estuvo muy, muy cardíaco. Pero pues bueno, Cruz Azul ya. Si hay algún club al que sus aficionados ya los tiene reforzados del corazón, pues es el Cruz Azul.
2: ¿Es difícil ir al Cruz Azul?
4: Sí, bastante.
2: ¿Hubo lágrima el día de ayer, la noche?
4: ¿Mande?
2: ¿Hubo lágrima?
4: Sí, digo, cuando se lesiona para Adela, creo que, pues, un jugador con mucho talento, luego el gol de Pumas, hubo un momento en donde realmente Pumas estaba dominando, entró por ahí Fernández, pero no se le veía conectado en el juego, y la verdad es de que pues sí dijimos, bueno, ni modo, ¿verdad? La historia de sí, la misma historia de ya muchas ocasiones, pero pues sí, francamente ahora sí me sorprendió Cruz Azul.
2: ¿Hombre sin nombre?
0: ¿Supo más que el gol fuera de Rotondi?
4: Sí, digo, yo creo por la historia de Rotondi y los dos errores que había cometido previamente en juegos cruciales, finales, pero la verdad es un tipo que, híjole, corre cada segundo del juego, entregado.
0: Yo lo escuché decir que se fuera, que se largara, que era un idiota, que era un estúpido, que no valía madre, y ahora ya resulta que ya es, no hombre, de veras que.
4: No, yo siempre confié en él.
0: Ay.
4: No, bueno, creo que es lo que comentaba, ¿no? Si algo da revanchas, pues es el fútbol. Y yo creo que ya se la debía en el caso de Rotondi.
0: ¿Todo es culpa de Rotondi?
4: Pues no, yo creo que sí es. Yo vi un Cruz Azul no de una sola estrella o de algún jugador top. Yo creo que hay varios jugadores que sí realmente juegan muy bien las posiciones. le voy a Cruz Azul, pero creo que tiene un equipo muy, muy bueno. O sea, jugadores jóvenes y jugadores con mucho talento como Charlie Rodríguez, Paradecino, Paradela, Walter Dita es una muralla en la defensa, los chicos jóvenes que entraron, tal vez en la portería por ahí pudiera haber
6: con Mier.
4: Tanto con Mier como con Gudiño, ahorita se da el nombre.
6: Con Gudiño.
4: Pudiera ahí haber un área de oportunidad, ¿verdad? Para reforzar. Pero fuera de ahí, pues también está Nico Ibáñez, recordar, está Lucas Romero de recambio, tiene un muy buen plantel.
2: ¿Qué consideras que fue la clave para lograr el campeonato?
4: La neta no sé.
6: ¿No?
2: El hecho de que no estuviera en casa, que no estuviera en casa.
4: A ver, nosotros creamos a Cruz Azul, digo, obviamente siempre no piensas en llegar a la final, pero
0: todos los botones, sí.
4: Yo creo que ese recambio tan arriesgado que hizo la directiva del Arcamón por Wiki, yo creo que eso fue el parteaguas en el que traen una racha negativa de 6-8 partidos sin ganar, y esa apuesta tan arriesgada en quitar al técnico, poner a alguien que todavía no tiene experiencia en primera división, pero que conoce la cantera Cruz Azulina. Entonces eso fue, yo creo, lo que llevó a
0: sinceramente en el momento en que corren al Arcamón y entra Wiki, ¿pensabas que esto iba a pasar? O sea, ¿sí pensabas que fue una decisión idónea o realmente dijiste
4: que iba a pasar, digamos, inclusive llegar a semifinales? No. Pero sí creo que por la naturalidad del cambio de técnico, porque regularmente cuando cambian algún técnico a estas alturas es por algún problema ya de vestidor o algún problema interno, pues obviamente se espera que haya un repunte en el ánimo de los jugadores, que pues salgan a más motivados, ¿no? Pero tanto así como por ejemplo el partido que le hicieron a Chivas o simplemente pues llegar a
0: luego a tirar,
2: con Chivas. Bueno, dos cosas. Una, acaba de ser tu cumpleaños, creo que antier, ¿no? O sea, prácticamente el Cruz Azul te regala, ¿o qué regalazo? La décima,
4: Sí, digo, me hubiera gustado estar allá, pero sí dicen que el estadio de CU sí es complicado para
2: festejar, los aficionados, ¿no?
4: Cierto. Para los aficionados que van sí es complicado.
2: Y la otra, yo vi o me figuré que en sus redes sociales en algún video decía que es americanista, licenciado.
4: Últimamente veía más los partidos del América que los del Cruz Azul por Ramón.
2: Me equivoqué. Pero hay algo ya metido ahí del América.
4: Pues no, nada más el apoyo a mi primo.
2: Muy bien, perfecto, muy bien. A ver, hombre sin nombre, la última pregunta.
0: Entonces, entendí bien, al licenciado no le gusta la dupla defensiva Mierdita.
4: No, la
2: verdad. Fue exitosa.
4: No, para nada. Sí.
2: A final de cuentas fue exitosa.
4: Sí, al final de cuentas son campeones,
2: ¿no? Muy bien. Felicidades, porque como decíamos, la verdad, ser aficionado de Cruz Azul es difícil y ahora, pues bueno, hay que disfrutar esta décima. Gracias.
4: Gracias a ustedes, saludos por allá en cabina.
2: Gracias, ahí está el licenciado Isaías Rivera Martínez, el gerente general del Grupo Radiofónico Más y el capitán de este programa Visión de Juego. Ahí está, contento.
0: Oye, así como estamos hablándole a los aficionados cruzazulinos que están muy contentos, estamos felicitando.
2: ¿Quiere hablar de un puma?
0: Pues también, digo, obviamente yo creo que el Don Gato, que siempre está jodiendo, hoy ni nos está escuchando. Hoy, la verdad, se le acabó el wifi, se le descompuso la radio, no funciona ningún aparato eléctrico. Y entonces también, pues, felicitar a todos esos pumas que pues hicieron todo, pero no les alcanzó.
2: ¿Quiere hablarle a un puma a ver qué es lo que nos...?
0: ¿A quién le vas a hablar, Arturo?
2: Sí, al señor René Jordán. Vamos a hablar al señor Gabriel. A ver si nos contesta, ¿eh? A ver si nos contesta, porque a lo mejor va a pensar que lo queremos para burlar.
6: Ahí está, mira.
2: No quiso contestar el señor René Jordán.
7: ¿Qué tal? Buenas tardes.
2: Señor René Jordán, ¿cómo está? Buenas tardes. ¿Cómo le ha ido, señor?
7: Muy mal.
2: Muy mal. Le hablamos de Visión de Juego, estamos en vivo al aire. No crea de ninguna manera que le hablamos para burlarnos. Claro que no, hombre, sino verdad que no.
0: Ah, ¿no dijiste que para eso era?
2: ¿Ah, sí? No. ¿Sí? ¿No? Señor, ¿cómo está, señor?
7: Muy mal.
2: ¿Muy mal? ¿En serio?
7: Sí.
2: ¿Por qué? Díganos.
7: Porque mi estrategia no funcionó.
2: Ah, caray. ¿Nos puede contar de qué se trataba?
7: Lo que pasa es que no hicieron los cambios, se nos cansaron las pumitas y se nos debilitaron y se nos lesionaron y... Les dimos chance a las esos de las truzas azules, ¿cómo se llama? Truza azul.
2: Creo
7: ¿cómo
2: que se llama? Así, creo que sí, truza azul. Truza azul.
7: Entonces esos por ahí pues hay negocios más arriba de nuestro alcance, es lo que le puedo decir.
2: Ah, o sea, usted está diciendo que hubo corrupción.
7: Pues no, precisamente, era más un campeonato.
2: Así como lo hubo cuando eliminaron a la América.
7: Bueno, no, esa es otra cosa, eso ya está de más. Pero es que de ahí ya se acostumbró la gente. En cambio de los del Cruz Azul, no, porque como que son primerizos, yo como que no
2: les quitan bien. Sí, duele perder así en el último segundo, ¿no?
7: Sí, claro. No, lo que pasa es que, bueno, pues usted sabe mucho de fútbol, usted sabe que Pumas cuando el Coco se lastima se queda sin cerebro y ya nomás anda dando patadas llegado. Las expulsiones no afectaron, la verdad. No. El Coco Carrasquilla fue el que nos hizo demasiada falta y el otro señor, el español de atrás, que Duarte también es una persona ahí de buenas condiciones y... Bueno, pues él estaba muy cerrado el equipo, a los chavos de Cruz Azul reaccionaron mejor que los veteranos. A diferencia de Pumas, ese García que entró por Lira, qué bueno ese.
0: ¿La afición Puma quiere que siga Efraín Juárez?
7: Pues sí, pero Efraín Juárez ya se le acabó ahí la magia que tenía pensando ahí. Yo pienso que no va a seguir.
2: Prácticamente el plantel de Pumas era puro jugador prestado, ¿eh? Casi ya nadie va a regresar.
7: No, ninguno.
2: Nadie va a regresar.
7: Los que los prestaron están muy preocupados porque si Pumas quedaba campeón los iban a vender bien
2: de todos
7: y
2: modos
7: ahorita, ¿no? Pero pues sí, pero no crea,
2: o este sea, chavo su pariente, ¿no? Jordán, ¿cómo se llama?
7: Sí, Jordán. Jordán Silva
2: regresa al Santos, pero ya si valía un chicle negrito hoy va a valerle como dos bubaló.
7: Así es. Sí, las super águilas de esas de la América, unas que antes jugaban bien, esas ya andan sobre de las Chivas. De hecho, parece chavo se viene fuera de México, yo creo.
2: Mire usted.
7: Uno que usted no sabe mucho, porque usted no sabe mucho de mis pumitas, un muchacho se llama Alan Medina, fue una baja súper, súper, súper sensible para Pumas. Yo creo que más que el Coco y más que todos es el que más se extrañó ahí en el.
2: Se extrañó. Sí. Hombre sin nombre.
0: ¿Cree que de haber perdido contra el equipo más salado haya sido la maldición del perro de Ramsey?
7: Yo creo que sí. Sí, ahora sí que hay una salación con otra salación. Yo creo que nos faltan como otros 7 años más, porque ya que el Azul sí tiene varias cosas por ahí. Se ve que hubo algo de brujería por ahí por parte del hombre. Sí.
2: Perfecto, René. Una última pregunta, está aquí frente a nosotros el Paipa con su playera del Cruz Azul, contento, feliz, ¿qué le quiere decir?
7: No, pues que la aproveche, porque realmente, bueno, yo todos los amigos que conozco la tienen ya muy, muy desgastadita. Porque...
1: Ah, sí se ve.
7: Me imagino que la de él también, ¿no? Es de cuando jugaba Marín, ¿no? Miguel Marín. Y...
2: Sí. No, de hecho la traía ya en la ropa de la segunda de Tianguis, por ahí ayer. ¿No? Señor Pepa, ¿qué le quiere decir?
7: Pepa, no se pone, luego va a hacer una colecta para darle otra.
1: Mejor hago una colecta para que compren una copa ahí en el bazar de tenis.
2: Muy bien, señor René.
7: Saludos para todos.
2: Muchísimas gracias por contestar. Se le nota se oye triste, su voz, realmente.
7: Estoy triste, más que triste, ¿no?
2: Pero, pues así es el fútbol y hay que reconocerlo de repente cuando nos toca pelear en nuestro equipo. Sabemos que no es importante para nada esto para alguien que no vive del fútbol. No sirve para nada. Pero bueno, como decía alguien, el fútbol es las cosas más importantes, menos importantes de las más importantes. Así o algo es. Así, ¿no? Señor, muchísimas gracias.
7: Es un gusto, saludos a todos.
2: ¡Seú, Pumas! Ahí está, señor. está triste, güey.
0: Sí, sí, está sí, triste, se le nota decaído y así hay muchos compañeros, amigos Pumas, a los cuales les decimos, pues, qué suerte para la próxima.
2: Así es.
0: Y ¿quién sabe cuándo volverá a ser
2: la próxima? Más que nada, también, ¿quién se los manda en este tipo de equipo, güey?
0: Claro, que claro.
2: No gane, ¿no? Como nosotros, lo voy a invitar a mezclarse con la gente grande, como la América, como las Chivas, ¿no? ¿Cuántos títulos tienen? ¿No? Yo creo que entre nosotros y ustedes tenemos 16.520.
0: Sí, claro, tenemos para regalarles.
2: Y los vemos.
0: Por eso les regalamos un penal a esos malditos Cruz Azulinos.
2: Así es.
1: Ahí muy está. Amable.
2: Perfecto, señores, vamos a cortes y regresamos porque vamos a hablar ya de Taekwondo.

0: La M mexicana te da la temperatura. 29 grados centígrados.
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2: Bueno, dejemos el fútbol a un lado, sino un rato, ¿no?
3: Vamos a un, como que si no estuviera tan contento. ¿A qué le importa si ganar ese equipo?
2: Así es. Ahora bien, no sé si coincide conmigo, ya con ese término de la final, Cruz Azul campeón, pues ya todos somos amigos, ¿no? Adiós bullying futbolero, creo yo que ya todos somos del Tri.
3: Toda es unidad, todo es amor, todos sí. Estamos unidos para un mismo logro, así para es. Un mismo objetivo, que es campeonar en esta copa que viene.
2: Así es, caray, hombre, qué bonito.
3: Es importante.
2: Nada de que estamos peleando unos con otros.
3: No, porque el amor, así la alegría, la unidad, la armonía.
2: Qué bonita cosa. No. Usted debe ser político.
3: En esas estoy.
2: Sí.
3: Prometo, del que sea, prometo acabar con la pobreza de mi casa.
2: De su casa. La neta, yo voto por ti.
3: Muy bien.
2: Pero me las de tesorero.
3: Ah, bueno. El Paipa va a ser el encargado de hacer la feria.
2: Hacer la feria, pero de tu casa.
3: Pero de su casa, el cabrón.
2: Muy bien. Señoras y señores, dejemos de hablar de fútbol porque está con nosotros aquí en cabina de la M Mexicana un ex campeón mundial, señor.
3: No.
2: Claro, así es. En Escocia.
4: Exactamente.
2: En Escocia. ¿Dónde queda Escocia, güey? Yo no me he llegado aquí al jabalí, a
4: San Reino Unido.
3: No sé, pero con razón, cuando llegó con falda dije, bueno, ¿por qué trae falda?
2: Pues soy de la Chivas, güey, estás diciendo.
4: Ya empezó con los malos chistes.
2: Bueno, pues es que ustedes empezaron.
3: Este cuate sí te parte tu madre, este cuate sí te parte tu madre.
2: El señor amigo Leonardo Leija. Leonardo, ¿cómo estás? Buenas tardes.
4: Muy bien, muchas gracias, aquí para servirles.
2: Así es. Oye, pues vienes a esta academia que, bueno, ya tiene años aquí en Roberto Verde, que inició el licenciado Homero Ambacuán. Cuéntanos un poquito más.
4: Bien, pues fíjate que a raíz de que hubo un cambio ahí en la filosofía, decidieron traerme para ayudarles con la cuestión de las clases, y pues la verdad que estoy bastante contento porque traemos una idea diferente, ¿sí? Es lo mismo cuando uno entrena, no es igual que cuando uno va a generar una filosofía o una idea sobre las personas, ¿no? Una formación, que es lo que estamos buscando.
2: Así es. Cuéntanos un poquito de tu currículum.
4: Ah, claro que sí. Bueno, pues yo empecé, si nos vamos hasta el inicio, empecé con Kung Fu. Estamos hablando que ya tiene 20 años ese motivo. Después nos pasamos a Taekwondo porque era lo que había en ese entonces en la prepa. Yo me acuerdo que había como una pelea entre lo que era las artes chinas, las artes japonesas y coreanas, y todo el mundo se peleaba. Y actualmente hay una sinergia muy interesante de que ya empieza a haber una multidisciplina, y justamente eso es lo que estamos buscando nosotros. Porque a raíz de toda esta historia que he venido trayendo, ¿no? De que primero pues empecé con eso, luego me pasé al Tai, después investigué el Himalama, luego me pasé a buscar a kickboxing. Al final todo se complementa porque claro. Son sistemas de combate.
2: Claro. ¿Por qué llegar a Río Verde? ¿Por qué venía a Río Verde?
4: Pues había la facilidad, número uno, y número dos, me encanta Río Verde. Siento que aquí pues puedo hacer mucho más que solo taekwondo.
2: Así es, obviamente amigo licenciado Homero Macuá, ¿no?
4: Así es, así claro, es. Lo conozco desde la prepa, desde la universidad, claro.
2: ¿En dónde está ubicada esta academia?
4: Estamos en López Portillo número 101.
2: Así es.
4: Aquí enfrente de la escuela, hay una escuela ahí, no me acuerdo cómo se llama.
2: El taekwondo aquí en Río Verde, pues somos potencia.
4: Exactamente.
2: A nivel estatal, ¿eh?
4: Sí, no, se nota porque, pues bueno, de aquí salió un campeón también, claro. Un bicampeón actualmente.
2: Así es. ¿Por qué dirías tú a la gente, a los padres de familia, que hay varias opciones, obviamente, aquí en Río Verde, varias academias? Uh-huh. ¿Por qué la de ustedes es la mejor?
4: Ok, esa es una pregunta muy interesante. Mira, necesariamente lo que buscamos no solamente es la competencia, buscamos que las personas se formen y que logren hacer cambios a raíz sociales, que esa es justamente la idea del taekwondo. Sí está bien competir, que a final de cuentas lo que buscamos es llegar a niveles internacionales, llevarnos gente y que logren lo que hemos logrado hasta ahora, ¿no? Pero que también hagan cambios en su sociedad y que sean figuras realmente.
2: Así es. También es parte de ustedes como equipo, el roverdense es campeón del mundo, ¿no? Uh-huh. Martínez, ¿no? No, ¿se fue el nombre?
4: Eric Rodríguez, Eric, claro, Rodríguez, que sí, ¿no? sí. Actualmente bicampeón, así es.
2: Así es, hermano del buen Irving, está también con ustedes. Entonces, pues en serio que es una muy buena opción para que padres de familia puedan atender y también niños y niñas. Platícanos, ¿cómo pueden acceder a contactarse con ustedes o qué horario tienen las clases, qué edades, qué categorías?
4: Ok, mira, empezamos desde los 3 hasta los 5 años, el primer horario, ese sería martes y jueves. El resto de los días estamos de lunes a jueves, desde las 5 hasta las 10 de la noche, prácticamente. Ese 5, el horario de 6, el horario de 7 y el horario de 8. Ya de las 8 me voy de corrido porque ya esos son los adultos.
2: Así es.
4: Y prácticamente pues gente que ya tiene tiempo y que tal vez quiera regresar o que en algún momento diga, yo entrené un tiempo y quiero estar ahí, ese es el horario de los adultos.
2: También, hombre, si no me hago una pregunta.
3: ¿Qué es lo que más te gusta de Roberde? Porque dices que te gusta Roberde. ¿Qué es lo que más te gusta de Roberde? Porque a mí se me hace que nomás lo está diciendo por querer.
4: No,
3: no,
4: no, es que
2: estamos en Roberde.
3: Sí, porque estamos en Roberde. O sea, si estuviera en otro lado.
4: ¿Cómo lo supo? Claro, ¿te creas?
3: ¿Cómo lo supo? No,
2: a ver. Dinos. Iba a decir 5, pero es mucho, güey. 3 productos que son.
3: 100%
2: Roberdenses.
4: Mira, las marcas no las sé, pero hay un queso que me encanta que literalmente me llevaba también. Llevaba chorizo. Y pues café, obviamente.
2: Café. Ahí está, mire usted, ¿eh? Ah, de echarle café.
3: De echarle café, me imagino.
2: Sí, muy bien. Entonces.
3: ¿No te gustan las marranadas, entonces?
4: Sí, sí, pero pues soy más de café.
2: Las tortas del tigre.
4: Ah, justamente, sí.
2: También. No, estamos diciendo.
3: No, todo, ya. Ya le estamos soplando, así no se sale, la verdad. Claro.
2: Muy bien. Entonces, pues, Roberde es. En serio, que es un municipio importante en el estado en cuanto a taekwondo se refiere. Acabamos de sacar 2 bronces, también tenemos campeones.
4: En la Olimpiada Nacional también, sí.
2: Nacional.
4: Hubo ahí unos ganadores.
2: Entonces, pues, qué bueno que vengan a sumar con todas estas nuevas generaciones de niños y niñas que están apostándole al taekwondo y que lo más importante es que los padres de familia pues decidan bien a qué academia inscribirlo, ¿no?
4: Así es. Mira, yo siempre digo, todas las academias que te dan una formación son buenas, todas. Pero depende de lo que tú estés buscando. Lo que nosotros ofrecemos es llevar a las personas a un cambio de vida realmente, que lo hemos notado a través de nuestro trabajo. Gente que incluso lo dan de alta de problemas psicológicos o, como decimos aquí, recibimos a todo el mundo, no solamente gente que esté bien, sino hay una parte que se llama taekwondo adaptado, que recibe también personas como paralímpicos también, de ese tipo, sí, que puedan tener alguna disfunción de cualquier motivo, se les recibe sin problema.
2: Claro. Oye, ¿qué opinión tienes de los nuevos petos electrónicos?
4: Ay, no, qué desgracia. Yo la verdad no me gusta pelear con peto electrónico porque cualquier roce se marca. Yo prefiero del knockout y eso es como más eficiente, ¿no? O sea, realmente una buena patada, un buen golpe, nunca jamás se te va a olvidar.
2: Oye, pero no con cualquier roce se marca. Hay veces que les pegan bien y no se marca.
4: También depende.
2: O sea, creo que es un problema, ¿no?
4: Es que depende mucho de la técnica, es lo que estuve... Recientemente,
2: de hecho... Aquí estuvo este fin de semana el presidente de la Asociación Potosina de Taekwondo, Capetillo.
4: Ah, sí,
2: le preguntamos porque yo en San Luis Potosí vi una situación que no me gustó. Ajá. Referente a los petos electrónicos, ¿no? Creo yo que vinieron para mal al taekwondo. No sé, es mi percepción.
4: Lo que pasa es que modifican todo el sistema de combate. Ese es el detalle. Claro. No es que esté mal, pero a final de cuentas, si no va a haber una regulación en la fuerza, si no va a haber una regulación en la técnica,
2: claro,
4: es difícil saber si realmente el gane se da por el mismo sistema o por la persona en sí.
2: Perfecto, señor Leonardo. Leija, la mejor academia en Roberde, ¿se llama?
4: Hams Taekwondo.
2: Eso, perfecto. Hombre, sin nombre, ¿alguna otra cosa que usted le quiera preguntar? Yo sé que usted es un hombre del mundo del taekwondo.
3: Del mundo del taekwondo, así exactamente. Es, ¿no? Nada, sí, no. La verdad, me quedé pasmado.
2: Anonadado.
3: No sé qué decir, la verdad, speechless. Pero sí, la verdad, ya esa es la mucho, mejor opción. Nada más comentarle a la gente. Señora, ¿usted qué está pensando en anexar a su hijo? No, Alexe, mándalo aquí a la escuela de taekwondo. Ya le dijeron que lo van a cambiar, sí, es una nueva vida.
4: También
3: señor, usted que quiere ir con el psicólogo, no, vaya con el psicólogo, a qué fregados, nomás le va a decir ahí, no, acá lo que tú veas, esto y otro. Ahí en una madrina, ahí acá, se va a poner usted mejor. Vaya ahí, no gaste dinero en tonterías, váyase ahí a la escuela. ¿De
2: pero
3: dónde?
2: Fíjate, güey, estás diciendo que una madrina y la disciplina, o sea, madrina y disciplina es igual.
4: No. Deben de ir juntas,
3: madrina, haz tu cuerpo, o sea, el esforzarte al máximo, claro. Y sacar todo lo que tienes, o sea, el fuá.
4: Sí,
3: el fuá.
4: Resulta que está relacionado el esfuerzo con el cambio de la conciencia, 100%.
3: ¿Ves? Yo ya lo sabía,
2: caray, lo tenemos aquí. Sí. Bueno, por eso usted cobra tanto aquí en
3: Vicente. Sí, claro. Por favor, que les hago.
2: Muchísimas gracias, profe.
4: Gracias.
2: Muchísimas gracias y espero que no sea la última vez que lo tengamos aquí en Misión de Juego.
4: Ojalá, invítenme y verán.
2: Perfecto, gracias. 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
2: Muy bien, señor hombre sin nombre. Hay muchas cosas que informar, señor. ¿Trae usted de la NBA?
3: Claro, tenemos que hablar de la NBA. La verdad, qué cosa más bonita, qué cosa más hermosa es la NBA, señor. El día de hoy hay partido, claro que sí. El día de hoy puede hacer historia la ciudad de Nueva York.
2: ¿Ah, sí?
3: Ah, es correcto. La ciudad de Nueva York, los Knicks de Nueva York tienen la serie 3-0 a favor sobre los Cleveland Cavaliers. Los tienen completamente en el suelo. Como ya lo habíamos mencionado, los Cavaliers de Cleveland no se lograron recuperar de ese primer partido que iban ganando por 22 puntos, uh-huh. Faltando 7 minutos. Lo terminaron perdiendo y la serie ya va 3-0. Nadie jamás en la historia de la NBA se ha superado un 3-0. Jamás en la historia pasado. Y no creo que los Cleveland Cavaliers vayan a ser los guapos que vayan a terminar haciendo esta historia. Yo creo que hoy se acaba el partido, es en la ciudad de Cleveland, es a las 6:00 p.m. Si usted lo quiere ver, lo puede ver por la plataforma de Disney Plus o por ESPN, ahí puede disfrutar el partido a las 6:00 p.m. ahorita terminando el programa, tranquilito, prepara ahí todo, la botanita y todo para que se ponga a ver la NBA, porque probablemente hoy los Knicks de Nueva York regresen a las finales, que no lo hacían, me parece que desde 1999. Ese es, y la última vez que fueron campeones los Knicks de Nueva York, que no estoy diciendo que vayan a ser campeones, porque la tienen complicada, fue hace 53 años. Hace 53 años fue la última vez que los Knicks de Nueva York fueron campeones. John Starr todavía ni nacía, yo creo, güey.
2: O sea, en esa época no quedaron
3: campeones. No, en esa época
2: no quedaron.
3: No, pues
2: todo es que se lo llevó Chicago.
3: Todo se lo llevó Chicago. Exactamente. No. Siempre se enfrentaba, por eso los recuerdas tú tanto, porque siempre era esas
2: eran
3: peleas
2: los
3: contra
2: enemigos,
3: los enemigos.
2: Nunca ganaron.
3: Como ¿y sabes qué es lo peor? Que John Starr acabó en Chicago.
2: ¿Eh?
3: Lo terminamos mandando a Chicago.
2: ¿En serio?
3: Después de eso lo terminamos mandando.
2: Sí.
3: Entonces hoy pueden ver el partido. Por cierto, en el anterior, así como chismecillo de. Fíjate, Pati, andaba por ahí Travis Kelce, porque él es de Ohio, con su señora Taylor Swift. Andaba ahí la Taylor Swift con Juliet, todos los moles, no nos cansamos de ver la NFL, ahora también andaba ahí dándole la mala suerte a Cleveland, uh-huh. Y le dio toda la mala suerte del mundo porque terminaron perdiendo. Entonces les digo, hoy a las 6 y mañana en la otra conferencia la cosa está completamente distinta. En el oeste sí se están dando un agarrón con todo, pero con todo, los Spurs de San Antonio contra el Oklahoma City Thunder, va 2-2 esa serie, los partidos han estado bastante dispersos, el primer primero lo ganaron por friega los Spurs, después les ganaron por friega los de Oklahoma, después ganaron los de Oklahoma de nuevo y luego ayer ganaron por 20 puntos de diferencia los Spurs de San Antonio. Entonces ahí sí no sabemos ni quién es el que va a terminar pasando. Mañana esa serie también me parece que es como a las 6:30 por Amazon Prime. De hecho, toda la conferencia del oeste la están pasando por Amazon Prime, toda la conferencia del este la están pasando por ESPN, para que no se la pierdan. Y nada más mencionarte que esa última vez que los Knicks de Nueva York llegaron a la final en el 99 fue contra los Spurs de San Antonio.
2: ¿Ah, sí?
3: Así es que esto se podría volver a repetir, no lo sabemos porque ahí sí es un completo volado. Entonces así las cosas en la NBA, para que no se las pierdan. Y la verdad se lo recomiendo bastantísimo.
2: ¿Le gusta el básquetbol, profesor?
4: Por supuesto, claro que sí.
3: ¿A qué equipo le vas?
4: Sí. Pues mira, no veo básquetbol, pero me gusta porque de chico jugaba. O sea, realmente sí que digas que estoy informado ahorita, ahí sí, discúlpeme. Sí.
2: Pero no. Usted está chavo, profe, ¿no? ¿Tendría pues, unos 30?
4: 35.
2: 35 años. No, pues le sacamos unos.
4: Sí, un poquito más. Sí. Yo me acuerdo nomás de Michael Jordan ahorita y imagínate hace cuánto es.
2: ¿Cuánto hace?
3: De hecho, yo pensé que ibas a decir más como Kobe.
4: No, ese ya
2: era mejor su generación.
3: Fue más cobicesca que de Jordan. Porque sí, pues yo creo que en los tiempos de Jordan.
4: ¿Me tocó Space Jam?
3: ¿Te tocó Space Jam?
4: Soy del 91, ajá.
3: Ah, ya, mira, sí. Space Jam es del 97, si mal no recuerdo.
4: Más o menos, así es. Yo estoy en primaria.
2: Vamos a la información deportiva. Simplemente para que la gente que está escuchando pueda actualizarse. Ya lo de Cruz Azul quedó atrás. Ya sabemos que quedó campeón. Pero para que toda la gente saque su pluma, porque sí se vale, saque por ahí un papel, una carpeta, si no tiene el rollo de papel de su casa, para que usted actualice. Mire usted, está bastante parejo del segundo al décimo. Vamos a decir cuáles son los máximos campeones del fútbol mexicano. Número uno, América con 41 campeonatos. 41 campeonatos el América. ¿Sí?
3: 49,
2: en segundo lugar, el Cruz Azul con 27. Apúntele usted. 41 y 27 son caray. Un mundo de diferencia, mundísimo de diferencia, ¿no? Y el tercer lugar está el Guadalajara con 26. Hasta ahí le vamos a dejar, porque los demás tienen que 22, que 19.
3: ¿Quién es el cuarto? ¿No?
2: ¿Toluca? El cuarto es el Toluca con 22. Después viene el León con 19. Y el Atlas está hasta en décima posición con 12. Ahí está. Yo sé que esto que estoy diciendo le gusta mucho a un amigo que me encontré hoy por la mañana que nos escucha hasta el Zapote.
3: No,
2: sí, ahí está, no se escuchan, ¿no? Que hoy me lo encontré, iba con su mamá. Saludos a ti, amigo, que siempre estás al pendiente. Y bueno, ahí está. Espero que le haya gustado esta información, ¿no? También déjeme decirle que Miranda Naya obtuvo primer lugar en el evento nacional Beck Dance 2026 que se llevó a cabo en Guanajuato. La Academia Requiem volvió a poner a Río Verde en lo más alto luego de que su alumna Miranda Naya obtuviera el primer lugar en el Campeonato Nacional de Danza Beck Dance 2026 que se llevó a cabo este fin de semana en Celaya, Guanajuato. Miranda, estudiante del Cobal 05 de Ciudad Fernández, logró este gran resultado dentro de la categoría Jazz Junior Pumps Prepa. Su entrenador es Israel Muñiz, coordinador de la Academia Requiem de Río Verde. Muchas felicidades a Miranda, en serio, porque pues ahí está, ¿no? Pusieron a Río Verde en lo más alto. Bueno, vamos a mezclar un poquito de información. Regresamos a lo que fue la afición Puma, que está dolida. Escuche usted esto, señor hombre, señor hombre. Escuche usted.
5: Ya vamos a acabar en esto porque...
2: A ver.
5: Efraín Juárez es un pinche ratonero y es un técnico de lo más cobarde. Y venimos a pagar 25 mil pesos por boleto para que este imbécil jugara como siempre.
6: Gracias. ¿Y la expulsión de Altuna también tiene que ver?
5: No, es todo un esquema de este imbécil que... con 1-0 y lo de siempre.
2: Enojada la afición Puma, 25 mil pesos. Ahora bien, yo te voy a decir una cosa. ¿Quién es el tonto? ¿Efraín o este aficionado que pagó 25 mil pesos, güey?
3: Bueno, o sea, digo, yo estoy de acuerdo que tuvo 15 años para ahorrar el güey. O sea, tuvo 15 años para ahorrar, traer dinero para tirarlo.
2: O bueno, o a lo mejor, pues a lo mejor tontos somos nosotros, ¿no? Porque si tiene 25 mil pesos, estamos hablando de que gana 500 mil pesos al mes, güey, que 25 mil pesos no es nada.
3: Sí, no, para él es así de como, dale una raspa aquí al güero.
2: Claro, a lo mejor nos estamos equivocando.
7: Póngale un elote ese güey que ahí está.
2: Sí, y a lo mejor me está escuchando.
7: Niña, ¿tú quieres una paleta?
2: Miserable, ese güey que está hablando gana caray, ¿no?
3: Claro. Pues que compre mejor su equipo y ya que ponga el técnico que quiera, porque la verdad, digo, para andar pagando 25 mil pesos, pues yo no sé qué partido fue a ver. Y luego en el ahí el estadio, que todo el mundo se acaba, el estadio universitario también está bastante fellito, ¿eh?
2: Sí, fíjate que sí.
3: Y la gente se acaba y que hay el Olímpico Universitario, que hay que bla. La verdad, a mí me tocó ir alguna vez y la verdad, así que tú ya
2: estás. ¿Sí? ¿Has ido?
3: Sí.
2: ¿En serio? A ver cuál.
3: Fuimos a un Pumas Puebla.
2: Y dices que no te gustan los moleros, ¿y de acuerdo? Lo que pasa, pasas criticando todos los vicios, ¿no?
3: Lo que pasa es que esa vez fuimos a ver a Coldplay y en la mañana fuimos a ver a los Pumas. Después fuimos al América Querétaro y terminamos yendo al Foro Sol a Coldplay.
2: Nada más.
3: Yo también traía 25 mil pesos para darle en su madre y dije, pues vamos a ponerlo de una vez, ya que andamos por Acapulquito.
2: Pues sí.
3: Así es la cosa, señor.
2: Quiero decir algo, se me olvidó.
3: Hombre. Oye, yo lo que te voy a comentar, ¿ya supiste que renovaron a Quiñones?
2: ¿Ah, sí?
3: Sí, después de ser campeón de goleo allá en Arabia, la gente le ganó a Cristiano Ronaldo, le ganó a Benzema, le ganó a todos los grandes nombres. Un mexicano, entre comillas, fue el que terminó siendo campeón allá en la Liga de Arabia.
2: Que la ganó
3: de goleo,
2: Cristiano Ronaldo con
3: con el Alejalay.
2: Oye, este güey como que la agarró muy acá, ¿no? Lloró,
3: Cristiano Ronaldo. Güey, no había ganado nada. La última vez que había ganado, yo creo que fue todavía en el Real Madrid, ¿no?
2: Sí.
3: O sea,
2: pero la última vez, güey, o sea, tenía que ganar para quedar campeón. Y el penúltimo juego ya iba a ganar, güey, y no sé si viste, faltaba un minuto, ¿sí? Y el portero metió autogol, güey. Y casi lloraba ahí de enojo, ¿no?
3: Pero como que el portero metió autogol así como el Superman Marín,
2: ¿no? ¿No lo viste?
3: No.
2: Sí, le rebotó el balón, lo agarró y él mismo se lo metió, ¿no? Okay. Y también a su equipo.
3: Sobre todo al equipo.
2: Sí. Y entonces, ya el último juego, pues sí lo ganó Cristiano Ronaldo. Y pues logró este campeonato. Quiñones logró el campeonato de goleo.
3: Y lo renovaron hasta el 2029.
2: Hasta
3: el 2029. Yo creo que ya sabían desde que sí se lo van a llevar a la selección y no vaya a ser algún equipo que empiece a ofrecer.
2: Oye, fíjate que ¿usted ya ha ido al CU?
4: Al CU no, nunca he ido.
2: ¿No? No, ni vaya, ¿eh?
4: No, no conviene.
2: Fíjate que yo la última vez que fui al CU, yo no he ido al CU. No pude entrar al CU. Fíjate que fui de morrillo como a los 10 años de edad en aquella final de América Pumas. No sé si usted la recuerda, güey, América Pumas, que hubo a Brailovsky, que hubo tres finales. No sé si la recuerdas. ¿No? ¿No recuerdas que América se proclamó campeón en Querétaro en la Corregidora? ¿Por qué? Porque
3: está bien, que no tengo que hacer tu papel al América.
2: Hubo el CU y hubo muertos. Ahí, hubo muertos, ¿qué crees que lo tengo muy presente? Íbamos nosotros en los túneles y estaba repleta la gente. Entonces hubo un relajo ahí en el CU que yo veía pasar como a los muertos por arriba. O sea, la afición, ahí te va. Y entonces no pudimos entrar. Yo iba con mi mamá y con otros familiares y nos retacharon. Y ahí estuvimos esperando a mi hermano que sí entró y a otros primos al juego. Pero ya con eso me quedé, ya no volví a ir a CU, ¿eh? Hubo varios muertos ahí en esa. No sé si fue en el 85, que alguien me ayude. Por ahí fue,
3: ¿eh? A mí se me hace que tú andabas más bien en Tlatelolco, ¿no?
2: Pero eso fue mucho antes, güey.
3: Te dijeron que era CU.
2: Hoy te voy a checar, ¿eh? Hoy te voy a checar cuándo fue, pero sí, no, en CU está difícil, ¿eh?
3: Sí, no, la verdad sí, a mí también me ha tocado pues era un partido difícil. Que a nadie le importaba, pero sí me ha tocado amigos que me dicen que han ido y obviamente chiste puedes traer la playera, si no estás cantando el himno, o sea, como sea, empiezan a aventar cosas. O sea, la gente es difícil, la verdad.
2: Señores, ya que estamos hablando de taekwondo, el sábado pasado hubo un sábado de fogueo con miras a evento nacional de taekwondo, organizó el profesor Juan Armando Acosta en la unidad deportiva del ferrocarrilero, próximos a participar en el evento G4 que se va a llevar a cabo en Guanajuato. El Mister Acosta también informó que esta actividad sirvió para acostumbrar a los combatientes a los nuevos petos electrónicos y cómo sumar puntos a través de golpes certeros. Ahí es donde por ahí también platiqué con López Capetillo, José Baltasar López Capetillo, presidente de la Asociación Potosina de Taekwondo, que estuvo en Río Verde en este mismo evento llamado Choque de Campeones con deportistas de la región, y bueno, de ahí hablamos de esta situación que pasa con los petos electrónicos. Él los defiende, claro está, porque también de repente hasta negocio es, no de él, sino de la misma federación, que es el que dice, ¿no? Vamos a jugar, como quien dice, con esto, y esto va a ser, ¿no?
4: Exactamente.
2: ¿Por qué? Porque yo se los compré a que fue el que me ofreció, y le voy a dar un tajo, ya no sé qué,
7: No, discúlpenme ustedes, ¿no? Pero bueno, casi casi esto es. Entonces ahí estuve en el campo ferrocarrilero en este sábado de fogueo que organizó el profesor Juan Armando Acosta. También déjenmele informar que, hablando de taekwondo, Dulce María Alvarado obtuvo bronce en la Olimpiada Nacional CONADE 2026 para San Luis Potosí y para Río Verde. ¿Quién más que Dulce, que siempre, todos los años, levanta la mano y dice: señores, yo voy por Río Verde, yo voy por San Luis? Y ahí está, es una de las deportistas de élite que tenemos en Río Verde, San Luis Potosí, señor hombre sin nombre. Cambiando drásticamente de tema, la selección de fútbol de la República Democrática del Congo, que disputará el Mundial 2026, deberá permanecer aislada durante 21 días antes de recibir autorización para ingresar a los Estados Unidos debido al brote de ébola registrado en el país africano. Esto lo informaron las autoridades de Estados Unidos. Está canijo eso, ¿eh?
3: Sí, la verdad está complicado. La verdad, ahí en el Congo ya tiene rato que esto está complicado. Está difícil. Verdad sí tienen que tomar todas las precauciones porque ya sabemos qué fue lo que pasó la última vez, que nos valió Mauser, que dijeron: no, eso no va a llegar aquí, nomás hasta allá para los asiáticos, y hay tantos asiáticos.
7: Entonces, no está.
3: Hay que tomar todas las precauciones. Oiga, señor, yo le quería decir aquí al invitado, ahorita que lo vi, que llegó de Guaraches.
4: Gracias.
7: ¿Así como Jorge Campos?
3: Sí, viene como Jorge Campos con Guarache.
7: Sí,
3: sí, güey. 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Él no lo sabe porque, bueno, lo más probable es que, así como conocía ya las marranadas y conocía las demás, obviamente él sabe que lo mejor del calzado está en Bazar de Tenis.
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3: 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Este cuate sí, la verdad, luego se ve en el porte. 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
7: petos
3: de
7: electrónicos.
3: Lo mejor. Petos electrónicos que sí funcionan, no esos que pidieron en Temu, como los que están ahí. No, petos electrónicos de los chingones, de los que usan allá en Europa, de los que usan allá en otros lados. Ahí lo va a encontrar. 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El del el Cruz Azul también fue un trofeo comprado.
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3: Y entonces es exactamente la misma gata, nomás que revolcada.
4: Así es.
3: 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Se anda comprando el mandado.
7: Ahí con la mujer.
3: Ajá, si usted vino ahí a la plaza del árbol caído, claro. También, el pájaro caído también. O sea, sí. Aprovechando, puede claro. Usted pasar.
7: Si está usted con la mujer y no lo deja salir, no lo deja, caray, ni siquiera que se vaya.
3: Ya se proyectó usted, señor.
7: Ah, caray, sí, cierto.
3: Pero bueno.
7: Perdón porque le interrumpí también.
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7: 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Hay mensajes, hay WhatsApp que mandan y me dicen, escuche usted bien, hombre sin nombre, dice: oye, Adolfo, ¿a poco ahí está el Paipa? En todos los programas anteriores nunca se oyó, siempre nomás se oyen tú y el hombre sin nombre en todos los programas, Paipa. ¿Qué le dice a ese?
8: Muy amable, gracias.
7: Muy amable, sí, gracias, sí, dice. Gracias. ¿No? Fíjate lo que es que alguien de la empresa le vaya al Cruz Azul al equipo que le va, pues, el director general. ¿Sí? El Paipa, que es del Cruz Azul, que trae la playera, le solicitó al patrón pues que pusiera algo aquí para las caguamas. Y esto es, Paipa, para poner aquí las caguamas.
8: Sí, claro,
7: ustedes,
8: los invitados.
7: Consentido.
3: Hoy sí, la verdad, como andan de un insoportable ambos los dos, diría Cuauhtémoc Blanco, todo lo que le pida se lo van a conceder.
7: Hasta el sueldo le van a aumentar.
3: Hasta el sueldo le van a aumentar. Al ven que nomás le quitan al Guevara.
8: Dale, quiero dejar agua de Guevara, pobre chavo.
3: Sí, oye, la pobrecillo.
7: Jugó la selección mexicana de fútbol. Le ganó a Ghana.
3: Le ganó a Ghana.
7: Dos goles por cero. En caray, Gil Mora. Caray, qué jugadorazo. Y eso que viene de una lesión, ¿eh?
3: Sí, la verdad, este chavo tiene todas las intenciones de no perderse. Ahorita, la verdad, de como ya viene el Mundial, pues ya le están echando ganitas porque la lista está amplia y entonces se puede quedar cualquiera. No
7: la tiene... lista ya la tiene.
3: Sí, claro. Sí, claro.
7: O sea, simplemente tuvo que dar 52 nombres, pero la lista ya la tienen. México le ganó a Ghana. ¿Y cuándo juega de nuevo, güey?
3: Me parece que es mañana, ¿no?
7: Mañana, ¿no?
3: Voy a checarlo.
7: Así es.
3: ¿Contra quién va?
7: México debuta contra Sudáfrica el 11 de junio a la 1 de la tarde. Entonces, creo yo, o me parece que el día último o el día primero de junio ya anuncia la lista definitiva. Entonces, pues ahí está el Mundial.
3: No, es hasta el sábado 30.
7: Hasta el sábado 30.
3: Contra Australia.
7: Contra Australia.
3: Y después sería contra Serbia.
7: Y ahí ya.
3: Ajá. Y ya después sería ya lo que sea el próximo partido. Sería ya en el Mundial contra Sudáfrica.
7: Profe, ¿ya compró sus jerseys de la Selección Mexicana de Fútbol?
4: Todavía no, pero ¿todavía ya no? Voy a pasar. Usted dígame dónde paso.
7: Todo bien.
3: ¿Cómo que no? No, las terrenas. No, mira, ¿sabes qué?

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2: Para que termine de trapear su casa.
1: Te recuerdo que te pueden poner tu madrina.
2: También en la selección mexicana de fútbol, que es la verde, ¿está cuánto?
1: La verde, fíjate, tiene la promoción. Esto no lo va a encontrar. Ahorita que oiga, él va a decir ¿qué?
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1: 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También hay de todos los, ya que viene también la Ghana, Champions.
2: Claro, del Congo.
1: Del Congo, que estábamos hablando, para que se le venga el ébola también.
2: Sin ébola, claro.
1: Sin ébola, claro, vienen libres de ébola ya completamente. Entonces ahí usted puede darse una vuelta. Las de Champions, que ya viene también la final de la Champions, para que usted traiga la de los equipos.
2: Y si usted es del Cruz Azul, pues tenemos que decirlo.
1: Si usted le va al Cruz Azul, lo siento mucho, ahí también puede encontrarlas. 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
2: Del Toluca y del Tigres, que van a jugar la, ¿qué?
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1: 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Y como estábamos hablando, claro, si de por sí siempre está fregando, hoy que ganó su quipete, Ivo Rodríguez.
2: Sí, pero fíjese que un anuncio, ¿qué papá? ¿Qué decían? Que el profe le daba la profe.
4: Que tiene una
2: clase, el profe. Que a las 5 entra, profe, me estaban diciendo.
1: Exactamente.
2: Pues ya vamos a acabar, ya vamos a acabar.
1: Gracias.
2: Señor Ivo, ya nos vamos a ir. Simplemente lo queremos escuchar un segundo.
5: Un segundo, Andrés Gudiño deja la máquina después del campeonato y se va a Tigres. Es el primer baja del Gudiño, el que era el portero durante toda la temporada y que lo quitaron por Mier.
2: Sí.
5: Se va, es el nuevo portero de Tigres a suplir a Nahuel Guzmán, señor.
1: ¿Por qué Nahuel Guzmán a dónde se va?
5: Se va de Cruz Azul y Nahuel ya es cantado de que se vaya, le llevan su reemplazo y también. Es así que meritorio para Gudiño, que siempre comió banca en Cruz Azul, ahora sí que le van a dar su escaparate ahí en Tigres.
2: ¿Está contento?
5: Feliz, señor, contento, claro que sí.
2: ¿Qué fue lo primero que hizo el día de ayer después del silbatazo final?
5: No, pues nada más festejar con la familia, señor.
2: Nada más, no chupó ni nada.
5: No, era domingo, hoy es día laboral, aunque uno quisiera.
1: Ahora resulta que todos muy preocupados por el trabajo.
2: Que son maestros, si viene usted aquí, hombre.
1: Debería haber el Pipe ahí, aquí viene bien crudo. Está echándose un Gatorade, empeinándose
5: el Gatorade. Pero el Pipe va crudo, aunque no gane el Cruz.
2: Señor Ivo, muchísimas gracias. Felicidades, señor. En serio, gócela.
5: Gracias, señor. Ahí vamos a quedar pendientes. Estaba esperando la llamada para los datos que se generaron de esta final, pero pues ya, si hay espacio el viernes, pues el viernes.
1: Perfecto. No, para el viernes ya se nos olvidó.
2: Ya se acabó.
1: Ya, claro, era hoy, pero hoy no habló usted antes, ni modo. Gracias.
2: Ahora todos vamos a hablar de México, señor. Allá, Cruz Azul, ya no queremos saber nada.
1: Sí, ya, el MXI.
5: Vamos a hablar de la NBA, señor, el viernes.
2: Muy bien. Aquí lo esperamos. Gracias, señor Ivo.
5: Dale, señor.
2: Vale. Gracias. Señoras y señores, esto fue todo, o a menos de que el hombre sin nombre quiera cantarnos una canción, una bella melodía.
1: No, ya vámonos a la
2: porra. ¿Profe, quiere cantar usted algo?
3: Se estaba esperando al señor sin nombre, a que la cante.
1: No, él es el que hace las batallas de gallos, él es el que es rapero.
2: El profe ya se pegó aquí a la locutoriada, Yo pienso que deja la academia y se viene aquí.
1: Sí, de hecho tiene clase ahorita a las 5 y ya le valió madre, ya está aquí, ya se quedó. De hecho, él sí ya iba a empezar a cantar, ya tenía que
2: ir. La muchacha que está allá nos tocó aquí, ya

0: El profe, que ya se venga.
1: Güey, ya tienes la clase, cabrón, está bien lejos.
2: Hay que correrle,
1: pero no, que está aquí a la vuelta, cabrón.
3: Sí, sí, sí. Profe, muchísimas gracias.
2: Gracias a ustedes.
3: A la orden, ya sabe que ese es su programa, ¿sale? Gracias. Hombre sin nombre, muchísimas gracias,
1: señor. No, gracias a ustedes, para mí un placer, un honor, casi un orgasmo compartir con ustedes en cabina y sobre todo con el señor Paipa, que es una eminencia.
3: No.
1: Es la verdad. Ayer que ganó el Cruz Azul, estaba yo tan feliz porque mi ídolo, mi héroe,
3: es el Paipa.
1: El Paipa. Sabía que iba a estar contento.
3: Señores, hoy escuchen ustedes bien, para que vean que soy amigo de los amigos de los amigos. Hoy le voy a conceder al Paipa concluir con el programa del día de hoy. Yo me despido, su amigo Adolfo Morales Juárez. Nos escuchamos y nos observamos el próximo... ¿Hoy qué es? ¿Dice qué es? ¿Hoy es lunes o viernes?
1: Hoy es
3: el
1: lunes.
3: Próximo viernes de 3.
1: Lunes 25. 4:30.
3: Señor Paipa, le concedo esto. Venga, esto fue...
1: ¡Arriba, Chivas!
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falleció la señora María Isabel Castro Acosta a la edad de 80 años. 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

0: Falleció el señor Fulgencio Salazar Benavides a la edad de 91 años. 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
1: La M Mexicana te da la hora. Son las 5:04.
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8: La M Mexicana te da la temperatura, 29 grados centígrados.
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7: La M Mexicana te da la hora. Son las 5:32.
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8: La M Mexicana te da la temperatura. 28 grados centígrados. 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

falleció el señor Fulgencio Salazar Benavides a la edad de 91 años. No participan con el más profundo dolor su esposa, hijos, nietos, hermanos y demás familiares. De los que reciben calle Ricardo Flores Magón, número 1117, Santa María de los Llanitos, Ciudad Fernández. La misa de cuerpo presente será celebrada mañana martes a las 4 de la tarde en la capilla de San Judas Tadeo. Partiendo de ahí, cortejo fúnebre al Panteón Villa de Santa Elena. Descanse en paz el señor Fulgencio Salazar Benavides, fue uno de los estelles de Río Verde.

0: falleció la señora Marisabel Castro Acosta a la edad de 80 años. Lo participan con el más profundo dolor su hijo, nietos, bisnietos, sobrinos y demás familiares. Duelo se recibe en calle Doctor Isla número 143 en San Diego, municipio de Río Verde. La misa de cuerpo presente será celebrada el martes a las 3 de la tarde en la parroquia de San Diego de Alcalá, partiendo de ahí cortejo fúnebre al panteón del mismo lugar. Descanse en paz la señora Marisabel Castro Acosta, funerales y nueva vida al refugio Ciudad Fernández, San Luis Potosí.
1: La M Mexicana te da la hora. Son las 5:59.
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